nuestro amigo Reinaldo Durán. Hola, fuerte. Con los escuchar de la discoteca Rubico. El amigo Reinaldo Durán, que con los familias. Escuchando el programa Ay, con el barrio Costa Alegre. Vamos todavía. 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

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Bueno, para vestir a la moda con elegancia.

rapidísimo el programa. Pasar la música de Los Charros, dice, perfecto. Hola, está 10 puntos la programación, amigo. Pasamos la música, la tradición de Lalo, dice, soy de Caaguazú. Bueno, muchas gracias. Abrazo grande a la gente maravillosa de la ciudad de Caaguazú City. Saludos a Raquel Mendoza. Raquel, ¿cómo estás? En sintonía del programa. Y lo oyente del programa, la amiga Raquel Mendoza. Vamos todavía. Saludos a Pato, dice, de parte de Raquel. Para vos también, dice. Para vos, Pato, Gracias. Hola, Junior está por el programa. Completamos el tema de Los Temerarios, dice. Perfecto. La música de Sin Fronteras. Soy de R3 Corrales. Muchas gracias. Abrazo a la gente hermosa de R3 Corrales. Vamos con más saludos. Hola, Capé. Yari, el programa. Yandupu, tema de la banda Zucca Pibaré. Perfecto. Somos de San Rafael en Las Pastoras. Así que un abrazo grande a la gente hermosa de San Rafael en Las Pastoras. Hola, Café. Está fantástico el programa. Pasamos la música. Te vestiste de Onda Latina. Bueno, 27 minutitos de la hora 9 en toda la República del Paraguay. Seguimos avanzando de más canciones.

Música junto a Super Lama, bloque de música tropical, sonando este tema, 58 de la hora 9 en Paraguay. Clásico para recordar. 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

una balada espectacular. Así cambiamos la temática musical. Temerarios. 22 de la hora 10 en toda la geografía nacional.

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Bueno, parte final del programa. Agradecemos por la sintonía. Será hasta mañana.

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Maite, un afectuoso saludo en nuestro dulce idioma vernáculo. Ya no llego al anillo para ponerle, veñeño Maite, ya saluda a mí, va a ser pene con el mí. 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

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Pero tarda y viro en mi agua para el día la gente, porque los huecos tienen inconvenientes y mi curiamos planta transmisora, pero ya ni solucionamos, gracias a Dios. Problema de energía eléctrica, pero siempre vamos a pinillo todos los problemas, Ignacio. Sí, señor. 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Está mando a mí por los demás. 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Gracias, Señor Jesús. Gracias, mi buen Jesús, por brindarme agua viva, linda, fresca, cristalina, sana, limpia que tomar, que sirve para curar enfermedades bravías, con prodigiosa divina, por milagro celestial. Gracias, mi buen Jesús, tolerante, compasivo, perdona mi pecado que cometo día a día. Hoy prometo fidelidad de ella, soy redimido. No seré más un cautivo del Edén infernal. Gracias, mi buen Jesús, por darme plena vida, rico pan para comida con dulcísimo manjar, por mi paz espiritual con mi ruego conseguida, plenitud y alegría son regalo celestial. Dios Padre, su Hijo Jesús y Espíritu Santo, líbranos del pecado de la mala tentación, escucha mi oración y mi ruego le imploro, líbranos del infierno, Dios Hijo y Salvador, amén. 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Se saluda ese agradecimiento ante usted, la visa coño para de diferentes puntos del país. Usted se viene a compartir esta cosa y se la envía por el mundo. 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Con jueves por ahí te pido un saludo. Ahora, pues tú como ayer, ¿cuál es a caminar? Lo mismo. ¿Vos? 12 grados, oye, pues otra, 28. Y gusto está. 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Yo vivo esta ojo. 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Fin de semana sin lluvia. Sí, acuaterita. O me está lleno con. Bueno, las 4:50 minutos ya en una pura ahí. 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

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Día Internacional de la Lengua de Seña. Apabemante. Las 4:58 minutos ahora voy por Tata Paraguay. 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La pizza cuenta a través de la radio, porque la vamos a ir personalmente con Jasuina, José Filemo. 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Yandere está y tres. Sí, señor. Entonces, ya me he hecho esa oportunidad. ¿Cuál es ya? Como ama y cuál es Jojina. Ya ni me imagina la recta final. Ya ni me ha. A una semana y piquito. Pese a Luis Portillo, ahorita tiene el 10:40. Las 5:30. 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

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Saludo a la gente de Nueva Londres. Saludo. 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Saludos a la gente de La Pastora, comunidad muy laboriosa. Antes hasta visitar, y no decir, ya comía, va a ser, y nada. Ya Aurelio, mía. Caíta, y todo. Antes hasta ahí. 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Se voy a tener un vaso. 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

0: 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Saludos a la gente de San José, lo arrocho. Ya le usted viene en tu valle, imagina. Saludos a Par González, Peña Margarita, ¿verdad? Que a tu bella jaina. Se va a quedar en Guasú, es la ruta principal. Dijo Dios. Y la escuela será Jana. Hace a visitar a Par González, Peña. Saludos a Rey Cueva, Peña Antoría, mía, ña Dina, ña Marcia. Saludos ahí a la gente de Itacurubí de la Cordillera. Barrero Grande, ña Ramona Núñez, mía, ña Benicia, mía. Víctor Pereira. Saludos, saludos. Caraguata, ¿qué ni qué decir? La gente en Bata y Bucuta. Guay, ¿y está otro? Porque Venega, veo a Ricardo López y ya, Emma. En sintonía de la radio. Ya está ahí tú, el Guairán, Boca Yatumia. Boca Yatumia, Guaguipe, saludos, saludos. 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Ñemimbí, mi coño. Paraíso Ñemimbí. Hasta la internet de acuerdo, pues ve. Oye, hay excusa. González, ya prefiero. Sí, bueno. De punta pero juega ahí. Ña cuave peasa. 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
1: 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Licenciada Rosana Abogado, y en el intendente A, Coronel Oviedo, pe. 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Cuñata en guapa. Va a ese teco lo administra por hasta ñandela, ñandela, intereses del pueblo. O le con suficiente preparación. Lista 123.
2: Les quiero prometer y les quiero jurar. Yo voy a asumir la intendencia municipal y me voy a quedar por 5 años. Yo no voy a usar la intendencia municipal para un trampolín, porque ustedes me van a elegir para que yo sea intendente municipal y no para que yo me postule a otra candidatura dentro de un año y mientras tanto nosotros tengamos que esperar que ellos se decidan para que Coronel Oviedo progrese.
1: Sí, güey. Lista 123, la temas. 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

No hay quien lo imitaba, a mí está que es guapo, así, un luchador, ¿sabes? 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

0: 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Reunión de herederos de combatientes de la guerra del Chaco y Cotajinaco, sábado 26 de las 9 de la mañana en el salón de auto de la gobernación del quinto departamento de Caguazú. Pepe Cotalar Atuguazuina, los herederos de combatientes. 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Sobre el Pacífico llegó Butaza. 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No me enseñan de que le ven, güey. Sí, señor. Bueno, acosado ya yo tomo pata. Acosado, guapo. Bueno, Antonio Aquino Pérez, futuro intendente de Coronel Oviedo, menos discurso, más trabajo.
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0: Bueno, ya invité más. Saludos a la gente de Ñurugua, en sintonía de la radio. Ñurugua. José Caroso, ¿no es tu imagina? General Díaz. Zacarías López, gracias por la bendición, Zacarías. Pues esa casa es la pirapire, está buena, de Lucay, no sé. Bueno, las 5:28, me está impuras en vivo, pero yo me está tomando Luis Portillo, ¿no? Candidato, 123, opción 11. A ver, ya guapo, ¿no?

0: Las 5:32 minutos ahora voy a imponerte está Paraguay, pe. Don Efigenio Ortiz, Yanenduina Cacupepe. Juan Medina, y para caray, pues saludo a Juan Medina, vuelvo camino de la mensaje a mi José Cabrera, ya se pone a llegar. Sí, señor. Luis Portillo, el bigote. La bigota la pongo, me hace no sé, y algo. Anteo semilla. Sí, está matante a Luis. Antes que vea Bonamba, era Nembe, a llevarlo a Sente. Buen día, Luis.
1: Buen día, Evelyn. Buen día a la audiencia, ese amigo.
0: Lleno de espíritu.
1: Ese amigo mío, ya disfrutando prácticamente estos últimos 10 días. Sí. 10 días libres. Ya,
0: ni más apete. Ya, más la vuelta a la esquina.
1: Sí, señor, ese amigo mío, muy contento. Realmente, ya puedo. Aproximadamente 22 días, y de Lin, la gente ya, oye, decidí, pama.
0: Pepe ya, nadie cambia cabeza, Lomita.
1: La gente ya dijo, ya dio su sentencia en Coronel Oviedo, y el cambio es irreversible.
0: Irreversible.
1: Pe, Lomita, corazón, me oíba, a piña, puto, un puto, tepe, me oíba, upeba, abadema, de que tu maño y pea. Ni con toda la plata sucia que saquen esta gente, ni hay estructura, ni hambre, cero. Ni el arreamiento de funcionarios, mucho menos la coacción y la amenaza.
0: Ni la iguazúa,
1: guíñeme. Ni la tecopona, nada. No va a poder impedir porque la gente, los obetenses, sin distinción de colores, entendemos que van a funcionar las cosas.
0: Sí.
1: Entonces, lo mitad, de la joga, ¿ver?

0: 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Quando se dico mai di candidata a ser para concejal municipal. Ah, mi opción 11. Bueno, votata idea. Es porque un otro candidato con tu ¿Cuánto guatavipas? ¿Cuánta plata te vamos a ofrecer?
1: Exacto.
0: Guatamina. Sí. Entonces, Delinza, amigo, peñan de ahí por ahí a reflexionar como ciudadanos que quieren el bien común para todos. La voto con secreto.
1: Secreto.
0: A usted hizo ya poco, justamente 22 días y coincidentemente allá corrió la aceptable. Mire, aquí fue abril, ya puede tener reunión con ahí en la zona de territorio social, Caraguatagmi.
1: Sí.
0: El barrio Capitán Roa, casi calle Jiménez. Un aje ahí la gente, cuña cara ahí, cara y mimi, oro practicarla, va, se vaya a votar.
1: Anda así, este güey.
0: Ja, entonces te ande, ja, pean de coger.
1: Pean
0: de coger. Sí,
1: sencillo.
0: Sí, pean de. Cuatro toques, ya liquidamos.
1: Ya listo.
0: Más que ya Miguel añade de papeleta en la máquina, o aparece esta mañana de la candidata, que era a intendente. Pepe, hoy la 123, tu ya. Hoy añade de candidata ganadora, lo vaya yo, sí. Pues la 123. O pedí la pantalla, acá mañana de las listas de la Junta Municipal, ya se cayó la 123. Dame tu chapona ahí a la derecha y bate.
1: Sí.
0: Ya yo pude. Ja, PPB 12 para un ya se acaba y pona, vea. 11 ya vota. Ja,
1: upe y bigote.
0: Y bigote. Tu ya, bigote chara.
1: Ah, Marisante te vio en el bigote, pepe.
0: Hace años. Usted le hace bigote, ajá. Y justo lo mitad la. A Pope, a Pechave y. En un ambiente. Oigo que tenéis cosas y de linda candidatos a la proyecto siempre o mombaga en la gente. Upe a esperanza. Hacia topa. La gente ofreció esperanza en Rosana Abogado. Sea testimonia upeva. Sea jesha. Se mopini. Anduamos la gente y mandó a poner la niña candidata. Muy bien. Buen día.
2: Buenos días.
0: Bye, chapa.
2: Y por a mí, chap.
0: Mandi, pa.
2: Un ratito.
0: Muy bien. Silvestre López ya nene.
1: Vengo Silvestre. Sí. Músico, compositor.
0: Poeta Iguaino.
1: Poeta Iguaino.
0: Oreco Paite. Líder comunitario.
1: Está la Iguazú, ¿verdad?
0: Oreco.
1: Hola, amigo. Vengo Silvestre. Los en tu página.
2: A ver, ya escucha, a ver, Francisco López.
0: Francisco López. 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
2: Tranquilo,
0: 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Sí,
2: amigo.
0: Gracias, Francisco. 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
0: Cierto.
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0: 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Ah, pues, ya ponga la cambio el 4 de octubre, ¿fuerza qué?
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0: Sí, señor.

0: haciendo allá ayudas, hermano.
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0: Sí, hermano, el hermano trabajador,
2: Sí.
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3: El día, a ver.
1: Muchas gracias, Francisco, luego, mucha fuerza.
0: Dale, gracias.
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1: 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Se arco testimonio diario, minuto a minuto, de que la gente ya decidió el cambio en Coronel Oviedo y Delí. Ja, la anguepe, jarela, o gusta vea, inclusive participar, lo mitad la reunión, jape. Porque oye, poco tiene reunión diferente, a veña cambiar la metodología, con hagan ya de, ore candidato a los enduma ahí, a los asistentes. 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
1: 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A pesar upila el resultado no reflejai la voluntad popular, ja, elecciones opa. 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
1: Ja, bueno, pesa elección tras elección, hoy cogen a veces ya se habla mitad de escuela, hoy no tienen un y bomba y cuadra, de que no tienen el respaldo popular.
3: Claro.
1: Pero se ABM con mucha convicción y con esperanza de que el 4 de octubre en Coronel Oviedo se hace el cambio. Jaco, este día ya recogió debates en el canal 19 Robay, a llevar a la gente y que a tu mía, y a acompañar a mi hermana, a Rosana.
3: Ya participar.
1: Ya participar, ya añaden tú, porque. Y pon ahí tres y las propuestas de Rosana Abogado, porque fueron realizados en base a un sondeo, en base a un estudio que se hizo de Coronel Oviedo, va a imaginar la ñan de necesidad. Hoy la infraestructura va a invertirla, caminos, falta de caminos de todo tiempo, invertirla, lo mismo hay que botarla empedrado, mi oñe planifica en forma, porque en de Coronel Oviedo ve joven tiene calle normal, por ejemplo, y va ahí de repente ve, a meter hasta pecuare, a la derecha o a la izquierda, hoy tiene empedrado de una cuadra.
3: Sí.
1: Va ahí con lo de coa. Había sido este funcionario, bro, pues mira. O pues tenía persona, o recoge, pues tenía influencia.
3: Ah, pues él ya por su pez.
1: No hay en contra del progreso. Pero no hay sentido ir por la calle principal.
3: No hay sentido.
1: No hay en vez de ahí. A ver, tenía cuadra que viene a ser ya importante también, pero secundario en el orden. Porque pe cuadra, pe hoy puruta, ya hay entre 15 personas.
3: Sí.
1: Sin embargo, pe otro, hoy puruta, 1000 personas. Entonces tiene que ser para la mayoría. Tiene que ser siempre los.
3: Están los amigos.
1: Muy bien.
3: Buenos días.
4: Hola.
3: Hola, buen día.
4: Buen día, don Ivestín.
3: Sí.
4: La eco más pequeña, eco con el radio.
3: Lo sé, sí, señor. Roseina.
1: Doctor Pay.
3: En el Topainte, Gina.
1: Doctor Pay.
3: En el Topainte. Porque lo sé con más potencia ahí. Ay.
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3: Sí.
4: Pues vamos.
3: Ayer puedo vivir. Dale un mercado. Dale.
4: Dale, gracias.
3: Bueno. Ñuaiza, Joaquín.
1: Excelente.
3: Don, el señor de abogado ahí. Mercado.

0: Manuel.
1: Diógenes.
0: Manuel Leoncio.
1: Manuel.
0: Sí,
1: Candidato
0: señor.
1: ahí a concejal y
0: Candidato
1: senador.
0: a concejal por la alianza de hija.
1: Sí.
0: Hablando de alianza y del IN, la
1: Sí.
0: pulseada yepa de con Miguel Prieto ayepa o más caña de Ñandé de proyecto Ave Coronel lo vio ahí porque Ñandé ya y el pueblo tiene alianza tuchaba.
1: Sí.
0: Pensando en el pueblo, hemos dejado a un lado las polcas, la bandera, el trapo. No, pero ni tiempo vema. Es tiempo de unidad. Ya yo ayupa, ñañe canamamba, oye, por eje, a oñondiveña no se llega adelante, coñan de estaba. Estaba coronel Oviedo. A Miguel Prieto, sea en Beucema, que usted diga, juegamos allá, pero otro miércoles. Y con esta, a ver coronel Oviedo. Dios mediante, porque ya agradecer a tu padre, a llevar, porque allí cuaja la gran persecución.
1: Sí,
0: Apenas
1: señor.
0: porque mi, va, eres la Miguel Prieto, y problemas lo necesitamos cuando se va, eres vírgula pecha. Y sencillo, Miguel Prieto en el 2021 durante la pandemia le dejó en ridículo al gobierno nacional. Va y se ve. Jaeo ya por el hospital de campaña exclusivo para el COVID. Upe cuando falta de medicamentos, upe cuando falta de médicos, upe cuando falta de oxígeno, upe cuando falta de atención. A la paciente ojo a Upepe en su mayoría, oye, salva. Mientras que los hospitales públicos, acá en Coronel Oviedo, por ejemplo, y
1: Emanuel.
0: claro, Oreros, ya ahora vecino, ya se hayan de vecino, juegan con hospital, ¿ve? O manos a Guamba
1: No
0: prácticamente.
1: voy a salvar.
0: No. Entonces la gente, un gentil de la ciudad del este en Baeza, ahí, vehículo y coge, ahí sencillo. Pero tenía hospital de campaña aparte, te oye, ya pocuri. A mediante PEA, oye, salva la vida de la
1: Manuel
0: gente.
1: Viñate.
0: Muy bien.
1: Buenos días.
2: Buen día, bienvenido. Hacerlo hacer, doctor Luis Portillo.
0: Buen día,
2: ¿Cómo
0: buen
2: está, doctor?
0: día.
1: Más página.
2: Leilado Fernández.
1: Leilado Fernández,
0: Va de
1: 4000.
0: coba, don Laí, va a la portejina. Va en mi Villa
2: Sí,
0: Esperanza.
2: la señora ya preparada para el laburo, ¿sí, amigo?
0: Así, hombre trabajador, fuerza que don Laí, en el nombre del Señor. Ya, señas, apoya a luchar como siempre. Mucha fuerza.
2: Me mucha fuerza, amigo. Me envía a que se ponga este amigo, a esta parte, amigo, la. Ya lo están ya por la cambio de mentalidad o algo elección cada vez ya votar la bandera de colores la blanco azul y rojo.
0: Excelente. Te chaiste, ya puedo ahí de Idelinja, con la ayuda de toda la ciudadanía. Gracias, mande siempre por tu palabra,
2: Gracias,
0: don
2: amigo.
0: Idelinja. Hombre crítico, mucha fuerza.
1: Dale, don Fernández. Gracias.
0: Muchas gracias. Pensa lo mitad.
1: De barrio guá,
0: Ja, ese vecino,
1: sí.
0: persona trabajadora, luchadora.
1: Sí,
0: Ja,
1: señor.
0: para que pesa tengo la gente. O
1: Bien.
0: lucha. Se va a lo mitad, oñeja. Ajá. Gente, a veces. Ya me voy a hacer lo mitad y pues ya en autoridades, ya cuando hoy mil a progreso, ya cuando ni solucionáis con tema de camino, tema de agua potable, tema de iluminación, tú y a la
1: La
0: gente.
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0: Es una persona trabajadora, es un obrero guapo, olero,
1: Olero.
0: realiza trabajos de
1: Guata
0: limpieza,
1: acompañamiento ha hecho por
0: transporte, ella es gente, gracias a Dios. Hay un y tema de Prieto. Porque lo mitad pues cuadración por andú. Va, Eric lo aprieto. Es sencillo. Porque la cuadra con sistema o manejado con manejado coña de netando aceptáis la vete intendente honesto, cuy.
1: Sí,
0: ¿Por qué?
1: acepto.
0: Porque oje ya va y chupecuera. Resulta así que lo mitad Juan del Este es autopala. Inclusive yo te cuento. Lo mitad Central Peguá. La Icatumía, Jopaco y Villa Elizabeth, porque Pepe Ricardo Estigarribia, o ya poco es lo mismo.
1: Exacto.
0: Ricardo Estigarribia, actualmente gobernador central.
1: Sí.
0: Jaupea, o ya poco es cue. Hospital de campaña, y si ves ahí, sí, aparte, te o armado tiene hospital especial solamente para enfermedades respiratorias,
1: Con oxígeno.
0: COVID, con suficiente oxígeno, inclusive
1: Suficiente.
0: planta de oxígeno, muy bien, de
1: Planta.
0: guatamina.
1: Sí, se va a
0: Ja,
1: pagar.
0: va ahí con Miguel Prieto.
1: Miguel
0: La
1: Prieto.
0: Icatumía y la oye, y la cerca de Ciudad del Este, en ojo pa' oír, va y cue, upepe la oye, trata agua. Allá va. Va, oye, por la gente, o premia a Miguel Prieto
1: Sí.
0: con una reelección. Jaupe oprimía llegó el candidato ¿ve? Diciendo porque me, él lo metió a la yerovía a Miguel Prieto. A Miguel Prieto, ¿cuál es el candidato para intendente? Hey, Miguel, Mujícares. Dani Mujícares. A votar lo metió porque oye, yerovía a la Miguel Hereje. La misma cosa ocurre en Central cuando, como es el momento, doña Moña, la candidato para de gobernador de Central, Ricardo Estigarribia sonaba en el corazón de la gente. Jaupe, ñandera picuere pontínamo, ñandera picuere poránigo, la gente

0: Esa. Sí. Es lo que está ocurriendo aquí en Coronel Oviedo, de la mano de Miguel Prieto, ayer va, y Rosana Abogado, lo mitad ya, oye, decidí para este tema, ya por el cambio. Ah, coja con máquina y de linja, coja a disposición, para nada, güeruco, y de ese jaguán de ABI. La gente, oye, pues acá, y que tú anotado, y ahí paredes, es el número de teléfono. Y ahí, me llamo es jaguán a la gente. Sí. 0981-377-415. Pero anotá, Luis Portillo. 0981-377-415. Sí. Personalmente, inclusive, o si no, o otra vez en DAPE, persona, tenemos en Anaja, UPP, Yeta, Péantico. Está así, Teideli. Entonces, hoy cuadra, guarda la mitad de que, oye, y lo ha predicado de que es así, te dije, jaja, que esto que amó a Mará, wea. Y que tu jaguán sea en el día de ella, se espera, de que cuando es para ella, pota, hay llevo jaguán, hay pobrigada, pues, ¿quién no entiende? UPP, te dice, sapirime, o macama, y te mande veces.
1: Ahorita la PC cuela peor en boeta y pues.
0: Claro que sí, para PC. Eso los PC justamente están para eso. Y no para otra cosa que ellos han implementado. Entonces, sí. Idelín, ya entendía claramente de que Coapeningo el 4 de octubre, las pueblos obetenses acá te ima y la y votores, la y decisiones. Entonces, Upecha Upi, lo mitad no señor Zapuca, fulano, ni fulana. Nada, mire. Eso es. Una cuestión que tenemos que nosotros también entender.
1: Sí, siempre esa conclusión, Luis.
0: Sí.
1: Es que la anilla que diría la máquina, ¿por qué? Otra elección, pues.
0: Sí.
1: Ah, no, esa es la conclusión de que se la otro.
0: Sí.
1: La voto nulo mía se hizo.
0: Totalmente.
1: Ah, pues, porque ya y conocido más la y fácil, ya votaje, ¿no?
0: Un saludo a Silvio Barreto del Territorio Social Fortaleza.
1: Fortaleza.
0: Entre San Pablo, sí. Costa Alegre. PAP, me voy a entender que la Fortaleza en hoy dividido y aislado con Costa Alegre. Orero y dividido pe Arroyo San Luis.
1: Sí.
0: Japea nunca se pudo solucionar. De que cuidar la Orero, coger la Costa Alegre, ver la capilla, una de las capillas más hermosas. Sí. De Coronel Oviedo, la capilla San Roque González.
1: San Roque.
0: Pero, o sea, y oye, ¿cuál la da yo pe barrio va? Prácticamente no hay cuál hay, da hereje. Porque usted ve calle en donde hay vino Yehazay. Porque hay un problema del ahí enorme zanja, ¿verdad? O Soroca, Arja, Aro, Sorobejo.
1: No llegue país.
0: No, nunca no llegue país, nunca no llegue por la puente. Ayer. Oye, armada con la comisión, pero terminó ahí. Pero Dios mediante, vea, ya con Rosana Abogado y con Luis Portillo, vea, ya, pota. Entonces, un saludo a don Silvio. Le quiero decir a don Silvio porque es siempre, oye, pues, oye,
1: que está muy poblado.
0: Muy poblado, inclusive está gente en los hoyos, sí. Para causa de misa mime. Allá, ¿por qué? Porque va a ser un pijaré peligroso después puente, ni pitú, ni anandú.
1: Está comunidad, oye, yo, oye, esa
0: es totalmente, ha servido de alternativa. Ope, a calle, derecho, y te deseamos, en Beomita, en Dende, ope, a la calle Pedro Juan Caballero. Ope, a calle, ojasá. Cancha Guanico Baby, Capilla San Pablo Renón Deipi.
1: Ah,
0: y sí. Es asfaltado. Sí, desde la Avenida Mariscal Estigarribia hasta la Cancha Guaraní. Ah, imagínate, Peango, oye, Umiango y Amoía en condiciones. Hay que a tus aguachas la gente ve y de provecho. De alternativa. Bah, es católico.
1: Casi en pleno centro de la ciudad.
0: Hay mucho, pues está 6 cuadras, pues está de asfalto.
1: Exacto.
0: 5 o 6 cuadras.
1: ¿Y esta? Pama.
0: Sí.
1: Lista número
0: Luis. Bueno, para la gente entonces que tus abuelas haga el 4 de octubre hoy que está la Cotu Ibe con máquina, pues ella votar lo invitamos hoy que está la Cotu Ibe ja. Oye, ¿cuál está más la candidato a candidata a intendente? Japea o marcada la Rosana abogada para intendente lista 123 lista 123 ya marcada la Rosana Upey. O sea, llegan de la lista acuerda para la Junta Municipal. Ya marca la lista 123. Y en la opción 11 está Luis Portillo, hey, hoy, bigote al poder. Luis Portillo, bigote al poder. Ya marca, ve. Jaupey, oye, cuando mañana de la pantalla, ve la ya marca, pues. Rosana Abogado, Luis Portillo, bigote al poder. Opción 11, Jaya Imprimí, Coaco Selección Verde. Ya yo, pico verde. 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Ja, Pepe, te sé como ciudadano, sé como Juan Pueblo. Allá va. 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

0: Entonces, cuando a la Rosana foto, a la Luis Portillo, bigote foto. 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Más que a doblar la papeleta, a hacer la cuarto oscuro y a entregar acá el presidente de mesa, ¿ve? O firmar al presidente de mesa, o entregar y lleve, che, a Munguía, a la urna, ve. A Munguía, la urna, ve, a pepe, a Añemo Cuanjú, a entregarse el certificado de votación.
1: Cairo Lendio, vota Cairo Lendio Fernández y.
0: Sí.
1: O un ajemo en cuál poder, ve.
0: Sí.
1: Torre para mí la tapé oré con campaña.
0: Sin problema. Para Rolendio. Para Rolendio, el tema vial, problema vial, va a ser innegociable.
1: Pea la principal.
0: Pea lo mitad dando y apoya la autoridad de turno. No son capaces. Aunque voy a área, pero ahí, territorio social, número uno. De 10 personas que pudieron hablar anoche en la reunión, 9. Oye, voy a caminos. Guatamina. Ese vayan a arruinar, y dele. A la pea andan las ideas, las obras viales.
1: Ella siempre, Luis, tres cosas.
0: Sí.
1: Fundamental, güey.
0: Sí.
1: Plaza Lake Aña. Cementerio y Potía.
0: Así es.
1: Calle Ponga.
0: Por supuesto.
1: Pepe ya.
0: Y gusto moingo, ya es ya. Ya es ya.
1: En el teléfono número, mi pausadamente es ahí.
0: Muy bien. Vea, notamina. 0981-377-415. 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Peano está Luis Portillo. Ja, ya año y putivo. 24 horas. No, no, ya anda ya que vi mayoína. 24 horas del día y también de noche.
1: Yo
0: en
1: la lista número.
0: Muy bien. Lista 123, opción 11 en la mitad. Bigote al poder. Muchas gracias, Idelín.
1: Dale. Luis Portillo, candidato a. En situación de espera es mayor mitad. ¿Para dónde te imaginas? 123 opción 11. Se ya jatamos. Dale, Luis. Bueno, próxima semana. A jatamay. A niña le cambió la mitad. Ya levanta cabeza con la frente bien alto. Allá ya se ñeña. A más que iba a ir por la mujina. Peyugo, te vi tu primo, el viento del cambio. Hasta mañana.

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Buenos días, Baisapa Beneco, Beneco de Porando Aina. A ver, ¿cuál tiene problema José Filemón, la ese sistema de entrada, te hace ese problema? A ver, a ver si ya le hace el problema, pero provisorio de Iquena, José Filemón, provisorio. Otro sistema y el lado de la izquierda, ese sistema de Ico y José Filemón. Ahí me voy a llevar ese sistema, probablemente la línea, da problema. Bueno, pero por lo menos ya, ya dejó, bueno, ha solucionado mi partecita, pero allí que como hay la cuare, porque en forma provisoria de ahí. En forma provisoria de nada. Se sistema la una canea. Bueno, feliz día jueves. Hoy la Virgen de la Merced. Ala. Virgen de la Merced. Caringo. Petein. Ala. Importante a llevar la vocación a nuestra madre, la Virgen María. A la Virgen de la Merced, go significa en allá, Merced go significa misericordia, perdón, libertad. Es la madre que da, mercedes, o sea, ayuda. Mercedes o significa ayuda. A Mercedes y sea ya misericordia, perdón, libertad. Entonces, peala ya mañana manduaco este día jueves 24 de septiembre. Upearé a la patrona de los presos, cautivos, reclusos y de los que quieren libertarse. De cualquier esclavitud, no solo física, sino de vicios, miedos, problemas. Tu chamba es con la Virgen de la Merced. Acuérdese, ya llegó el mando ape, a ver, barrio, hoy de fiesta, tanto barrio de la Mercedes como Villa Las Mercedes. A ver, Villa Las Mercedes, la 6 la misa. Las 5:30 el Santo Rosario y las 6 la Santa Misa. Entonces todos están cordialmente invitados. Bueno, en cuanto a calendario de cobro, cotidiano cobrata jubilados, cuéramos viernes funcionario administrativo, personal de salud, doctor, enfermera, enfermero, cuera. Miércoles o corata, o sea que martes, o corata policía cuera, fuerza pública, poder judicial, gobernaciones, y el miércoles van a estar cobrando la gente de educación, maestro, maestra cuera, miércoles 30 de septiembre. Y así culmina este mes de septiembre, o ya, ojo, oye, imagínate. Bueno, pueden enviar su mensaje, nada, no hay problema. Buen día, pariente Fidelino, ñande, oscrima, se ave. Bueno, la gente ya cuando va a ser, anda y que ya. Hace problema, la hace sistema. Saludos al amigo Eladio Burgos, buen día. Samuel Ramoa, buen día.

Sí, señor. Ahí está José Filemón, ya por todo lo posible. Preguntas a José Filemón, le hay problema estudio. Se habla ese problema, ese aparato. Te habla problema, o sea. 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Roberto Torres, buen día, Roberto. Y José Filemón ya compartido ya ya es a mí Jorge Jiménez Luce Martínez Peralta Are, Martínez Peralta Are, donde usted Jorge Jiménez. Y Cuara Pérez Guaré de Mujica Ojeda Ramón Ayala. Y Cuara Pérez Guaré, la que viene a José Vilemón, ya en Dupata. Ya es a mí. Fermina Mercado. Pojenduce en botina se guiche de sa. 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Ya se examina otra de ella de coa. A veina. Ya no está vaina José de Filemón. Será. Porque. Pues ya en tu pata. Ya en tu pata. Tu isare ni ejane punto. Y para Samuel Placentero. Vea. Tu isare ni ejane punto. Y. Bueno, feliz y bendecido jueves, Torío, buen día, doña Jorgelina. Bueno, excelente tu programa, amigo, sale bien la radio, sí, sale bien. Otro sistema, yo lo hay que, profesor Edgar Salomón, o sea, se le hace sistema, hay que hallibi, oñenguay, oñemolente se güey, oñemolente se güey, entonces, otro sistema, yo lo hay que sube, a joder, sube, y nada, cuando me tiramos, pero... 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

concejal para Coronel Oviedo. Muy bien, feliz jueves para todos. Hoy es día de la Virgen de la Merced. Invitamos nuevamente para la Santa Misa en Villa La Merced a partir de las 6 de la tarde, 5:30, Santo Rosario. Saludo don Toribio, excelente la programación, Salvador y en la indígena. Vamos a seguir intentando ahí en el transcurso de la música José Villemola y en el sistema ya está Luis Coy Peña del año en el sistema otro, porque con provisorio deja ya estamos. 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Adelante, José, con los pedidos. Chelo, chepapá.

Buen día, Torillo, bastante café. Mira, en 2020 estuvimos Martínez Pedal Arena, estamos de muchas molestias, amigos.

0: pero ya complacía o pedido fuera José será
1: excelente los pedidos musicales, algo de los indios negros people jugando y tal, yo de ahí señor José. ¿Qué tal, patrón? Saluda al comandante Don Samuel Ramoa, Guerra Aleñe Muñaré, heredero del excombatiente de la Guerra del Chaco. Doy cuaiba, saque cucú, y bendiciones, Dios es omnipotente y Cristo Rey, María Auxiliadora y todo santo. El profesor Zacarías. Bueno, el profesor Zacarías Miguel López Jiménez.
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Muy bien, muchas gracias. 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Sí señor, muchas gracias. 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Ah, tú no tienes cumpleaños, bebé. Pues, ¿qué dice, eh? Pero don Isabelino, vos te has ido, hijo, ve, ni estente, jo, usa. Ni miente, jo, u. Jaja, este era tío Andrés. Tío Andrés Ñemini, este ahí, hijo, vamos a meter Calle Arroz, y cumpleaños, tío Leoncio, y cumpleaños, vamos ahí, wey. Tío Andrés, tío Leoncio, mira, Ñemini, te jo, usa. Va, ellos, gracias. Felicidades, André. Tío Andrés, voy acá y saludo. Y Yeijala Fidela, mil felicidades, tío Andrés, pues en el cumpleaños, wey, guay. Y se hace ahí la Edgar Salomón, el cumpleaños, ahí, ¿eh? Ni en mi mincha de Isa Pedro. Bueno, vaya bota. 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Muchas gracias, mandé ese cámara, un último batín de Diapo.

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Aunque le gusto dejamos transporte propio, ¿no? Por el problema, güey, hasta donde, o güerutan, o güey, hasta donde la de, básico, sin problema. 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Bueno, son gente que apoya el programa día tras día. Este día jueves ya coincide sin problema, pero o va, ¿cuándo hay problema? Bueno, por lo menos ya complacé algunos pedidos de ahí. Y está José Filemondi. Se ya, pues, está más, o pues están de cargo ustedes. Muchas gracias, con la movierna, ya se enmiende de carril y ya pues mi quinta y los miércoles. Muchas gracias, muchas bendiciones para todos.

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Hola, hola, hola. Jueves 24 de septiembre del 2026. Buenos días. Buenos días, gente hermosa de diferentes puntos del país y el mundo. Arrancando otra super mañana. Lindo clima que tenemos en Coronel Oviedo y gran parte de Paraguay. Ya estamos iniciando con todos ustedes a través de la buena música, a través de todas las informaciones que preparamos de vuelta para compartir con ustedes el día de hoy, jueves. Para muchos, jueves de TVT. Sí, señor. Ya estamos habilitando el 0521-2023-59-0991-465937. A toda la gente que ya están en sintonía, gente que están viajando, la gente que están por las oficinas, centros comerciales, gente que están ya retornando en sus hogares, porque hay gente que trabaja de seguridad, en fin. A toda esa gente, nuestros saludos súper especiales. Ya estamos en la puerta de otro fin de semana. Rapidito, rapidito, ya se vienen las elecciones. Todo está en puerta. Este 2026, que esperemos sea de mucha abundancia y de cambios por sobre todas las cosas. Señora, señor, arrancamos.

Qué buen sonido, lindo clásico para compartir en la mañana. Muy bien. A toda la gente que se van acoplando con nosotros, saludos, saludos, saludos. Que mucha gente están escuchando ahí en la zona de Villarrica del Espíritu Santo, por todos lados, ya hay cierre de campaña Nelson, es cierto. Ayer se realizó la presentación oficial de los Juegos de la Federación de Estudiantes, que realmente fue espectacular. He visto la cantidad de jóvenes que asistieron a ese evento, muy lindo desarrollo por sobre todas las cosas, porque hubo mucha seguridad, el evento en sí estuvo bien custodiado, y eso hace que los chicos también puedan de alguna manera tener esa seguridad de compartir en un mes tan importante como lo que es el mes de la primavera. Realmente debo de felicitar a la FESO, que hicieron un trabajo excelente en esta organización, y creo de que actividades como esto se tienen que ir desarrollando mucho más en nuestra querida ciudad de Coronel Oviedo, por el simple hecho de que los jóvenes también se integran por sobre todas las cosas, y eso me parece muy pero muy importante, esa integración, y más todavía cuando se trata de un deporte. Y alguno mitad ayala tu acuera si mi ajo huerajá o no alguno la familia ve, eso digo, es demasiado lindo de admirar. Felicito realmente por esa brillante organización. Bueno, así como nosotros veníamos hablando sobre la suba de un nuevo precio, específicamente del diésel y la nafta, tengo entendido de que a partir de hoy, en muchas estaciones de servicio ya van a ir subiendo los precios de vuelta. Sí, señor. Desde hoy. Es para que la gente sepa un poquitito y para que no le sorprenda más que nada. Este día iré.

muchas estaciones de servicio yuspita cambia y imita los precios y nada. Así que nosotros ya hace rato veníamos hablando de todo esto. Así que ni que piñe sorprenderlo, mitad. Y claro, evidentemente detrás de esto van a haber suba de producto de la canasta familiar. Porque generalmente vienen de la capital y ellos suman los kilómetros de viaje que hacen generalmente. Así que oye, pues no toma Yupipe ahí. Eso indiscutiblemente. Sí, señor. 500 guaraníes es lo que sube. 500 guaraníes. Sí, señor. Así que ya jase la lomita. ¿Se recuerdan ustedes que nosotros le decíamos que aproximadamente 14.000 guaraníes para fin de año? El litro. Específicamente diésel Podium, que es lo que más se utiliza hoy día. Así está dinamizándose las cosas. Naja, ey, ley fácil pa. Naja, ey, ley fácil pa. Pero realmente hay que ir batallando, como muchos dicen. La pejagüera y la leyenda mitad. Buenos días, Nelson. Estuvimos también nosotros ayer en la fiesta que reúne a los jóvenes. Sí, totalmente. Felicitaciones. Realmente. La inauguración de la FESO estuvo espectacular. Espectacular. Felicitaciones. Yo creo que reunir esta cantidad de jóvenes en un lugar y más todavía para el deporte es lo mejor que en Coronel Oviedo se puede suceder. Ustedes van a decir lo que quieran, pero ver esa energía, ver tantos jóvenes brillando en todo su esplendor, las reinas hermosísimas todas, yo no sé cómo hacen los jurados realmente para de repente decir, esta es la mejor, esta es la reina, esta va a ser la reina. Porque yo le he visto hermosísimas a todas por igual le he visto hermosísimas. Realmente loable el trabajo de los jurados. Totalmente. Nelson, estamos escuchando el programa desde Calle Jobuy. Gracias. Tenemos tantos amigos aquí en Calle Jobuy. Los médicos prácticamente rechazan que ministro Fretes quiera denigrar al gremio y condicione suba salarial ligada a productividad. No, Taila. No, usted es la médico, cuera a ver si era. El SINAMEC se pronunció tras las declaraciones del ministro de Salud, Isaías Fretes, quien apuntó a un control estricto para médicos. Dice, no sirve el hecho de ir a marcar y tomar tereré. O si van a ganar 20 millones, tienen que producir. Es lo que había dicho Fretes, por lo que el gremio médico calificó de poco acertado, Ñandico. No gusta Paiso de Cuera, sea. No gusta Paiso de Cuera. Y sea mío, faltando, me digo, último dedito.

tinta y cuida el sueldo la hora controlada. Sinceramente. Esa es la triste realidad. Porque un control, ¿cómo puede ser considerado una ofensa, por ejemplo? Al contrario, ese control te tiene que dar la suficiente posibilidad de que uno mejore cada día más sus atenciones, su trabajo. O el simple hecho de mostrar el trabajo que los médicos realizan. No sé, será. Díganme ustedes. Va, eres la ofensa, la vea. ¿Por qué? ¿Cómo les va a molestar que les controlen, por ejemplo? Bueno, qué notable sea. Qué notable sea. En cualquier país del mundo ni existe un sistema de medición de satisfacción, inclusive de pacientes. Para eso ni está el famoso buzón de quejas. Pero bueno, estamos ni en Paraguay ya. Pero reitero, yo jamás le voy a meter a los médicos en la misma bolsa porque conozco médicos excelentes. Médicos de categoría A. Buenos días, Nelson. Escuché también que decía el ministro que tenían que justificarse absolutamente nada de malos tratos, pero eso mismo está lo mal. Toda la razón. Yo considero que eso es demasiado mal, está eso de maltratarle, por ejemplo, por ser un centro asistencial público, por ejemplo. O sea que la hospital ve gratis a huere cualquier yaguari, ay, ojo tan de maltratado. No sé, será. Y en IPS mucho menos. En IPS digo, yo arinere juanas y güey, imagínense la cantidad de personas que pagan, pero millones. Ahí tiene que ser una locura las atenciones. ¿Qué tal la médico Cangüero? Ingina, no todos, algunos son excelentes profesionales, totalmente. Coincido con usted, señor. Totalmente. Y lamentablemente a mí nunca me tocó. ¿Por qué digo lamentable? Porque ya cuando juicio yo soy un equipo médico Cangüeroni. ¿Para qué carajo, pico, se van a ir en el hospital si es que no van a atender como corresponde a la gente? Si me digo, al último los médicos no trabajan gratis. Te digo, cobran. Cobran por ese servicio. Y hay un horario que cumplir. Los médicos siempre nos tratan súper bien, los yaguari. Hay los que hacen la gran cosa ahí. Por eso le digo, yo no es que le voy a meter a todos en la misma bolsa. Es más, las veces que me he ido en el hospital nunca me encontré, por ejemplo, con un médico cangüero. Pero si por algún motivo me encuentro, seguramente va a ser otra la situación. Pero a mí te la hay que actuar, Elonita. Otra. 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

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Bueno, bueno. Saludale a Gloria Nelson, estamos en sintonía del programa. Saludos grandes a toda la gente que están compartiendo con nosotros. 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Vamos a compartir lo mejor en la mañana.

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Omar, igual que yo, escuchando aquí en la mañana de la poderosa capital, con toda la gente que se acoplan con nosotros y están compartiendo, por supuesto, a través del 991-465-937 o al 0521-2023-59. Saludos, Nelson. Seguramente va a subir todo ya otra vez con la suba del combustible. Bueno, bueno. Buenos días, señor. Estamos en los peores momentos de nuestro país. Todo es suba y no hay trabajo hasta ahora. Bueno, bueno. ¿Me podría volver a pasar el número para ayudarle al muchachito para la sopeada? Espera que un ratito. 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Ni que vender esa ahí, Lomita. Muy bien. Saludos, soy la señora Luli, escuchando aquí en el barrio San Isidro. Gracias, gente de San Isidro, que están compartiendo con nosotros. 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A propósito, están todos invitados para el cierre de campaña de Julio Valbuena en el día de hoy. Mañana estamos con el Festival de la Escuela Enrique Solano López. Festival de la Primavera, no se lo pierdan, va a estar espectacular. Espectacular mañana. Festival de la Primavera, Escuela Enrique Solano López. Así que a prepararse todas las familias para compartir una tardecita, noche excepcional. Saludarle un poco a Gloria Nelson, estamos escuchando tu programa. Gracias, saludos, Gloria. A mi querida mamá, la señora Teresa Roa, un abrazo, cariño grande para ella. A Lidia, que nos escucha, Barrio Capitán Roa. Saludos, Lidia. A tanta gente que están escuchando y están compartiendo con nosotros. Ya no agenda más al 154, hey. Para el hospital dice que está totalmente lleno. Y la verdad que no sabría decir, porque hasta ayer estaban agendando. Pues hice lo mitad, Uri.

No sabría decir con exactitud, porque tampoco quiero mentirle. ¿Qué tal, Juan? A la gente de Caguazú, ¿qué tal amanecimos por Caguazú? A mi amigo Ricky. Ahí está Ricky Paredes, Diosnel Paredes, además por los muchachos ahí están compartiendo con nosotros. A la señora Lourdes, saludos Lourdes. A Dayana. Toda la gente está trabajando, están compartiendo con nosotros. Señora Zuni desde San Pablo, Brasil. Muy bien. Y el abrazo correspondiente a mi apreciado amigo Toribio Rodas, que le escucho mucho mejor a mi amigo Toribio, che. Así que el abrazo correspondiente para él. Mi amigo Celso Morínigo. ¿Cómo andamos, Celso? Muy bien. Al director de la Cenadis, Carlos Villarreal. Saludos, Carlos. Director de la Cenadis, Carlos Villarreal. Excelente persona, excelente atención. Movimiento ya era la mitad. Y la. Bueno. Vamos a escuchar más música, más sonido aquí en la mañana, levantando el ánimo. Estamos en un jueves, señores.

Bueno, señores, muchas gracias por compartir un día más aquí en la 101.7 Radio Capital FM. A toda la gente que formaron parte de un jueves, será hasta mañana.

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0: Muy buenos días, ¿cómo están? Espero que hayan amanecido súper bien. Ya estamos prestos para acompañar en su mañana como todos los días. Gracias a cada uno de ustedes por su compañía de siempre. Gracias a los directivos, a los compañeros, al Dios Todopoderoso, a la familia, a los oyentes. Muchísimas gracias. Gracias a compañera Patricia que ayer estuvo haciendo el trabajo solita. Le abandoné ayer a la compañera. ¿Qué tal, Patricia? ¿Cómo estás?
1: Nada de eso, ya cobraron a doble.
0: ¡Hoy va, oída!
1: Claro, claro.
0: Vea cómo va a socar.
1: Bueno.
0: La, voy a decir, piráis antes de una divina.
1: Sí, ya que te acordaba.
0: ¿Cómo está, compañera?
1: Bueno, buen día a la audiencia de la 101.7. Bienvenidos a Visión Amplia. Ya estamos a 24 del mes de septiembre del 2026. Plena primavera, estación primaveral. Ya estamos también en ambiente primaveral. Así que todo es alegría, todo es sonrisa. Y iniciamos agradeciendo a la audiencia por su compañía de todos los días y a nuestros presentadores por acompañarnos también día a día y confiar en nuestro trabajo. 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
0: Así mismo, compañera, cueste día. Los policías que quieren ascender, que van a ascender,
1: sí,
0: o que tienen legalmente como para ascender, van a tener una reunión, luego van a pasar por el polígrafo.
1: Sí, y van a aprender.
0: Voy a recaudar ahí, nunca allá. Voy a pasar a la
1: sea. Una vela a la Virgen de las Merced. También, sí. La Virgen de las Merced creo que es hoy, ¿verdad?
0: Hoy es.
1: Hoy es la Virgen de la Merced.
0: Se hablaba mucho del tema del indulto.
1: Sí, además de que hoy es el día en que se celebra, se conmemora y se recuerda, no sé si conmemorarlo, ¿verdad? Pero no es muy bueno ser PPL, ¿verdad? Es el día de las personas privadas de libertad, así que el día de la Virgen de la Merced. Saludos a los que nos escuchan. También,
0: sí, nos escucha muchísima gente en las distintas penitenciarías del país.
1: Sí, señor.
0: Nuestro saludo a toda esa gente que están pagando su culpa por los errores cometidos en la vida. Esa es la forma de pagar nuestra culpa por los errores cometidos. Y hay personas que están privadas de libertad también simplemente por sospecha. Y que no tiene nada que ver con los hechos, ¿verdad?
1: Así que hoy a prenderle una velita a Nuestra Señora de la Merced. Ya seguramente, Luis, bienvenido. Él es un reconocido también católico, activista dentro de la Iglesia Católica. Ya nos va a ir a explicar también, él, ya que viene, cómo viene la mano con la Virgen de la Merced, ¿no?
2: Claro que sí. Muy buenos días, Patricia. Muy buenos días a Andrés y a toda la audiencia de Radio Capital. Y efectivamente, hoy la Iglesia celebra la memoria de la Virgen de la Merced, patrona de los cautivos, se le dice. Cautivos que incluye a los que están efectivamente privados, personas privadas de su libertad en las cárceles, como bien decía Andrés, pero también aquellas personas que se considera digamos, cautivo, no sé, de una adicción o de una situación que lo tiene, digamos, no gozando de su plena libertad. Entonces, cautivos, ahí inclusive podemos hablar de un pecado, de una debilidad. Y hablando de eso, hoy recuerdo con cariño a don Higinio Álvarez, quien era en su momento presidente de la Fundación Virgen de la Merced, que prestaba servicios voluntarios en la cárcel. ¿Ja? Y a su señora, la profesora Pastora Delgado, viuda Álvarez, que todavía vive y que había escrito un poema para los carceleros.
0: ¿En serio?
2: Sí, aparte del poema, hace un párrafo a declamar de antes.
0: Ya que hoy la gente en la cárcel allá,
2: y en honor a la Virgen de la Merced, dice así: carcelero,

0: carcelero. Sí, es Arequipa.
1: Suele pasar.
0: Bueno. En realidad, el poema era declamado en cada fiesta patronal de la Virgen de la Merced, en la cárcel, cuando ese día se hacían los agasajos. Y recuerdo que don Higinio Álvarez hacía la declamación, que de feliz memoria, y dice así: carcelero, tú eres mi hermano. Yo comprendo muy bien tu dolor. Sin dudar puedes darme la mano, porque yo también soy pecador. ¿Verdad? Un párrafo. Cuatro párrafos, Orego.
2: Pero habla muy profundamente ese
0: sí, punto. Carcelero, tú eres mi hermano. Yo comprendo muy bien tu dolor. Sin dudar puedes darme la mano, porque yo también soy pecador. Imagínate.
2: Qué fuerte.
0: Impresionante, verdad. Impresionante. Y como bien decíamos, las visitas, la asistencia a las personas privadas de su libertad, que se le debe también a todas las personas, también a las víctimas y a la sociedad completa que sufre cierta aflicción o afección en nuestras visitas. Siempre hablábamos del trabajo de reinserción, de rehabilitación. Porque si la ley ha decidido privarles de su libertad, es porque se considera de que no se le puede quitar la vida. Porque de la vida solamente Dios es responsable. Entonces, bajo esa creencia también, nosotros llevábamos el mensaje a esa gente una vez por semana, recuerdo. Y este poema formaba parte de del saludo en el día Virgen de la Merced. Ahora vengo tu chalafar a la cárcel. Y hay una familia, no voy a mencionar por respeto, ¿verdad?, pero que cada año dona carne suficiente, inclusive carne asada. Aparte de donar el animal, ¿verdad?, que se debe faenar, ellos se van y cocinan en la cárcel. Ojalá, cuando ya por el asado, asado las tacas, ha upeado, oye, serví a llevar a los cárceles. Inclusive en las celdas se les manda a los que no. Oigo, no se sella, güey. Oigo, no se sella, güey. Entonces, y celdas, voy a llevar y pedazos de asado. Mira, ya con mandioca. Y recuerdo que las mujeres, en realidad, las damas de la Fundación Virgen de la Merced preparaban en aquel tiempo la ensalada. Jaoña acompañaba, era un agasajo muy lindo, música, visita, por supuesto, de los familiares allá.
2: Estaba ahí, doctor, ya que estamos hablando de eso.
0: Sí.
2: Y por experiencia, digo, se está oyendo ya pisar ser humano o pagar mil veces más la disculpa en la cárcel.
0: Sí, así es.
2: Mil veces más de en lo que ha cometido, los errores que ha cometido en la vida, paga mil veces más. Hay personas. Porque, por ejemplo, nomás te pongo.
0: Sí.
2: Hija, famoso lo mitan la siempre, íbamos ya como ejemplo. Ladrón de gallina.
0: Sí.
2: Se le mete en un lugar más deplorable de la cárcel, donde no hay nada, no hay cama, menos todavía los enseres que se utilizan ahí, baño desastroso, alimento prácticamente nulo.
0: Totalmente.
2: En un ambiente totalmente inhumano. Y un tiempo excesivo para que su caso sea finiquitado. Y para mí, ese tipo de persona paga mil veces más de los si vamos a comparar el valor, ¿verdad? Porque eso es lo que se paga, por eso, claro, se pone plazo, ¿verdad?
0: Claro.
2: Y hay personas que no pagan ni el 5% de los errores cometidos en la vida. Es injusto eso, doctor.
0: Así es, y inclusive nosotros, ¿verdad?, hablando un poco del tema y profundizando más en la penitenciaría regional de Coronel Oviedo, nosotros actualmente tenemos mezclados a los internos se le dicen, ¿verdad?
2: Sí.
0: Que están ya purgando una pena firme y ejecutoriada, y aquellos que todavía están de manera preventiva, inclusive sin acusación.

0: población aún.
1: Y son más del 70%.
0: Y es que es la población mayoritaria. Ajá. Y la porcentaje la ha condenado hoy día. Sí. Y lo más, ya que estamos hablando del tema, me viene a la cabeza el caso de Hugo Javier. Uh-huh. Las cárceles también deben tener una clasificación entre aquellos que ingresaron por hechos punibles de violencia, extrema violencia, no sé, robo, violencia familiar, y aquellos que están por un hecho punible, por ejemplo, contra el patrimonio, ponerle estafa o lesión de confianza. En otras palabras, ¿qué hacía, por ejemplo, en una celda con Hugo Javier, una persona que fue condenado, no estaba siendo procesado,
2: por secuestro,
0: exactamente, asesinato, asociación criminal?
2: Tengo que confesar mi inocencia, yo toda mi vida pensé que estaban clasificados los presos de acuerdo a su conducta.
1: Que en nuestro país no.
2: Estamos hablando de dos cosas, ¿verdad?
0: Sí.
2: Supongo que deberían ser clasificados por los delitos, los crímenes y la conducta. Y te juro que toda la vida pensé que estaban clasificados por conducta.
0: Esto es una norma básica, es una cuestión
1: además,
0: básica.
1: Además, en Paraguay no se trabaja por la reinserción, la rehabilitación y la reinserción.
2: O sea que todo el mundo está tirado ahí dentro de la misma bolsa.
1: Sí, todito.
2: O sea que es cuestión, lo único que les clasifica es el periodo de tiempo que van a estar ahí.
1: Sí.
2: Y el dinero que pueden aportar para tener comodidad.
1: Sí. Ahí se clasifica, en realidad se clasifica por dinero.
2: Ni siquiera es por el tiempo ni el delito.
1: No, por dinero. Imagínate, no, imagínense un poco, y voy a traernos más colación, y podemos traer nuestros temas, doctor.
0: No, tranquilo.
1: A traernos más colación. González Daer denunció que Marcé supuestamente le amenazó por teléfono.
0: Sí.
1: Y el Estado eso atendió y le dio curso a eso.
0: Sí.
1: ¿Significa que González Daer tenía teléfono aquí en la penitenciaría? Y Marcet tenía teléfono en Estados Unidos, en la cárcel.
0: Así es.
1: ¿Los dos tenían teléfono?
0: Totalmente.
1: ¿Y se tenían los números?
0: Y para
1: mí eso es la mayor estupidez que existe, doctor.
0: Y esas son las grandes injusticias. Por eso la gente de Paraguay, Daipori, justicia. Apenas tenía que entender, ¿verdad? Todo tiene su explicación. Porque a veces nosotros queremos quejarnos. Yo como abogado me quiero quejar. La gente no confía en mi trabajo, no confía en mí, no confía en los jueces, en los fiscales. Pero hay razones, pues.
1: ¿Sí?
0: Y todos los días estamos dando razones.
1: ¿Sí?
0: Y por ejemplo, el caso, volviendo al caso de Hugo Javier, porque no es por el caso preciso, ¿verdad?, de este señor, sino que es porque
1: como ejemplo
0: pedagógicamente nos ayuda. Fíjate, él no tiene una condena firme y ejecutoriada, en primer lugar.
1: Sí.
0: Segundo, su proceso es por un hecho punible contra el patrimonio, en este caso del Estado, ¿verdad? Bien, llamarle lesión confianza, estafa, por ahí. Ahora bien, el que supuestamente le hizo lo que le hizo, es una persona, según los datos preliminares que tenemos, es una persona que fue condenado. Condenado, o sea que un tribunal escuchó el juicio, recibió la acusación del Ministerio Público, evaluó las pruebas, también le escuchó a la defensa, porque en un juicio también se ejerce la defensa.
1: Sí.
0: Y el tribunal dijo, nosotros te encontramos culpable. Este tribunal te encontró culpable. A raíz de las pruebas que hemos recibido, el Ministerio Público hizo una exposición a los hechos. Ander y Necuri, Upepe, Ouku y Beteni, testigos ahí de Kendergo, Abuela Armaguri, de Pope, Oye, Beteni, Cámara, Cuijapeate, Hachaco, Abegui, Jalande, Defensor, Upepe, Ande, Iba, Upepe, Ande, Maeranje. Entonces, oré, oro, creé de que con Aja es suficiente elemento y que tu agencia, en nombre del Estado paraguayo, cuaco tribunal o impondente la condena de 20 años de pena privativa de libertad. Ja. O encima, o puta firme. Oye, arroya, pelape, acurio, cámara, tribunal de apelación, o viejo corte suprema, oye, plantea casación, inconstitucionalidad, oye, firme, o puta firme.
1: Sí.
0: Yo, autor de un hecho punible sumamente violento, vaico secuestro, homicidio, asociación criminal, ja. Me voy encima y estoy otra vez con una persona que todavía no fue condenado. Imagínate, primer problema. Segundo, los hechos no son ni similares, totalmente distintos. Entonces, ahí es responsable también, en forma indirecta, el director de la penitenciaría. Es responsable. Se tiene que abrir un expediente, ¿dónde? En el Tribunal de Cuentas. Se llama juicio de declaración de responsabilidad. ¿Y qué es lo que se expone en ese escrito? Que justamente, ¿qué hacía un interno en ese lugar? Con esas características.

0: Y eso, naturalmente, aparte de que es una causal administrativa, de una remoción, decisión política, por supuesto, debe ser una causal en la en el Ministerio Público. Se debe abrir una causa por violación del deber de cuidado. Por violación
1: Porque
0: del
1: es
0: deber
1: su
0: de cuidado.
1: responsabilidad eso.
0: Claro, además. Pero en este país, las noticias están allá, en el Caribe o en los viajes del presidente, ¿verdad? Pero nosotros vamos a seguir luchando.
1: Así es. Antes de entrar en nuestro tema, doctor, porque quiero después entrar contigo el tema legal también, la parte electoral que está llegando todo,
0: Sí.
1: que es un tema a debatir y un tema que se va a hablar todo ese día, porque siempre la gente transgrede en eso. Vamos a
0: Sí.
1: hablar enseguida sobre ese
0: Sí,
1: tema. 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
2: Bien, 19 minutos de las 8 de la mañana, clima agradable en Coronel Oviedo, 16 grados la temperatura, cielo soleado y sensación térmica de 18 grados a esta hora de la mañana.
1: Así mismo, vamos a la tanda, compañero.
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0: las 8:24. Debo participar por el
1: volando, volando, volando, sí. Volando. La primera media hora ya básicamente y prácticamente ya estamos quemando.
0: Pues, pero,
1: hoy amanecimos con 12 grados, bastante fresquito todavía para nosotros que estamos acostumbrados a temperaturas más altas, ¿verdad?
0: Sí, pero máxima ya un pillita más cerca de los 30.
1: Sí, así es. Hay titulares importantes que seguramente con el correr de los días vamos a ir hablando. Y es importante que también le demos alguna ojeada, ¿verdad? Están cuestionando en salud por la presunta trama entre el Estado y proveedores de insumos. Un diputado está haciendo cuestionamientos acerca de esto porque se está tratando el presupuesto general de gastos de la Nación para el 2027. Salud tiene un pedido de aumento de más del 50% en su presupuesto y ya hay cuestionamientos acerca de esto, ¿verdad?
0: También está un tema que no es menor y para mí es fundamental que se tiene que observar los discursos y cuestionamientos de los presidentes del mundo en la ONU. Cada presidente, ¿qué discurso? Mañana vamos a hablar sobre ese tema,
1: Bartice. Mañana vamos a enfocarnos mañana un poquito en viernes.
0: Ahora quiero entrar en tema legal paraguayo. Donde vamos a pelear todo el domingo 4.
2: ¿Eh? Ahí. Claro, no, y la verdad que Andrés.
0: Porque uno tiene que defender lo que cree que es.
2: No, pero es que la gente tiene que entender, el ciudadano tiene que entender de una vez por todas que las elecciones es una guerra.
0: Sí.
2: Solo que es una guerra civilizada.
1: Una guerra
2: es una guerra, pero con herramientas legales. Sí. Es una guerra civil, por una forma de decir, en el sentido de que es la lucha por el poder.
0: Así mismo.
2: A las pintas, amigo. Ah.

0: ¿Por qué te parece que se habla de fraude? ¿Por qué te parece que ese día, por ejemplo, los términos, campaña, la palabra campaña? La palabra campaña proviene de la guerra.
1: Así mismo.
0: Sí, metan ahí en su cosa de campaña. Y bueno, campaña de Piquisigrí, campaña de Paraguarí, campaña de Humaitá, guerra contra la Triple Alianza. Campaña. La palabra brigada viene de brigadier. Por ejemplo, el mariscal López, antes de su ascenso a mariscal, brigadier Francisco Solano López. PC, puesto de comando. Sí, está herido, venga, lleve al PC para que reciban la sanidad, la atención. El puesto de comando. Y bueno, es una guerra.
2: Se populariza tanto la función del brigadier el día de que utilizan al pueblo como el poder mayor dentro de la milicia, que es el brigadier, ¿verdad? Que es
0: Sí.
2: un rango militar oficial de fuerza y poder, que la gente que acarrea gente se le
0: Sí.
2: llama brigada, de donde proviene la palabra, ¿verdad?
0: Totalmente. Y entonces, para que esta guerra, esta lucha por el poder sea regulada y finalmente, en nuestros
1: Civilizada,
0: términos,
1: que sea civilizada.
0: civilizada y finalmente sea el reflejo de la voluntad popular, entonces la Constitución Nacional ha establecido normas. Y lo más importante que a mí me gustaría tocar, tantas normas que hay, es lo que dice el artículo 118, de que el sufragio es un derecho, dice en primer lugar, y después dice, y deber del elector. Son sus características, y esta ley enumera. En primer lugar, universal. El rico y el pobre tienen un voto. El, no sé, el mujeres y varones, un voto, y así va. Pero una cosa muy importante, dice que es secreto e intransferible. O sea que vea, porque ahí
2: Repetime un poco el artículo
0: 118,
2: 118.
0: el artículo
2: 118.
0: Constitución Nacional. Entonces, Andrés, Patricia, quería audiencia, atención. El voto, esas dos características me interesan fundamentalmente tocar, abordar. El voto es secreto e intransferible. Apenas importante, es secreto. Va, ese secreto está la yequeamos la enredó entre tres. No,
1: Va a
0: señor.
1: ser la intransferible, está otro votante de jefe.
0: Y si hay alguna persona, Andrés, que nos está escuchando y dice, pues, ¿yo onda botacuay? ¿Yo onda entendéis la máquina? Que me escriban al 0981.
1: Sí, le va a enseñar.
0: 377-415. Sean boletas y boqueras. Ja, y cuando ves ahí desean a pedazos de copa y por tombe jogabe. Pean de coraje. Pean de coraje. Porque hay gente que maneja algunos medios, amigos, que han instalado de que hace trío y la ya botajan. Mete en la cabeza a la
1: Hay
0: gente.
1: una cosa, Luis, ahí te quiero detenerte un poco.
0: Sí.
1: La excusa de que Shenan Tendei no te permite que otra persona entre contigo a votar.
0: No, señor. La sola invocación del
1: La
0: na entendéis.
1: sola
0: No,
1: invocación de Shenan
2: por
1: Tendei
2: eso es
1: no te
2: que
1: habilita.
2: hay no,
0: Totalmente.
2: 90 días de campaña. ¿Incluye eso la capacitación para ejercer el derecho al voto? 90 días y aprendes a nuevo, está vejina, señor, señora.
0: Así
2: Y
0: mismo.
2: si to y todos hoy día vos no ves un anciano sin celular y no ves un niño sin celular. Así que no me vengan a querer decir que vos tuviste 2 meses, por lo menos, y no aprendiste a votar.
1: Que en realidad, Patricia, Luis y oyente, ya deberíamos de manejar al dedillo este tema de voto electrónico. Bueno, es la primera vez que vamos a votar con esta máquina.
0: No es la primera vez y desde su implementación tenemos los simulacros, tenemos también las máquinas que recorren lugares
1: Ahora mismo,
0: concurridos.
1: si vos
0: Ahora
1: necesitas en tu
0: mismo,
1: barrio, vos le pedís a la justicia electoral, lleva en tu barrio para capacitar.
0: sí. Yo le digo a los presidentes de comisión, a las cabezas de comunidades, o me oye, jaijula ya de comunidad, jaijula ya de esta, ya puedo de nota, ni a firmarla como comisión, todavía la presidenta, el secretario, tesorero, lo que sea, ya llevé a la justicia electoral una máquina con instructores. A PPT,
1: Ahí yo
0: va de día,
1: quiero.
0: va a Morapa, tres
1: Ahí yo
0: cosas, ¿no?
1: quiero que la
0: Sí.
1: gente, y le tiro un desafío a la gente. Escríbanos al 0972 80 80 80.
0: Sí.
1: Dígame, necesitamos en tal barrio que se instale porque nuestra comunidad quiere aprender.
0: Ahí está.
1: Y yo voy a trasladar ese pedido a la justicia electoral.
0: Fantástico. Fantástico.
2: En último caso, en las oficinas de justicia electoral podés encontrar una urna y te tomás media hora para ir a aprender a votar. Si
0: Así.
2: es que por allí no querés movilizar a toda una comunidad.
0: Así
2: Eso
0: mismo,
2: es todo
0: Patricia,
2: tan opcional.
0: en el Poder Judicial ahora mismo hay dos funcionarios con una máquina. con una máquina. Ay, tristeza, porque antes me dicen los del registro electoral, los funcionarios, a veces tenemos que salir a atajarle a la gente y decirle, señora, señor,
2: no querés
0: aprender, vos ya practicaste. Es triste porque la gente ni no pena y la máquina. Sí, pero no, a endo botaco, ay, jina, y.

0: 21 años ejercicio la profesión de abogado. Gracias a Dios tengo mucho trabajo, tengo suficiente ingreso. Voy a MoyeBC de la Plata, no falta y se ve. Pero tengo que meterme en la política porque veo que no hay respuestas. Ya amigo mí, de hemos que nota, oye, me estoy jugando de calle, y no la máquina, oye, ahí, no después combustible. ¿En qué pio estamos? Vos pedí la presencia de las autoridades porque tu suministro de agua potable, pues tenía aporte, tengo, tenía 5 millones, tenía 10 millones, oye, yo oveja, no, para comprar los motores, no recuerdo recursos ahí. Sin embargo, vemos gente con asignaciones, jugosos salarios, viajes, viáticos, ya gasta de café, bocadito. ¿En qué pio ya hace, hermano? Bueno, volviendo a nuestro tema. Ese día, Andrés, hoy ves mi planilla, te pasé yo la foto, Andrés, sí, ahí en tu WhatsApp. Ese es una novedad dentro del expediente electoral. Uh-huh. Hoy te mi planilla, ¿ves? O guajeo.
1: Pero planilla sí o sí, hoy está en cada mesa.
0: ¿En cada expediente? No, en el expediente, forma parte del expediente.
1: Forma parte del expediente.
0: Correcto, por sí. Eso decía fuera de.
1: Es un instrumento legal público.
0: Correcto, es un instrumento público que al término, a la tarde, cuando viste que esos expedientes para ser introducidos a los sobres electorales deben ser todos firmados.
1: Sí.
0: Por los tres miembros de mesa.
1: Ajá.
0: Bueno, y ese, cuando firman los tres miembros de mesa, ahí se convierte en un instrumento público. ¿Va a ser el instrumento público? PAP tiene un instrumento que dice la verdad absoluta, salvo que sea declarado nulo. Uh-huh. Pero la causal de nulidad, digo, durante el proceso electoral, yo ni incidentaba, ¿verdad?
1: Sí.
0: ¿A qué, PA? Desde ella, apoyo la incidente durante el proceso electoral, reí es justamente el tribunal vendrá a hacer. No hay por y nulidad. ¿Por
2: o
0: qué?
2: Sea, no hay gimnasia candidato a perder cuando comenzar, pues sí, ahí vamos a buscar la forma de anular esto.
0: No hay. No. Por eso la ley te da todas las herramientas.
2: Porque yo quiero que hablemos administrando realidades.
0: Sí.
2: Realidades que sabemos y todo esto sucede en base a eso, ¿verdad?
0: Fantástico.
2: Bueno, uno, porque la gente va porque necesita testificar que el que lleva le votó a su candidato.
0: Así es.
2: Mayepa.
0: Así
2: pero
0: es.
2: Pero
0: no
2: me acompañé, que es revisar que ñandeo votá para ese. Es mañana que Monburu iré en deje ya.
0: Es más, vamos a ir más allá.
2: Sí.
0: Muchas veces se tratan de niños o adolescentes, ¿verdad? Que obviamente tienen unos reflejos y una habilidad física que al ingresar ahí, cuando se mete, cuando se introduce el boletín electrónico, ya aparecen los candidatos, entonces en un abrir y cerrar, ojo, ya marcaron todo.
1: Ya marcó,
2: sí.
0: O marcaba el tema, y le dice a la persona, oindama, ya haga tú. Imagínate, y ese, por ejemplo, es un delito.
1: Sí.
0: Es un delito. Por sí, eso, sí. Justamente, producto de un debate a nivel nacional, coña, de ya ni imagina.
1: Menor de edad es prohibido.
0: Prohibido. ¿Y por qué? Porque en esa planilla dice que la persona que debe acompañar debe ser también un elector. Si por ejemplo, acompaña a Andrés, ve. Andrés dice, ciego, ciego, hey. A ver, dos, ya debatí ahí. Debe tener impedimento visual o impedimento físico. Y o, ¿verdad? Dice, o uno de los dos, impedimento físico para poder realizar, ejercer solo su votación.
1: Dice,
0: fue producto de una olla racio de infarto, entonces le llevando jupidei, que tuvimos manejar. O mal de Parkinson.
1: Ah.
0: Ya eso, ya. Bueno, en ese caso, por ejemplo, aparece un Juan Pérez que le va a acompañar.
1: Pero
0: eso.
1: Hay otro tema, doctor. Dice también, tiene que ser de confianza.
0: De confianza, de confianza. Apea importante la elector, la votata ágina. Mándela con de confianza. Hace Luis Portillo, le hace confianza.
1: De un hermano.
0: Exacto. Papá, mamá. Así mismo es. Entonces ahí aparece la utilización de esta planilla. A Pepe Planilla y a Llenata. Bueno, el que recibe la asistencia es Juan Pérez. Bueno, acá este es su número de cédula. ¿Y cuál es el impedimento? Pregunta la planilla.
1: Uh-huh.
0: Ceguera. Uh-huh. Entonces, a partir de ese momento, por un instrumento público, esa persona es ciega. ¿A qué vea? Cuidado.
1: Ajá.
0: Bueno. How pay o imala el acompañante designado, dice la planilla.
1: Uh-huh.
0: Bueno, Luis Portillo, número de cédula. Ja. Grado de parentesco, dice.
2: Mucho cuidado.
1: Grado de parentesco.
0: Sí.
2: Mucho cuidado.
0: Grado de parentesco, dice. O confianza, dice.
1: Ah.
0: Sí. Mucho cuidado.
2: Con producir documento público de contenido falso.
0: Ahí está.
1: ¿Qué pasa, doctor?
0: Ahí está.
1: ¿Qué pasa, doctor? Si yo me voy y me declaro ciego, y si se comprueba
2: que de Yapu.
1: Con un profesional que realmente se Yapu algo.
0: Y bueno, y tenemos un tremendo problema penal.
1: Ajá.
0: Produciste un documento público de contenido falso.
1: Ajá.
0: Utilizaste toda la estructura del Estado para mentir.
1: O sea que te di persona o puedo votar, digamos.
0: Sí.
1: Y que tú tienes problemas judiciales graves.
0: Por supuesto, y puede ir a la cárcel.
2: Y puede.
0: Y lo más. Y lo

0: más grave, Patricia, discúlpame, es que se trata de un delito electoral.
1: Sí.
0: Ya no es un delito ordinario. Y los delitos electorales no son excarcelables. Pero ya explicaron, porque dan a fiscal vez campaña y invitan. Cuando se designe, creo que ya está designado el fiscal electoral. Va a decir la no excarcelable. ¿Vale? Ahorita no entendéis. De Catuya conseguiéramos, de Catuya conseguiéramos, medidas alternativas, sustitutivas. Joman te hará preso mientras tanto. Mientras que hoy discutín, de pa' inocente, te da pa' culpable.
1: Y lo que quiero acotar es que el Ministerio Público puede obrar de oficio. No hace falta que alguien ni te denuncie para eso.
0: Así mismo es. Y ese día, se le dice, ¿verdad? Poder de policía, se le dice, tienen los miembros de mesa. Son la máxima autoridad. Una vez instalada la mesa y anotado en la planilla Junta Cívica, con el encargado de Junta Cívica, ahí ellos se constituyen. En máxima autoridad. Muy bien. ¿Y eso qué significa máxima autoridad? Y acá es donde nosotros tenemos que también dirigirnos a la Policía Nacional. Porque el auxilio de las fuerzas públicas es la Policía Nacional. Entonces, cuando el presidente de mesa hace un llamado a la autoridad policial, el policía debe presentarse en la mesa. Esta vez en Doicoy, en los locales. Sea mañana.
1: Ahí hoy la gente de policía.
0: Entonces, yo le pido a los directores, yo sé que ellos están en conocimiento de las normas, yo sé que ellos se están preparando. Cuando el miembro de mesa les convoca, ellos tienen que presentarse y respetuosamente, bueno, aquí estamos. Entonces, y ellos tienen que tener en sus manos la plancheta, la policía, con un bolígrafo. Muy bien, allí ya pota. Entonces, se debe labrar acta. Jaape, coaco mitanusungo, y que o acompañas a un coaco elector, de cuál a votante, Gina. Coala comitanusu o marca y vese. La Constitución Nacional, la ley dice que el voto es intransferible. Que todo marca.
2: Va a ir de la miembro de mesa. Por allí en la gente y cuajina. O jóvenes y persona supuestamente con discapacidad, jóvenes y acompañante.
0: Sí.
2: Ese acompañante tiene que presentar su cédula de identidad.
0: Totalmente. Y debe ser corroborado si es elector.
2: Sí, se tiene que verificar si es elector.
0: Porque si es que vamos a suponer que no figura en el padrón nacional. No puede.
2: No puede.
0: No.
2: Y si es elector, ¿cuántas veces puede entrar esa persona?
0: Una sola vez.
2: Una sola vez.
0: Hay una resolución del Tribunal Superior de Justicia Electoral, que es el ente rector en materia electoral máximo de la República del Paraguay.
1: O sea, me tení personalmente y que tú asistí en todo el día.
2: Pero ya repetí ya la gente.
0: Sí.
2: Solamente y que tú oye que es en 10, si tiene esa discapacidad.
0: Así mismo. Así mismo.
2: Cuando recoy las maneras, yo pues jamás la tecla.
0: Así mismo, Andrés, y esa información se va a transmitir enseguida en red. A los demás miembros de mesa, tanto de ese local como de todos los locales electorales de la ciudad. Y en red, a través de WhatsApp, grupos de WhatsApp. Nuestros hombres, nuestras mujeres, se están preparando ese día para defender la voluntad popular. Es el objetivo. Los estados y ñaganajangua, no, pero depende de la gente. Lo que queremos es darle a la gente la libertad absoluta y las herramientas para que cuando ingresen en el cuarto oscuro pueda votar libremente.
2: La hipótesis es el signo y me miente y más a algo no entender y se vaya a votar, estás acompañando.
0: No. Si la señora ve, si tiene sus brazos, sus manos, se le capacita nomás. Los miembros de mesa le dicen, bueno, sí. Deico, Moira, yo, tal parte. Bueno, AP o IPC, cuera. De hoy, mi amor, ¿cómo ande candidato? Es cuál ande candidato PCB. Están en Boeji, güey. Imagínate lo que estoy diciendo, Andrés.
2: Y no solamente en el PC los candidatos, en el mismo local electoral también hay para practicar.
0: Claro.
2: En el día de
0: Los funcionarios. Tienen generalmente en la puerta de acceso.
2: En la entrada.
0: A Pepe te oiga, todo practica.
2: O Pepe te oiga, todo
0: practica. O practica. Todo practica, tirarse cuatro veces, jajajita. Ya. Vean, dijo, hey. A ojo, llegamos a presentar. Y cuando se presente, el presidente le puede decir, han área practica, pao, ve. Ahora yo llego, ve. Están de preferencia. Sin de ella de forma pama la fila, güey. Así que es hoy practicar tranquilo. Haga y aprende por nada, ve. Es marca cuál la máquina de vaqueano. Es yo ha de a meter la posibilidad. Le botas agua. Entonces, tranquilo, porque algunos dirán, su forma yo digo fila. No. Ella formó la fila. La primera vez cuando vino y dijo, tengo el cote. No, Najani. Bueno, Andrés, esa es una cuestión que ya queda ya explicado. La otra cuestión que quiero abordar contigo, Andrés y Patricia, querida audiencia, es el escrutinio manual.

0: que también por resolución del Tribunal Superior de Justicia Electoral también se reglamentó. No hacía falta. ¿Por qué? Porque la Constitución Nacional dice que el escrutinio es público y fiscalizado. Va y se la público, a la vista de todos. El voto es secreto, pero el escrutinio es público. Muy bien. Entonces, P, escrutinio y C, conteo de votos. Bueno, ¿cuál comenzaba hoy 350 habilitados? Usted imagina la cupo máximo. Ha votado 200 personas. Y puta, no modo redondo y práctico jamás. 200 personas. A ver, con la boletín, 200 boletines. Ja, entonces, antes de pasar, antes de hacer la lectura electrónica, de pasar por el. O imá la ñan de máquina, la ñan de máquina electrónica, o imá la en modo escrutinio. Sí. Bueno, entonces, antes de hacer el trabajo de pasar cada uno por las máquinas, vamos a hacer primero el escrutinio público y fiscalizado. Va y se vea, uno a uno, ya contata. Entonces, primer boletín, voto para Rosana Abogado, lista 123. Y voto para la Junta, voto para Luis Portillo, bigote al poder. Muy bien, ya voy hecho. Entonces van anotando los apoderados, veedores, heredia. Segundo boletín, voto para Rosana Abogado, lista 123. Y voto para la Junta, Luis Portillo, concejal. Muy bien. Cuando se llegue a la boleta número 200, ya van a tener todo ya. No me tengo acá anotado. Voto para Rosana, 130. Voto para tal candidato, 50. Este 20. Ni es un mapa, este. 200 votos. Excelente. Para la Junta. Voto para Luis Portillo 150, voto para en blanco 25, voto para Julano 25, ya suma 200 votos. Matemática, básica. Excelente, 200 votos. Voy por algo. Ya apoyo, y se ve parte cuando no está, ya se anda a dudarse cuando parte. Muy bien, ya contaste. Ya contaste. Uno, no son abogados, no es Luis Portillo, está. Oye, ¿cuánta para llegar? Muy bien. Coan añoñi, vamos de acuerdo. Yo oye, cuapama la voto, cuero, oye, de copama. Entonces, coan así ya asata al escrutinio por la máquina. Bueno, cada boletín de voto ya asata por la máquina. Y el supermercado ya las ve productos. ¿Cómo vas a saber que vive el lector?
1: Pesiteta.
0: Entonces, y dijo, oye, ¿cuál es la foto? Y vi la madre, voy a votar. Lo que sigue, 200 veces, 200 boletines, ¿cómo vas a pama? A Pepe va a aparecer más la pantalla. A ver. Muy bien, japea, antes de que oye imprimí, la presidenta de mesa, y te bueno, señores apoderados, veedores, vocales, peyuca y ve mañana. Ya mañana. Coincidí. 130 votos para Rosana,
1: ¿Qué pasa si no coincido?
0: Ja, Pepe, hermano querido, con todo el respeto, o sea, pedirte la máquina. No, discúlpenme, eso no se grabó, ¿verdad? Entonces, Pepe, ya vas a salir. Jala, no coincidíamos, llegamos. Urgente. Hay que llamar a la policía, hay que llamar al fiscal.
1: ¿Al fiscal electoral?
0: Claro, al fiscal electoral. Porque se tiene que saber qué ocurrió ahí. Y esos votos que están ahí, se tienen que labrar los incidentes. Vamos a explicar que al hacer el conteo manual...
1: ¿Y ese es pasible de nulidad?
0: Claro que es. ¿Mesa? Por supuesto. Nulidad de la mesa. Y sí, porque hay que hacer, pues, hay que corroborar, pues. Seguramente se va a hacer una segunda revisión, ¿y por qué no una tercera revisión?
2: Pero el tema de las papeletas realmente debe ser un instrumento que sirva para definitivamente probar que ahí hubo esa decisión de voto, ¿verdad?
0: Ocurre que la máquina, esa máquina que está leyendo un resultado de una manera distinta al control impreso y manual, al no coincidir. Pero habiendo sido esa máquina aprobado para las elecciones y con el cual también se imprimió estos votos que contamos acá, entonces hay una duda. Hay una duda sobre la veracidad del contenido del voto, ¿verdad? Entonces es una cuestión, es un fundamento para anular las votaciones de esa mesa. Sí. Eso significa que deberían de tener esos electores la oportunidad de votar nuevamente. En
1: pues
0: mi
1: bien,
0: punto
1: señor
0: de vista.
1: Andrés, dice Patricia y el invitado, muy interesante el punto que se está tratando. Fuerza, vamos a elegir bien esta vuelta, dice. La oportunidad está en nuestras manos, dice. El domingo pasé por el supermercado y allí vi una máquina.
0: Excelente. O Pai Pietego, inclusive Plaza P. Plaza P, a ver, mercado. Se va a hacer la gente, peñempo, ya de práctica. Nadie de su, uy, las máquinas. De que cuando se ha metido cuñaca ahí, de 80 años, lo grave. A tomar su la sala, boña. Había sido videollamado ya, pues, con su hija que está en España.
2: Mostrándole.
0: Mostrándole.

0: Ay, sube, señora, se yo lo visitas, y la pegamos, le presenté el proyecto, le pedí sus votos, y pues, te iba a acompañar, se ve cuadra, muy bien. Ja, allá, las estables, a co, a sacar, se vaya botata. Primero sea botata de mi nota. ¿Ja, de botata. Ja, práctica, pase, ambos a la máquina, ja, dice, si un da botas, seis, cinco horas allí, dice, me voy, que se en 10, dice. Ja, aplicar, yo la pega con antes que tú mo, hija. A ni cienes, dice, va, y con ocupado, dice, ja, pegan con la ley, ja, eso aplicar, yo, ahí vos sabés que la señora me dijo, entendé más, dice, ya practica mi hueso, dice. Y comenzó a apretar, y vos sabés como ella tiene el WhatsApp. Automáticamente, votó muy rápido, aprendió. O dos veces, más para practicar, yo, impecable, ya, pues. Pero tercera vez, dice, de ahí gusto, ¿dónde pasó, güey? Ja, pues, dice, la pina, pues, ¿cuándo con la añade voto? ¿Y cuál con lo que guillete? ¿Y cuál, dice? Ja, ¿cuál con lo que guillete? ¿Y cuál, eso? Entonces, yo le digo a la gente, confíen en la máquina, practiquen y el día 4 de octubre vamos a hacer el milagro del cambio en Coronel Oviedo, que ya la gente en la temperatura popular, en el sentir popular, ya va anunciando. Pero eso hay que hacer realidad. La partida en Goña ganar cancha. Vea la tema.
1: Excelente tu programa. Saludo a Luis Portillo, futuro concejal. Dice Luis Benítez Alocaro.
0: Muchas gracias, Luis. Fuerte abrazo. Fuerte abrazo, Luis. Ah.
1: Dale, imagina aquí la mensaje a esta
0: No,
1: joven
0: no.
1: Alisa.
0: Bueno, japea por ejemplo Andrés lañan de escrutinio pea por un lado pea es importante ñan de peña señalar ya jaupeinino oí por ejemplo upediape ñan de ñan ya pe menor de edad niños adolescentes los miembros de mesa también son autoridades que deben cuidar que ellos no ingresen al local partidario. La, o más, poseamos pues, la mitad a la adolescente y que toma, pues que, pero fuera de los locales electorales. A otras cosas ahí, antes que se me vaya, porque a veces le hace señal los ojos y dice, güey, allá otra cosa, se colateral, leí lo y tal. PUPDIAPE ahí, los miembros de mesa. Luis Portillo, botata, gina. Y lente pago, anga. Encima, Uruguay, tiene lente, veañame, de cuajimo, hoy, pues, no
2: Tipo
0: es. Es
2: Terminator.
0: mañapona, ese es a.
2: Y cámara.
0: Cuidado. Cuidado, que los corruptos también se ingenian. Cuidado que los corruptos también tienen entre ellos personas inteligentes. La inteligencia algo se le dio a todo ser humano. Discúlpenme que habla así. Los yo se cuera y me la macanada, güey. Bueno, ja, ya que la ande gatumo, ya que la ley oye cumplida, ande gatumo, él lo ya asistí. Entonces él se presta a los corruptos. Entonces ahora gravatan de la votación. Entonces, ¿qué es? A peña y mema, ta, ta, ta, ta. Celular y que tú y que peón de bolsillo, güey. Interesantísimo. El presidente debe estar atento. Entonces, su celular, si tiene en la mano, señor, puede guardar su teléfono en su bolsillo. Si tiene
1: Porque ahí uno
0: cartera,
1: no vea foto.
0: si es cartera, si es mujer, tiene cartera. Es un gatún de cartera. Sí.
2: O sea que la confianza, el elector, el candidato trata de ganarse la confianza del elector durante la época de campaña
0: Claro.
2: y el elector tiene que ganarse la confianza del candidato el día de.
0: Totalmente.
2: No, pero.
0: Totalmente,
2: bueno, está bien.
0: totalmente.
2: ¿Y cuál es la razón para demostrarle a tu candidato que le votaste? ¿Cómo es ese tema?
0: Y bueno, es muy sencillo.
2: Es
0: Tiene
2: el
0: o pagan su
2: andar.
0: web, o pagan su web, o me echo de 100.000 o vota para ir, o sube la foto, o si no, a tu ley brigada y así, o votan de o para su web. Por favor, discúlpenme, el candidato me está rajando así.
1: Así mismo pasó en la elección pasada.
0: Por favor, yo le decía una cosa: upea para la cambio con ñepuruña en de jegui. Se oí la se corrupto, vamos a hacer ahí corrupto con Ángel. Y la palabra ves la paja que está en el ojo de tu hermano, pero no ves la viga que está en tus ojos. Primero se halla esa guana.
2: Ustedes se dan cuenta que hace falta educarle a las nuevas
0: Pero por
2: generaciones.
0: supuesto.
2: Estaba viendo
1: Mi playa
2: en
1: siempre.
2: redes sociales hace poquito, y qué vergüenza ser de tal partido en esta época del tiempo, dice un muchacho que no tiene más de 25 años.
0: Sí.
2: Ese joven muchacho que está diciendo que qué vergüenza ser de tal partido, ese le falta educación cívica, es un
0: Totalmente,
2: ignorante.
0: totalmente.
2: Y eso que decirle a alguien ignorante no es con ánimos de ofender, sino hacerle entrar en cuenta y a que se dé cuenta que está desconociendo algo muy importante de su derecho cívico,
0: sí,
2: el de pertenecer a un partido político y el de ejercer su derecho a la doctrina. Todo el mundo tiene ese derecho, ¿verdad? Entonces, ahora, A o B partido no importa. Lo ideal sería que tomes partido por unas ideas.
0: Claro.

0: Entonces, acá primero hay que empezar por ahí, el de enseñarle de nuevo a los jóvenes a tener idea, cultivarle tanto para que pueda desarrollar sus propias ideas, sus propios ideales y que se sienta identificado con un grupo político. Para empezar por ahí, porque en Paraguay
1: O
0: hay
1: sea,
0: que empezar por
1: Patricia,
0: ahí.
1: discúlpame por interrumpirte, porque nuestra hora ya está casi
2: Ah,
1: llegando al
2: perdón.
1: final,
2: Sí.
1: pero me encanta este tema. Ningún partido político en nuestro país le dice a los jóvenes, mira, la ideología de mi
0: Estas son las
1: partido es
0: ideas.
1: este, la filosofía de mi partido es este,
2: Ahí
1: los
2: está.
1: principios de mi partido es este.
2: Listo.
0: Claro.
1: Nadie le dice eso.
2: Nadie.
1: Nadie.
2: Entonces,
0: Nadie. El joven nace, crece y se desarrolla pensando que los
1: Solamente le
0: partidos
1: muestra el color
0: políticos
1: de
0: son
1: un
0: eso nomás.
1: trapo y nada más y
2: Bueno,
1: eso.
2: ya que estamos en Día de Virgen de la Merced y se habla mucho un término muy conocido que es el indulto. Indulto presidencial. Más se ve el perdón. Bueno, yo por ejemplo, hay personas que tienen fama de corruptos políticos. Yo no voy a mencionar nombres. Corrupto y te de Camoa. Yo le regalaría el perdón público si le veo a él diciendo, lo está, ya aprenden a ya votar. Dame las máquinas, yo tengo 50 tablets, tengo 50 funcionarios, los 50 funcionarios van a salir a recorrer sus casas. ¿Ja? Y que haga videos y que diga, ya botana libremente, ya botana ñandé, ya cuajare, ya botana a conciencia. Si sale a decir, yo regalaría un cartón de perdón público diciendo, cuaco tipo, cuaco
1: Mira,
2: mejora, cuaco cambia.
1: me diste una idea, Luis. Imagínate cuántos haragán, discúlpame,
2: Sí,
1: cuántos funcionarios
2: sí.
1: tiene la justicia electoral que están todos en vano ahí todos los días.
2: No te quiero romper el alma ni el corazón, pero ¿sabes qué están haciendo ahora? Le están extorsionando a la gente. Se le dijo, de Yueñi Cocinaco, a ver, todos los días para hambre cero. 10 votantes de Huerúa. 10 votantes de Huerúa. De Huerutante. Los moitan de camión, los moitan de puntero, de Huerutante, de votante. A obrero pagata, chupé. Juan Aité, con las lágrimas en los ojos, le están anotando a sus vecinos, le están anotando porque sabe que está mal. Porque le dicen de. Oye, perder a Mocoa el 5 de octubre de a nivel de Moaía, Yulan de Trabajo Jave. Yo le digo a ese político joven, que es por cierto, déjese de joder y que se ponga la camiseta. Así no actúa un candidato que quiere construir una mejor Coronel Oviedo. Vamos a pelear en serio. Vamos a pelear con propuestas, con ideas y sobre todo con testimonio. Ya tiene cada macanada,
1: El testimonio de vida es importante, es nada, Luis.
2: güey.
1: Pero es importante ver la propuesta original, porque ¿de qué sirve la propuesta si sos una persona incapaz de cumplir lo que promete?
2: Totalmente. Totalmente. Hablan de ideas y la mía la escuela la ella porque hace eso. Ella porque hace.
1: Allá porque hacer su escuela, acá uno que se le tabla en la mano y que recorre casa por casa para
2: Ja,
1: hacerlo
2: ja
1: en
2: que
1: prácticas ahí.
2: entreguen al día 5 capacitaciones. Por ejemplo.
1: Recorrer casa por casa.
2: Sí.
1: Con tabla en la mano.
2: Sí.
1: Ven con la justicia
0: Ojalá.
1: electoral totalmente identificado.
0: Sí.
1: Si hay en la casa alguien que no sabe votar todavía, por favor, queremos enseñarle.
0: Ojalá este ímpetu que ustedes dos tienen también se sostenga después de las elecciones para enseñarle a la
1: Es
0: gente,
1: que
0: a
1: yo
0: los
1: hago todos los
0: jóvenes,
1: días eso.
0: civilidad.
1: Todos los
0: Yo
1: días hago.
0: quiero, a partir de ahora quiero, cuando ganen los políticos, quiero ver que le enseñe a los jóvenes educación
2: Patricia, te voy
0: cívica
2: a dar un dato,
0: y
2: Patricia.
0: política.
2: Te voy a dar un dato que alarmante.
0: Sí.
2: Se dice que, escucharon estos días, sí, es política importante, que somos 140 mil habitantes
0: Sí.
2: en Coronel Oviedo. ¿Saben cuántos están habilitados? 80 mil. ¿Y el resto? Son todos niños, viejo.
0: No, yo
2: Está ahí,
0: no.
2: te veo el
1: No,
2: niño ahí.
1: pero de
0: Están
1: esos 80
0: renegando.
1: mil, prácticamente el 50% no va a votar otra.
2: Esa es otra cosa, la participación. Pero, ¿dónde están los que no figuran en el padrón y son mayores de edad? Atención, Coronel Oviedo, ciudad de migrantes. Coronel Oviedo, ciudad donde viene la gente a buscar trabajo, oportunidades, a estudiar
0: Viene
2: o
0: a
2: alquilar.
1: refugiarse.
2: ¿Entendés?
0: Sí, así
2: Ja,
0: es.
2: entonces, PAP tiene tema ahí que hay que abordar a partir de las políticas públicas municipales, porque también son parte nuestro, son nuestra familia. Vienen, utilizan nuestra energía eléctrica, el agua potable, utilizan nuestros espacios,
0: Nuestro sistema de salud
2: nuestro sistema de
0: colapsado.
2: salud colapsado. Están entre nosotros y estamos contentos que vengan acá, porque
0: Claro.
2: tratan de su platita, ¿verdad? O si no, vienen a trabajar y nos prestan servicios. Pero ¿qué pasa a la hora de votar? No contamos con ellos. Ya lleva ley y se cuerda porque se acuerda no único. A ver,
0: Claro.
2: a otro tú no oímos, ¿ve? No figura yo ahí.
0: Otros ni siquiera se involucran.
1: Vamos a escuchar a don Luis. A don Luis acá.
2: Muy buenos días.
3: Saludo especial al amigo Abundio Villalba de Capucú, que
2: Ah.
3: está escuchando la radio como si fuera que está en Oviedo.

0: Diego. Por tu intermedio, Andrés, queremos enviarle un saludo a toda la gente de Capucú, a Damiro, a Bundio, Villalba. Ojalá que en estos días tenga permiso. Me dijeron que no tiene permiso para venir hasta Oviedo a saludarnos, porque gracias a la visita del pariente José, el país que suele venir acá, suele invitar, pero no tiene permiso el amigo Bundio. Pero opta de ir a visitarle para traer su pescado ahí de Capucú. Abrazo para la gente de Capucú, Andrés.
1: Qué bueno, ¿qué tal Luis? Mira, Capucú, gente trabajadora. Ya también me llamó a ya Corinata algún día. Ya Corinata algún día.
2: La no hay permiso, ingeniero, ya.
1: Saludo a toda la gente linda de Capucú, será. Gracias por acompañarnos, por compartir con nosotros en nuestra mañana. Capucú, nuestra señal sale como si fuera local, ¿verdad?
3: Sí,
2: Sí.
1: Y con esta
3: totalmente. A
1: elevación
3: nivel
1: otra
3: país.
1: vez de la capacidad, llegamos prácticamente al país completo. Mira, acá
3: Bueno.
1: dice, hola, buen día, señor Andrés, ¿cómo estás? Dice, ¿cuándo puedo irme a tu programa? Quiero hacer una invitación para la visita del candidato Miguel Prieto. Dice,
2: Sí.
1: saludo al futuro concejal, al bigote al poder. Mónica Alfonso, Mónica, cuando quiera.
2: Mónica.
1: Nuestro programa está abierto para todo.
2: Ahí está.
1: Acá no se le cierra a
2: Yo
1: nadie.
2: soy testigo de eso. Yo soy testigo de eso.
1: No se
2: Muchas
1: le cierra
2: gracias.
1: a nadie. Por favor, mañana mismo si quiere venir.
3: Mañana
2: Recordarle a
3: viernes.
2: la gente, ¿verdad? Y por adelantado, pero es importante que vaya sabiendo la gente. Miguel Prieto viene el miércoles 30 de septiembre. Llega a Coronel Oviedo a la rotonda. Oficialmente vamos a estar recibiéndole a las 10 de la mañana. A las 10 de la mañana vamos a recibirle en la rotonda del Cruce Internacional y nos vamos en caravana hasta el Salón de Eventos Las Vegas, que está en el barrio Capitán Roa, cerca de uno de los colegios electorales, perdón. Y ahí vamos a hacer un gran encuentro con las familias ovetenses. Y todos, absolutamente todos, estamos invitados y le pedimos a la gente que lleven banderas paraguayas.
1: Llegamos a la hora final. Luis, un redondeo porque ya
2: Muchas
1: casi se
2: gracias,
1: cierra.
2: Patricia, Andrés y querida audiencia. Les pido el voto de confianza el 4 de octubre. Lista 123 para Rosana Boa, intendente, y lista 123, opción 11, para Luis Portillo, bigote al poder. Muchas gracias.
1: Patricia.
3: Bueno, a la audiencia también por la compañía de todos los días y a nuestros presentadores, gracias por la confianza. Nos reencontramos mañana.
1: Hasta mañana, gente.
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0: Ya son las 9:05, 9:05. Saludos cordiales para todos desde la 101.7 FM Capital. Mate Colomita, ¿cómo están todos? Saludos desde la ciudad de Coronel Oviedo. Saludos acá a Pucú, allá cerquita de Quindú. Nos están escuchando, hay un corazón obetense latiendo ahí. Ojenducelo, hay cual ahí valle. Bueno, estamos ya nosotros acá. Y bueno, arrancamos el programa, mi querida audiencia, con la Comisión Pro Capilla de San Francisco de Asís de Pindotú, atención, calle Tambor y toda esa jurisdicción, toda la gente de Pindotú, a ver, Pindotú está cerca ya ahí, Yucutú, y otras zonas más, Ollarugua, después, ¿quién más? Bueno, vamos a conocer esos lugares. En realidad, la idea es hacerles y extenderles una cordial invitación para un evento que están organizando esta Comisión Pro Capilla San Francisco de Asís de Pindotú para algo realmente espectacular. Así que voy a pasar el micrófono a Andrea Cáceres y a la señora Carmen Chamorro para que nos hablen un poco de esta organización que están haciendo desde esta Comisión Pro Capilla. Andrea, qué gusto tenerte. Siempre hablamos por teléfono, siempre nos enviamos mensajes, pero ahora tenemos el placer de recibirte aquí en la radio y desearte todo el éxito en este emprendimiento que están haciendo allá en la capilla. ¿Cómo estás?
1: ¿Qué tal, Ramón? Y un gusto estar aquí en el programa y un saludo especial también a todas aquellas personas que nos están escuchando.
0: Qué gusto, qué gusto. Bueno, y nos están viendo también, ahí está la cámara de nuestro live de FM Capital. Doña Carmen, ¿cómo estás?
2: Muy buenos días, don Ramón. Es un gusto de estar en tu programa.
0: Ayer veo, irán de Poraitea, doña Carmen, de Coche Cirera, entonces, cuñán de Porán, de guapa hoy. Bueno, qué lindo emprendimiento lo que están organizando, hace tiempo que venimos hablando, pero contanos, ¿qué están organizando en la campiña?
1: Sí, se viene el evento que es el Festival en Honor a San Francisco de Asís y Miss Abuela 2026 en la comunidad de Pindotú 1, calle Tambor. Es un evento prácticamente benéfico, le llamamos así, sí, porque tenemos dos grandes objetivos. El primero es homenajear en vida a nuestras abuelas fundadoras de la capilla. Y el segundo es poder culminar lo que sería teóricamente nuestra primera capilla. Uh-huh. Le digo primera capilla porque hace unos años nosotros, o sea, que había caído un árbol y destruyó de nosotros nuestra primera capillita. Entonces, hoy día, y con mucho respeto lo digo, no es por ampliación ni para lujerío, como siempre digo, sino más bien para que los niños y la comunidad puedan volver a tener ese techo para tener su encuentro con Dios, sí, el encuentro espiritual, lo huerecoyipi siempre así bajo el árbol de del mango. O Pepe Laure y Apoyi Pilare.
0: Mango Wipe.
1: Mango Wipe.
0: El catecismo.
1: Catequesis, celebración, catuja y vivo, veo ya opa y tema ahí porque no hay caso. Y en este año, por ejemplo, los primeros años se empezó a ponerle su techo y estamos utilizando de manera provisoria, como se dice, lo que sería hoy nuestra capilla.
0: Qué gusto, y bueno, y doña Carmen, ¿qué a vos qué te va a tocar hacer ese día? Contanos un poquito más, vaya ya puta pedida, a ver.
2: Con todo, estamos con todo para la organización.
0: Uh-huh. ¿Ya tenemos candidatas?
2: Sí, ya tenemos siete candidatas.
0: ¿7 candidatas? Sí. ¿Y además, ¿cuál es la gira?
1: Sí, justamente con este día, hoy pedí cumpleaños, en Ña Mercedes.
0: Ña Mercedes. Ña Mercedes. Ah, te digo día de la Virgen de las Mercedes hoy.
1: Sí, un fuerte abrazo para ellas, Ña de Yara Jaisú, Tomé Chupete, Sainja, Taimbarete, porque es una señora muy luchadora, muy guapa, porque a pesar de que ella está atravesando algo un poco difícil de salud, igual a ella y la añe candidatata porque se ayuda a hacer la capilla.
0: Qué gusto.
1: Y esa es la actitud que nosotros también necesitamos como organizadores.
0: ¿Y cuándo va a ser el evento, doña Carmen?
2: El 26 de septiembre, este sábado.
0: 26 con sábado, ¿va?
2: Sí, sábado. Empezamos a las 20 horas.
0: 20 horas, elección de Miss. ¿Y cómo va a ser la elección? ¿Cómo va a ser el tema de la elección? ¿Va a haber jurado? ¿Cómo va a funcionar
1: sí,
0: eso?
1: Sí, tenemos 5 jurados y cada candidata va a tener un representante por familia. Vamos a decirle veedor, lo político, ¿cuera? Entonces, se acerca el primer escrutinio, empieza a las 8. Justamente, y cuello retiramos aquí algunas boletitas porque están sí, vendiendo.

0: aquellas
1: Claro,
0: boletas
1: claro.
0: de un costo de 2.000 guaraníes. Y tiene un sorteo también, lo que serían los talonarios que vendieron. A la primera escrutinio ñeputa a las 8 y se cierra a las 8:30. Por eso queremos ser puntuales en el horario. Las 8 en punto no ñepu y no se mala evento. Y así sucesivamente. Después se cierra el primer escrutinio, los jurados se encargan de esa parte. Todo bien organizado para esa noche. Vamos a tener inclusive todo lo que sería resguardo policial, estacionamiento, rojecha, paité, hasta el más mínimo detalle
1: Buena
0: para que.
1: música.
0: Buena música, vamos a tener la discoteca de T&M presentes para esa noche. A full la preparación, como te digo, queremos que tenga realce nuestro evento.
1: Sí, es un evento tradicional, que la gente sepa, y Doña Carmen lo va a decir, que tenemos un poquito más de Navidad, es verdad, acá que nuestra amiga. Es una institución prácticamente la elección de Misa Abuela que comenzó con el padre Eugenio Connolly de
0: Sí,
1: la
0: así
1: parroquia de
0: es.
1: San Pedro, ¿verdad, Doña Carmen?
0: Sí, así es, don Ramón. Casi 50 años
1: Sí.
0: que se hizo, ¿verdad? Y una de las hijas es la candidata ahora,
1: Ah,
0: la
1: mira.
0: señora Mercedes, Isfran de Lescano, y también la instalación.
1: Ajá.
0: Son
1: O sea que
0: hijas.
1: de la primera elección, ya Mercedes es hija
0: Sí,
1: de una de las reinas de la primera
0: sí, es
1: elección, ¿verdad?
0: importante
1: Así.
0: resaltar
1: Sí.
0: que dos señoras de la comunidad de Pindotú habían ganado en épocas diferentes
1: Sí.
0: en la organización de don Eugenio Connolly. Jacobangala y familia Cuerare, oña candidata
1: Yeguma,
0: Yedina.
1: lleva.
0: Una es en hija y otra, por ejemplo, es nuera. Dos hijas y una nuera.
1: Mami, y por ajá, vea. Yo, a mí me gusta recordar a los que iniciaron las cosas, ¿verdad? Yo sé que algunas personas quieren dejar en el olvido los que iniciaron los primeros pasos de la Iglesia Católica aquí en Coronel Oviedo. No podemos dejar de lado al Monseñor Jerónimo Pequilo, a quienes vinieron a traer precisamente la unidad de la comunidad para que se construya nuestra catedral. Primero se construyó el salón parroquial, ese era el templo.
0: Sí.
1: Después la catedral. Pero así, de la misma forma que se construyó también en la parroquia San Pedro, con la fuerza de la comunidad. Yo me acuerdo con los sorteos que se hacían, esa era una cancha. La cancha de San Pedro, por ejemplo, era una cancha. Esa era la cancha del Club Coronel Oviedo. Enseguida nos va a contar mejor el doctor Eligio Campuzano, que está de invitado, y enseguida nos va a contar más esa historia. Bueno, entonces, hecha la invitación, ahí la entrada, ¿hay que pagar cuánto?
0: Sí, la entrada tienen un costo de 10.000 guaraníes, damas y caballeros, y los niños tienen acceso gratis, ponerle que hasta los 12 años, un peco ya o pagata más BI, 5.000 higüey.
1: Sí, hay que y la idea es esa, doña Carmen, lleva, ya potimó de
0: Sí.
1: Campilla a San Francisco y ahora pego más el 4 de octubre allá ya le cómo metí ya eso metí balance hecho allá y cuamamba Eva y que tú ya pose.
0: Y todo lo recaudado es para el beneficio de nuestra capilla, porque le falta todavía piso, le
1: Sí.
0: falta parte de electrificación y algunos detalles.
1: Añan, démate ya pota,
0: Sí,
1: lleva,
0: así es.
1: ya lleva leñan de yejeñan de ya de vecino cuera, a peina, a veía, lleva y que todos en duñan de autoridad de cuera, cuando han estado en la candidato, ya lleva le mina pendeje ahí los candidatos, pepe que están en la voto, y pejo que bebe, ya por mí, porque al final lo que se recaude, como decía Doña Carmen, todo lo que se junte va a ser y va a quedar en la
0: Tiene
1: capilla.
0: beneficio, claro que sí. Justamente hace unos años atrás en Marcos Benítez nos había ayudado y también Marcelo Soto un poquito a Yepa. Entonces Upe y los primeros cimientos a Upe como comunidad romba apo, rifa, hamburgueseada, sopeada. Y eso es lo que quiero resaltar de mi comunidad, Pindotú, no calle tambor. Somos humildes, como siempre digo, pero tenemos un corazón gigante y le califico muchísimo a mi comunidad por eso. Y formar la Aruño Putumolaya, de los más chicos a los más a las personas con más edades a full hikue,
1: Sí,
0: a peña importante tres.
1: y es una capilla de referencia, ¿verdad? Porque es la única que está en la zona,
0: La
1: ¿verdad?
0: única que está en la zona. Y por eso justamente también, Ramón, mencionar la fecha 26. Este evento nosotros venimos organizando desde el mes de julio,
1: Sí.
0: pero la primera propaganda sale en agosto, después del Día del Niño, Ayepa. Pero ya más o menos ya manejamos a cubrir la hora de evento porque lo comenta mi mima, pero se hizo oficial en agosto. Y la fecha 26, elegimos la fecha.

0: 16 de septiembre, porque como todos saben, el 4 de octubre en Ola San Francisco, ara pero
1: Sí.
0: icota la voto. El 3 necatumo ay la roya pola tu xeitreí porque está todo
1: Está
0: prohibido lo por el
1: prohibido.
0: tema del voto. Entonces, ¿qué mejor fecha que el 26 de septiembre, mes de las flores, de la juventud eterna? A peor el ahora cuña
1: Sí.
0: cara y cuera juventud eterna.
1: Al día siguiente ya yo, a ver, ya yo topaba Oviedo, ya
0: Yo,
1: Caruguazú, a ver,
0: así es.
1: Plaza, a
0: Yo
1: ver.
0: topa Oviedo.
1: Qué lindo va a estar este evento y seguramente vamos a estar por ahí con la familia también disfrutando porque queda muy cerca del centro y tenemos que apoyarnos como ciudadanía, tenemos que apoyarnos como iglesia,
0: Claro que sí.
1: ¿verdad? Porque es la misma iglesia, la catedral no es el edificio, la iglesia es la gente, la iglesia es la gente que va al templo a precisamente con la fuerza de la fe. Y con esa misma fuerza tenemos que construir todo nuestro templo. Y esperemos de que toda la comunidad se una. Veo que ya es una comunidad muy unida y eso debe ser ejemplo también para muchas otras comunidades. Peina lleva calle Tamborguá y Catupejó, por ejemplo, Leiva Ibe,
0: Claro.
1: Leiva Iouja. Ya yo ayudo a Pante, lo vea ya. Porque hay que ser sincero también. No todas las veces las autoridades nos ayudan, no todas las veces las autoridades pueden. Y no todas no todas las veces las autoridades quieren también, ¿verdad? Entonces, a veces ya de color va de cuevas, a veces no gusta yo y de cuevas, no más ese yo, y la tu pobre y tu campana, hay cuevas. Entonces, upea, hoy ahí el problema, otro problema ella. Pero estamos festejando, estamos celebrando, hoy es el Día de la Virgen de las Mercedes y el 26 de septiembre, elección de Miss Abuela. Miss Abuela va a ser esto en calle Tambor, así que tenemos que prepararnos para ir a celebrar. Y funciona así, vos te vas, cada candidata tiene su talonario y ellos venden, y eso
0: Sí,
1: significa los votos, ¿verdad?
0: exactamente.
1: O vendeo 200 mil, le pude entonces 200 mil votos,
0: Sí,
1: allá.
0: exactamente.
1: Capaz
0: Justamente
1: de.
0: tenemos una página que pueden seguir en las redes sociales, Facebook, UPPP Chapaiteta, cada detalle. Estamos Capilla San Francisco de Asís, calle Tambor. A UPPP me invité absolutamente todos los detalles, inclusive si es que quieren apoyar a nuestras candidatas y Catuma UPIE. O invitéis a la familiar, cuera la peña contacte de aseos en día de cuera. O invitéis, y
1: Tuya,
0: nuestra candidata que mayor edad tiene es de 85 años. Jale, y Guapalaya es impresionante.
1: la más joven en el ángulo. Es la más abuela,
0: La
1: ¿verdad? Es
0: más
1: la
0: abuela.
1: superabuela. Bueno, doña Carmen, Andrea, gracias por estar con nosotros. Hoy vamos a irnos al canal después también, ¿verdad?
0: Sí.
1: A promocionar y sobre todo apoyarles, celebrar con ustedes este trabajo y en lo que nosotros podamos, vamos a estar a las órdenes siempre y ayudándoles para que la capilla sea más grande y por ende también los chicos, los jóvenes tengan un lugar donde reunirse.
0: Exactamente, entonces vuelvo a reiterar la invitación para todas las comunidades aledañas, Coronel Oviedo, completamente invitados para el 26 de septiembre, desde las 20 horas, en el local de Don Ismael Ábalos, Obrero Copaiteo, la hora pasa calle, entonces van a
1: Después ya que llegan allá.
0: Nay por
1: Es muy fácil.
0: Ipecañihangua. Como siempre,
1: En
0: publico
1: Guajeo,
0: en mi
1: vean,
0: estado.
1: cuando llegas, ahora
0: Bueno,
1: la
0: está bien.
1: ubicación y le voy a enviar a muchos amigos, mis grupos de iglesia también voy a
0: Qué
1: enviarle
0: gusto.
1: para.
0: Entonces, 26 de septiembre, la fecha clave, Pindotú 1, calle Tambor, La Paraguay. ¿Cómo
1: Pindo,
0: se
1: tú y la
0: llama?
1: Paraguay, ya está, bebé.
0: Pindotú, La Paraguay.
1: Bueno, doña Carmen.
2: Sí, y te agradezco, Ramoncito, por estar y le vamos a esperar a todos
1: Ahí vamos a estar,
2: el
1: ahí vamos a estar.
2: 26.
1: Felicidades por eso, felicidades a todas las Mercedes hoy en su día también. Y bueno, ahí Peina Ñamecha ya, entonces candidata ahí, entonces
0: Sí.
1: ya, esa tapa de este copa ocho
0: No,
1: buena.
0: igual paideín,
1: Y a todas las demás candidatas también ahí en calle Tambor. Entonces vamos a vernos el próximo 26. Gracias por estar, nuestro
0: muchísimas
1: apoyo entonces
0: gracias.
1: a todos ustedes.
2: Muchas
0: Gracias,
2: gracias.
0: gracias.
2: Gracias.
1: No, por favor, así pasamos a hablar con esta gente de la comisión Pro Capilla. San Francisco de Asís, de Pindotú, calle Tambor 1, vio allá. Hoy
2: Sí,
1: bebe otro tambor,
2: Pindotú.
1: bebé. ¿Eh?
2: Pindotú uno nomás. Hoy
0: Pindotú
2: Pindotú
0: uno, calle
2: dos.
0: Tambor.
1: Va a ir a la calle Tambor, oye, eso.
2: Ja, según un comentario de la señora Mercedes, ¿verdad? Una de las candidatas, era que sus padres eso tenían carnicería. Ja, como por la turuma, ya me he dicho. Ja, ahí se turu. Ja, hoy va a hablar eso, o como por

0: turno, entonces que la ciudadanía hoy cuama, hoy cuama. Los vecinos, oye, pues cuama la...
1: Hoy jala su hoy.
0: Entonces, o pues ahí a crear la calle Tambor.
1: Ajá.
0: Algunos sí que se irá allá a Pujagüe, que es la vaca pibla, Tambor, como Pujagüe, a ver.
1: ¿Y Catuve ahí?
0: Sí.
1: Bueno, ya hay cuatro, ya se llevó de trabajo de investigación. Gracias, Andrea, gracias, doña Carmen, por este momento aquí en Radio Capital, invitando para el evento Mis Abuelas el próximo 26 de septiembre.

0: Rosana Abogado, nuestra intendenta, el próximo 4 de octubre, San Francisco, Aralo, y tal, ya haya votado, pijarebe, voy por allá. Ah, ya liquidamos la pleito pega pedida, pero ya yuma, ya que están los instantes, y votos, ¿sabes qué gusto? Ya, estos papaitelos, allá, fiesta patronal, lo digo, ya, pero ya puede tener fiesta sana, fiesta de la honestidad, fiesta de la elección realmente, el próximo 4 de octubre. Bueno, este 4 de octubre vamos a elegir una nueva intendencia municipal. La intendencia municipal es el ejecutivo que debe de velar por el cumplimiento de la ley orgánica municipal, para empezar. Debe de generar recursos, debe de tener buenas ideas y buenas propuestas para recaudar los fondos municipales. Y así también debe tener una contraloría, que se llama Junta Municipal, para que pueda controlar justamente todo el buen desarrollo de una intendencia. Eso es lo que vamos a hacer el próximo 4 de octubre con la lista 123. Y hoy está con nosotros aquí en el programa el doctor Eligio Pantaleón Campuzano González, ex intendente municipal, primer intendente municipal liberal en esta época democrática, ¿verdad? Y hoy nos acompaña porque él tiene la intención y va a ser tu concejal municipal, nuestro concejal municipal, en la opción 5 el próximo 4 de octubre. Doctor, bienvenido una vez más. Como siempre, gusto ñañemo que están en día, porque están en Yaycuá, está programa ya Jazata y día lleva Jazata y ñañemo que está. Bienvenido.
1: Muy bien, muchas gracias. Buenos días, Ramón. Muy buenos días a los conciudadanos, a los obetenses, a todos por la ciudad y del campo, y a todos los trabajadores de todos los lugares de trabajo que tenemos acá, Ramón.
0: Y a todas las Mercedes. Y
1: a todas las Mercedes, sí.
0: Ya, Mecha, acuérdate ahí, ¿no?
1: Sí, señor.
0: Mechi,
1: sí,
0: Mecha, sí. Merced.
1: Así mismo, está ahí.

0: Sí,
1: Entonces, para todos, entonces, un cordial saludo, un abrazo cordial para todos.
0: recién se fue doña Carmen y Andrea, que son de la Comisión Pro Capilla San Francisco de Asís de Pindotí, calle Tambor y Manduán de Heina y Cuaye lleva.
1: En serio.
0: Es homimí, pero de otro lado, ahora acá hay intendente de Guarés y doña Carmen la lleva a BI y Manduá, lleva en la época del padre Eugenio Connolly. Va a llamar de SD Curia ya para la construcción de la facultad y del templo, y también justamente lo que era la elección de Miss Abuela de la época. Oye, ya
1: Sí.
0: apoyé, te pegó 26.
1: Ramón. Y realmente recuerdo el predio que, parte del predio, la mitad del predio donde está la iglesia San Pedro, pues quedó libre. En una mitad de la manzana se construyó la iglesia San Pedro.
0: Sí.
1: Y la otra mitad quedó libre. Y esa era la cancha del Club Coronel. Ahí estaba la cancha del Club Coronel en épocas pasadas. Y entonces, cuando en 1993 se dio la posibilidad de instalar en Coronel Oviedo las primeras filiales de la Universidad Nacional, y cuando eso el Rotary Club de Coronel Oviedo, los integrantes del Rotary, y voy a recordar por lo menos algunos nombres como Raúl Insaurralde, don
0: Sí.
1: Humberto Molinas, el doctor Juan Manuel Cano, el doctor Franco y otros amigos. Si voy a nombrar todo va a ser muy largo. El amigo Román. Entonces, a través de esos amigos y integrantes del Rotary Club, ellos hablaron, conversaron con las autoridades de la Universidad Nacional de Asunción, y por ahí surgió la idea de traer tres filiales en Coronel Oviedo: la Facultad de Derecho, la Facultad de Ciencias Económicas y la Facultad de Politécnica de la Universidad Nacional. Así surgió,
0: Sí.
1: comenzó este proyecto, las primeras filiales de la UNA en Coronel Oviedo, cuando eso no, creo que no teníamos todavía otra facultad, otra universidad
0: No.
1: acá en Coronel Oviedo,
0: Ojo, Pavilla Rica
1: Ojo
0: Belomita.
1: Pavilla Rica Belomita.
0: Sí. Ah, o sea, hay
1: Entonces,
0: que ver primera promoción de derecho, porque colores
1: ya.
0: local, salón parroquial,
1: Sí,
0: colegio
1: sí, sí,
0: parroquial, tu llave.
1: sí. Bueno, entonces así
0: Hoy
1: surgió la
0: Fernando
1: idea.
0: Lugo, hoy Antonio Busarqui, se
1: Sí.
0: mandó a mí también desde allá. Hoy unos cuantos, Teresa Garcete, Lidia Aranda, Luis Jiménez Sandoval, hoy Paiteja, abogado Paiteja, gracias a Dios, ya lo instanja. Algunos, diga, estoy diciendo ajena, pero un guajepo
1: Vamos a votar.
0: Paiteja.
1: Y bueno, esa era un logro muy importante para
0: Sí.
1: nuestra ciudad y especialmente para nuestros jóvenes que tenían que trasladarse a otro lado, ¿verdad? En este caso, a Villarrica para seguir sus estudios. Entonces, ese es un logro que debemos de destacar.
0: Sí,
1: Y
0: señor.
1: lo importante de todo esto es la integración de la administración municipal con la gente y con entidades de servicio como el Rotary Club. En aquel entonces también ya trabajábamos con el Club de Leones y otras entidades de servicio de nuestra ciudad, Ramón. Es decir, la integración, la mancomunión de esfuerzos, como trae logros importantes para una comunidad como la nuestra, Ramón.
0: Qué gusto saber eso
1: Sí.
0: porque, y cuando me habla ahí por nada, doctor, eso no podemos ni pasar por la vida desapercibido. Dios digo, es muy justo con nosotros y nos da la posibilidad de vivir, de disfrutar de la vida. Andica, tú en donde ande ya apoyé tu imba de vetela, es a saco por allá, sino que tenemos que dejar un legado. Ya, añan de pipore. Tenemos que dejar algo para la gente, tenemos que dejar algo para las próximas generaciones. Ya, ahí con la ñanderoga, ahí con la ñandera.

0: Y eso no es porque estás aquí que te decimos, sino que eso es algo notorio y es algo, hasta si se quiere, normal, normal, porque vos sos una persona muy respetuosa. Y cuando fuiste intendente, ahora vas a ser concejal municipal. Ahora vas a ser concejal municipal. Opción 5 para los indecisos todavía o los que se les pasó la opción del doctor Eligio Campuzano. Lista 123, opción 5. Si alguien se merece tener un concejal como el doctor Eligio Campuzano, somos nosotros los obetenses. No es luego que él se merece ser concejal. Nosotros nos merecemos, los obetenses, tener un concejal como el doctor Eligio Campuzano. Una persona que ha pasado por el sillón principal de la municipalidad y sabe muy bien cómo funcionan las cosas. Por eso te iba a preguntar algo, doctor. ¿Cuándo es escrita Pefonacides a Perro Yaltía? ¿Andengo y cuá, por ambas? Eso va a funcionar, OPEA. Por más de que en tu época todavía no teníamos eso.
1: No,
0: Dayare Coiba.
1: Dayare Coi, Ramón.
0: Pero UPEA debe tener estudioso allá de la administración. Fuiste candidato a vicepresidente de la República, me acuerdo. Y sos un estudioso de la administración municipal y la administración pública. Y sabes muy bien cómo funcionan los royalties y Fonacide. Pero pega coyes escrita y ande de Vigo Againa. Va, Evan debe plantear, pega como concejal municipal, la importancia de tener eso. Pero ¿qué va a pasar si se nos saca?
1: Decimos hoy pañano jeta la plata
0: Pea.
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0: Ya pomié las cosas.
1: ya pomien las
0: Sí,
1: cosas
0: porque pega como te
1: hoy
0: echa ya o voy a ande.
1: coa arima co an a pebe co 30 años y después este pamba ese ñande ya pota algunas obras
0: Sí,
1: importantes ya de comunidades
0: porque un
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0: miago o
1: upea
0: allá
1: sí
0: ya pongo aula, allá pongo
1: sí
0: puesto de salud, allá pongo empedrado. Allá un miago en arroyo al
1: Entonces,
0: teléfono así.
1: sí.
0: Acuacán, como ella no es también allá pongo buena.
1: Bueno, llegó Ramón, están de ese amigo, ese tiempo, pero ya entré UPA y cuándo, y por ir la humía un ingreso externo, ya supe en la municipalidad. Sea ni manejaba, o sea, obrero ni manejaba, pues, con los recursos genuinos de los ciudadanos que llegaban diariamente a la municipalidad para pagar su impuesto en diferentes conceptos en la municipalidad. Me refiero a impuesto municipal. Ja, upea curi oñe destina para arreglos de caminos, construcción de empedrado, construcción de puentes, reparación de aulas en algunos casos. Entonces, UPEAR es la oye, oikea, que repicueres, oye, ya por la, oye, adquirí máquinas en aquel entonces, Ramón. Peisa ñande, manda yareco ya que vertedero de basura,
0: No.
1: ñareco ya que como pañamos botañan de ya generaba los ciudadanos obetenses. Se mandó, operamos, ojo la ñande. Camión tumba después de reparar, porque humía no funciona y escuela no funciona. Veima va a escuela, se hay que no guardar la municipalidad. Ve. Oye, repara pa, tractor, camión, mocoin camión, tumba, oña cueve, tení tractor tuya, ibe, tení ya isambila y pieza cuera en diferentes talleres mecánicos. Entonces, oye, era jaónimo, vamos callita crubido otro lado. Era jape plácido, era mi iniputu lento, jaibi mi jaibi tica agu, ¿por dónde hay? Se mandó a
0: A un
1: CP
0: zanja oye rellenar.
1: zanja, upegato ya de que a tu veima, o la
0: Oye,
1: gente
0: Paula,
1: ya,
0: Paula.
1: oye, la gente ya os reclamaba,
0: Sí.
1: upe, se mandó a la Ikeo, la municipalidad anda ahí presupuesto y prácticamente, ahí te linda y por ahí la plata. Entonces, Oriol Ñepinú, lo controlar la ingreso de la oinoía o la municipalidad ve upea tu ni controlar y la gasto oinía ja oye yo guapete y vertedero pe an APB o funcionaba como vertedero Ramón pe abro yo guaba
0: Hay
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1: 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Entonces, Upero se mandó a lo güerumo, coin técnico.

0: ambientalista. La mba'éichapa la upépe la ñande basura ñarajáta. Oye, ya poma operamos la separación de algunos materiales, de alguna, por ejemplo, hule, cuera,
1: clasificación,
0: plástico, metal, sí, y otros, los orgánicos, oye, muy aparte, a lleva. Jaupechama funcionaba después.
1: Se mandó a cooperativa y vea estaña en Bajapo.
0: Estaña en Bajapo. Jaupea tú, ABI, lo creaba el cuerpo PBTI, planta cuera, oñeño tenga cuera, los árboles nativos.
1: Sí.
0: Árboles nativos.
1: Vivero.
0: Un vivero forestal. Jaromondoa PBTI la oye capacita Itaipube. La o Jamaupe la o Yapo bebe la vivero la ñan de ciudad bemana. Y así, y eso todo con recursos. Ja, pues a mi hija está porque, o si no hay pucuete, y está la ñan de relato. El 60% en aquel entonces de lo que ingresaba de 160 Oyipurú para inversión física, para gastos de capital, los técnicos, los contadores. Upea, oye, ya pues vamos a la calle, oye, reparamos a calle, oye, reparamos a puentes, oye, ya pues vamos a puentes, algunas obras importantes y adquisiciones. Pese a oye, yo voy a con el tractor, montó niveladora y para juguetea, BTI, cero hora. Recuerdo que compramos también un tractor agrícola, un tractorcito que hasta no hace mucho tiempo circulaba por las calles de nuestra ciudad. Y se reparó todas las máquinas viejas que se tenía en aquel entonces, esparcido por los diferentes talleres mecánicos, y con esa plata, con la plata que ingresaba, esta imba de cuya ya porra, y como obra eres ahí sandejina, cuanguete, opita en el recuerdo y en la memoria de la gente, opita. Y todavía está ahí funcionando. No tan bien ya ahora el mercado, que es la obra más importante,
1: emblemática
0: ya de Cuama hoy, ya fue en aquel entonces, hace 30 y pico de años, y la adquisición de otros terrenos acá en Coronel Oviedo, aparte de la de la compra para el vertedero, para el vivero. También se adquirió un terreno de 2 hectáreas 1/4 en Yucutú, que está detrás de la escuela, en donde está una cancha ya también emblemática de ese lugar, la cancha Juventud. Hace poco cumplió 62 años y funcionaba en ese terreno y sigue funcionando hasta ahora, que es de la comunidad. Vea Yucutú y Wamba Eino. Bebé, imagina, profesor Oscar, bebé la
1: coordinador,
0: de ahí que coordina ahí el funcionamiento de la radio comunitaria.
1: Esa es la frontera con la pastora ya, ¿verdad?
0: Casi la frontera ya. Entonces son digamos, adquisiciones importantes que hemos realizado con recursos genuinos de acá de Coronel Oviedo, más el otro terreno que se había comprado en Sarocaró, frente a la actual cárcel. Ahí se compró 11 o 12 hectáreas tenía ese terreno, o tiene, mejor dicho, era para un frigorífico, la idea era para un frigorífico. ¿Te das cuenta en aquel entonces cómo nosotros pensábamos? ¿Y por qué es un frigorífico en ese lugar? Porque acá tenemos la feria de ganado nosotros.
1: Sí, tenemos.
0: Que también ya es una entidad, una institución ya antigua de nuestra ciudad.
1: Cafersa.
0: Entonces, esa era la idea. Ahora, lastimosamente, lo de Sarocaró, ya veo yo que prácticamente está casi todo ocupado ya por gente, ¿verdad? Por la gente seguramente del lugar. Entonces, todo eso pues hace de cómo hicimos. Como decía

0: exministro Fernández Valdovino, siempre nosotros nos ajustábamos los cinturones en la municipalidad. Sí. No había gastos de que no sea de utilidad para la el funcionamiento de la administración municipal. Yo entré, no sé, no recuerdo ya con cuántos funcionarios, creo que con 80 o 90 funcionarios, y mantuve esa cantidad de funcionarios hasta el final de mi mandato, 5 años. Oye, pagar a los funcionarios, ¿ve? Regularmente, entonces se envió la plata. Y cuando eso, nuestro presupuesto era de, recuerdo que yo entré con 250 o 280 millones de guaraníes a mitad de año. Después ya yo hice la modificación de presupuesto, aumenté mi presupuesto para fin de año, o aumentar la recaudación. Se llegó a 800 millones para ese año, 1991. Pues ojo, 1.200 millones, 1.400, 1.600, así hasta que al final de mi mandato llegamos a casi 3.000 millones de guaraníes. Y con esa plata, el 60% de esa recaudación, Ramón y audiencia, Curila, mencionaba Gina, algunas cosas, están vagloico, lleva. Pero tú ya mía de inversión, tú ya mía curila umiare. Hay cuando la ñan de presupuesto es comparando con lo que antes nosotros teníamos como el monto de nuestro presupuesto y al de ahora, pues es sideral la diferencia. Sí. Y con eso pues nosotros podemos hacer muchas cosas. El mercado.
1: Primero,
0: 30 años o 32 años pero funcionaba, güey. He venido 32 años en Bohuma, la hoy menos ya recaudar, Ramón. Por lo menos ya pojamos mantenimiento, pea oíne, oye recaudar manera, ya lleva. Oye recaudar manera, oye reparar, oye recaudar manera, oye ya pojamos la desagüe, oye ya pojamos ese mantenimiento. Es decir, depende mucho de cómo se gasta, de cómo se invierte los recursos de la municipalidad. Me preguntaste, si me hiciste una pregunta, ¿de qué va a pasar?
1: Ya pensamos en dónde me
0: Ya pensamos en lo que no pude, no, voy a terminar esta, el contexto de esta, este informe que estoy haciendo. Últimamente, ñande peñan de Plaza San Roque, y poná la plaza, y poná, la ley ya es otra cosa, la oñare. Pero se hizo un préstamo para terminar esa plaza y otras obras que se había iniciado acá en Coronel Oviedo. Y justamente, según el informe, de acuerdo al informe que se dio con relación a ese a esa obra y a otras, que se hizo un préstamo para terminar. ¿Y por qué se hizo el préstamo? Porque no se hizo la transferencia de, creo que de royalties en el año 2024, oye, recortado, vea, 24 o 25, oye, recortar la transferencia que venía para la municipalidad de Coronel Oviedo. Y esa obra de la Plaza San Roque estaba incluido.
1: Plaza José II de Cut.
0: Quiero decir, José II de Cut, José II de Cut, era que se tenía que terminar con la transferencia de royalties. ¿Te das cuenta? Va esa página. Allá ya pongan de la préstamo. Y ese préstamo era para también para otras obras que se había iniciado acá en nuestra ciudad para construir, eso ya no recuerdo, ¿para qué? Y entonces, ¿qué va a pasar de nosotros? Que vos dijiste recién, y todo el mundo comenta de que royalties y fonacide en Douma veñan de. Va hoy cotañan de Jebiu, pues. Añan de goña pensaman de ambas. Vaya ya, puta. Coronel Oviedo, Ramón. Él, a lo mejor un poco más, un poco menos, el 60% de los terrenos de los ciudadanos, ocupados por los ciudadanos obetenses, no está titulado.
1: 60%.
0: Y más o menos, estoy hablando, más o menos.
1: Y por ahí tiene
0: o que puede ser menos, o puede ser.

0: poco más, pero hay título de familia, diría yo, emblemática de nuestra ciudad, hay título y hay terreno. Sí. Seco, peape tení vicio, ibo iba maña, o vicio ya de supe, a mujerla a visitar la vecino, veja por ahí, dijo, y título más señora, o caraíla de terreno, hay título. Jamba, eden hay título en la de enojé la título. Donde ella, porque la jepete de ingo yo hubiese ido a la municipalidad, jepete de terreno de 20 por 40, depende por supuesto de la zona, ¿verdad? Pero salvando esa cuestión técnica, ya eso es, la municipalidad ni tiene autonomía y autarquía. To resolvena jato moípete y costo accesible la municipalidad para los ciudadanos. Oye, título agua, la terreno. En arrendamiento y con eso y cota 40 años ve tenía familia la y joga ve. Pero ya se cae al lado su perla. Ya me llama pues peango la
1: tiene que haber un sistema, una oficina que trabaje en eso.
0: Y que se dedique a eso.
1: Ya titulado de la propiedad.
0: Ya se cae y la municipalidad tiene esa autonomía y autarquía para...
1: ¿Directo recurso directo a la caja municipal?
0: Y eso es un recurso que va a ir a la caja municipal. Va a decir que ahorita, ¿usted ha tenido los problemas esta iterilla del coronel Oviedo? Ni vende yo a la terreno, ¿por qué? Porque no figuráis en el catastro. Y primero, ¿qué tenemos que hacer? El nuevo catastro del coronel Oviedo. Pero ve, ¿tiene idea de se apoyan de Gina Ramón y Catujanguaysa? Han hablando gobierno de Ñan de la Ñan de Plata, a Moite Paraguay, la oñe cumplió, han a peoye, oñe pronosticama vagina. Entonces, eso va a ser una solución para nosotros y para la gente, fundamentalmente.
1: Sí, porque.
0: O titulata, el aite ya se calado. Si no se mandó a mala.
1: Le va a dar valor a su
0: y
1: propiedad.
0: Por supuesto. De donde que estoy. Inba, esta mano. La Ñan de gente. Tengo la de título mismo, y de Givagüe, pues almacén, y catuta de Jauca, empeñaja, de la de
1: necesidad.
0: Tenía la necesidad en ese momento. Entonces, en allí, por mí, peña en Gaya, en la supea, peña de muy, muy común en nuestro ambiente. Entonces, un mía, y la ñandela, cuestión de idea y cuestión de decisión, Ramón, de las autoridades para que podamos hacer el bien o que le llegue el bien a esa gente y la tranquilidad de estar de tener el título y tener la seguridad de que nadie va a venir a molestarle, Ramón.
1: Pero
0: una de las ideas.
1: Vos decís que tiene que ser un precio menos que el precio comercial, ya eso ya una
0: pero
1: tasa,
0: luego,
1: una tasa
0: fiscal,
1: municipal.
0: Aparte de eso que este el terreno pues es un bien social. No puede ser, no se puede eso cotizar para el ciudadano en al precio
1: inmobiliario
0: comercial, al precio de las inmobiliarias, no. Peango ese amigo que tiene servicio social ya de mandio y chupé para nuestra gente. Eso es el papel que tiene que cumplir o que cumple la municipalidad, en este caso Ramón.
1: Una propuesta específica que trae el doctor Eligio Campuzano como próximo concejal municipal en conocimiento de lo que se está pronosticando de que se va a retirar de los beneficios municipales recursos del royalties, como así también del Fonacide. Entonces, ya titula Paitele de propiedad.
0: Ya titulas, amigo, los precios. Va, evigo ni en el componente de la ando pagar y lo mitan la y la y ya, haña muy poná su pe. Ya muy por su pe, Ramón, ya niña, no puede ser, o sea, amigo, 80 millones, era muy tengo, o sea, por tanto, vete mi amiga, vete mi colegio, Jean Mar y Pube, y ese debe estar en la primera zona ya, y me dijeron las dos hermanas, 84 millones de guaraniengo, y el doctor la municipalidad, ¿ve? dos señoras, que son trabajadoras, una es profesional, pero gente humilde. Y eso conoce, y cuál es la UPEA para realmente UPEA de voy para la Ovalea, anda y Catuña para UPEA la Yarreba, y Catu mandarán, si ya de Oña mandañan de ciudades. Y eso es lo que nosotros.

0: Yo, si llego a la junta, voy a plantear en el seno de la junta y para, por supuesto que eso va a llegar al intendente
1: Ahí te
0: o a la,
1: preparamos
0: a
1: la
0: la
1: página.
0: va a llegar a la intendente de
1: Sí.
0: Rosana y desde luego, este es un proyecto de la lista 123, no es solamente mío, Ramón. Eso también tengo que
1: Sí.
0: aclarar. Eso es lo que estamos planteando nosotros dentro de este proyecto de la Alianza Ramón.
1: Y entre
0: Y
1: todas las
0: está a
1: obras que se va a hacer.
0: consideración de la gente y eso se va a ver el próximo 4 de octubre. O está cuando usted ve la gente.
1: Ya en el tiempo, doctor, lleva, como
0: Un gema.
1: siempre en radio, un gema. Ya me mira, tengo mensaje a toda la gente que está ahí en radio y también viéndonos en el Facebook Live. Allá va Jay Cuajaisa, doctor Eligio Campuzano, lista 123. Él está en el equipo de la Alianza, Coronel Oviedo para todos. Opción 5, la gente. Opción 5.
0: Ya ni
1: Vamos a
0: cuenta.
1: usar los cinco sentidos. Aníkena Eyahuiti, es el concejal que merecemos los ovetenses. ¿Qué le decía a la gente, doctor, por favor? Tu mensaje.
0: Y decirle a la gente que fundamentalmente, Ramón, si cuando se compromete llegó a ver hoy estamba en la Icatua ya pola en de ciudades ya mejor abeja más estamba e punamango y coa lleva pero esta bemba eiti la faltaba ñandebe ja se estamba e cuan que teja e a cuejina ja y otras cosas la Icatua ya po de repente sin demasiado recurso, sin demasiado dinero ya eso es, que ya depende un poco de la voluntad de las autoridades municipales y depende de la gente, Ramón. Y quiero decirles de que y tengan la seguridad de que yo voy a estar ahí para controlar, para sugerir y fundamentalmente para cuidar los intereses de esta comunidad desde la Junta Municipal. Voy a tratar de cumplir mi función de concejal. Voy a tratar de cumplir, no tratar, sino voy a cumplir mi función de contralor que voy a hacer si llego a ser concejal municipal. Y tengo todavía a esta altura de mi existencia, Ramón, y audiencia, la fuerza para seguir trabajando y dar algo más a Coronel Oviedo, aparte del servicio como profesional que yo hago acá en nuestra comunidad, que dicho sea de paso, ya hace más de 50 años, Ramón. Y justamente este año estoy cumpliendo, está cumpliendo mi promoción de médico 50 años,
1: 50 años de
0: este
1: ser
0: fin de año,
1: médico.
0: este fin de año. En el mes de noviembre tenemos un encuentro, una fiesta. Aniversario,
1: Sí.
0: los médicos de la Universidad Nacional de Asunción, promoción 1976. Y sigo batallando y seguramente hasta donde Dios diga voy a estar trabajando y quiero decirles a la gente que tenga la seguridad de que yo voy a estar sentado en la junta para hacer algo más por nuestra ciudad y controlar los intereses de cada uno de los ovetenses.
1: Estamos seguros que así va a ser. No te olvides, opción 5. 5B, original doctor Eligio Campuzano, lista 123 para concejal municipal. Gracias, doctor. Éxitos.
0: Muchas gracias, Ramón. Y finalmente quiero decirle a nuestros amigos que van a estar ocupar los diferentes lugares de trabajo el día de, especialmente a
1: Miembros
0: los
1: de mesa.
0: compañeros, miembros de mesa, a los apoderados, veedores, que estén presentes ese día en el local donde fueron designados. Yo voy a estar en la Escuela Wenceslao Escalada y les invito a todas esas personas, después voy a pasarles su nombre, que van a sentarse en la mesa, en fin, trabajando ahí en el predio de la Escuela Wenceslao, una escuela emblemática también de Coronel
1: Sí.
0: Oviedo. 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
1: Que es para toda la ciudad.

0: de Coronel.
1: 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Gracias, Ramón, y gracias, audiencia.
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Suena viernes, pero juernes para mucho, ¿verdad? La octazo la fin de semana, ni o juernes y después viernes por tema. Hay muchas cosas positivas. Saludos para todos, buen día. Hoy el compañero Rigo está por la penitenciaría. Vamos a ver si es que tiene tiempo para tener una comunicación con él, porque hoy pues es el día de la Virgen de la Merced. Virgen de la Mercedes, ñandella, de ña redonde, ande más ya, Merced o Mercedes. Igual, este día, peas y ara, hay actividades. Va, es buco y cota, no creo nomás que va, eico, le indulten al número 2. Mucha gente oyerurea ya. Muchos opinan que debería de tener indulto Hugo Javier, pero ¿quiénes pueden tener el indulto presidencial por el día de los presos? En realidad, según internet, la Virgen de la Merced protege a muchos, a los cautivos, a los prisioneros, personas oprimidas o privadas de su libertad, o sea, y profundo. Y voy, según las enduinas curia este día, los eclesiásticos, los entendidos, los que más siguen este mundo, dice que 1200 por ahí, más guaré, imagínate, jaupeno guaré la oñetere y la esclavitud. Entonces, upeando gusta y chupea lleva. Oye, preocupa peare, y en honor a ella, entonces, hoy se conmemora o es el día especial de los privados de su libertad. Presos y reclusos es la patrona tradicional de las cárceles y prisiones, víctimas de esclavitud. Su orden religiosa nació en el siglo XIII, pea 1200 y nada lleva, para rescatar a cristianos cautivos. Pero pues está, ahora llego con la esclavitud. Creo que 1970 por ahí recién se abolió la esclavitud por Rockefeller, en Estados Unidos al menos. Pues yo creo que voy a acuerdo ahí. Pero bueno, es la historia que recordamos el día de hoy. Hoy 24 de septiembre, Día de la Virgen de la Merced. Repito, por eso hoy nuestro compañero está por la penitenciaría de Saro Caró. Así que enseguida seguramente vamos a tener comunicación con él. Hoy amanecimos con nuevo precio de Petropar. Y por amanio, ya. Así mismo, ese era. Seguramente por el precio internacional la lleva ya Eishupe, porque la dólar no huye. 5.800, 5.900 de Maui. Pero tal vez es, repito, por el precio internacional. A las puchas será. Y por amado, Ginagui, añame, si me parece. Amanecimos hoy con el precio elevado de va, y cogina diésel y va, y cogina premium, nafta premium de ahí. Por lo visto, no chupiti la común. Pero ahí por lo nafta común. Pero bueno. Pesa ñane con este día será con nuevo precio, repito, de Petropar, porque las emblemas privadas, pero yo jupío, Intel y combustible precio. Va, eico. Petropar, te con la vuelta mía, Ginagui. Va, este cosa, Musherán, va el aporte. Buen día, buen día, buen día. Mucho calor, ya están anunciando Samu, Silvio, Hugo. Amigos, audiencia.

0: Francia anuncian a partir de hoy la elevación de la temperatura. 36 grados ya para el domingo. Similar condición para el lunes. Upeya esa isna la y catuja. 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Y catuja isna la. Hoy que llegue la ama. 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Hey, mamá, a ver. Ayer, Sol de América, de la intermedia del fútbol paraguayo, le goleó al 2 de mayo. Copa Paraguay. Lo que son las cosas en el fútbol. O sea que ña te consuelo, llegué en Guadalajara ya perder la ante Baicojina, ante Caguazú. Ya probé a mi bebé ña en el sistema. Bate con Luisito Jiménez. Va al aporte.
1: Buen día, Beto. ¿Qué pasó con tu compadre, Beto?
0: ¿Va esa eres?
1: ¿Qué? ¿Va el con el compadre Rigoberto?
0: Hoy me da penitenciaría, veo, jonte, ya pues, hoy es el día de la Virgen de la Merced.
1: Sí, señor, saludo para toda la Merced.
0: Está bien.
1: La Merced, era.
0: Es cierto,
1: en especial al barrio La Merced. Barrio La Merced también tiene su club también ahí, el Sport La Merced, ahí que tiene su...
0: ¿Eres Paitema?
1: Sí. Ya puta celebración, dije, bebé, y nada.
0: Seguro que sí, don Luis, seguro que sí.
1: Sí. Y según me comentó el amigo Claudio Ariel González, que es delegado de General Díaz, que iba a ser uno Caruazú en el tinglao.
0: Acá está el profesor Luis Martínez. A ver, y ahí dice el troncón allá. Pepe, con ahí, bate con Luis, mala aporte. A ver, viene de tocar.
2: Buenos días para vos, Beto. Buenos días también a la amable audiencia. Y estamos.
0: Luis Jiménez Oyena, un gran deportista también.
2: Sí, sí, mucho tiempo él. Siempre fue dirigente del club 12 de junio.
0: 12 de junio.
2: Presidente.
0: Sí, sí.
2: Un reconocido dirigente del fútbol.
0: Sí.
2: Y bueno, hoy en día.
0: Un día especial, Luis.
2: Empresario.
0: Empresario.
2: Que
0: sí, señor.
2: Da mucha oportunidad a mucha gente.
0: Exitoso empresario.
2: Siempre yo destaco eso porque yo soy un docente hoy ya jubilado. Y enseñaba allá en la zona de Olegario. Y los hermanos Pitujo, por ejemplo, fueron mis alumnos.
0: Mira vos.
2: ¿Verdad? Entonces. Si no me estoy equivocando, don Luis Jiménez le ha dado la oportunidad de incursionar en la radio, ¿verdad? Y hoy en día son gente reconocida, al igual que también Elvira Martínez y Álvaro Zamudio fueron mis alumnos. Y son reconocidos en el ámbito de la radiofonía, de la locución, etcétera.
0: Eres, mira, Luisito, hago guapo, una pega con Z Luis Jiménez y tú ahí bien.
2: Su papá fue incursiona más en el ámbito empresarial. Y Luisito es un excelente jugador.
0: Sí, ¿verdad?
2: Me cupo verle justamente. De hecho, que le conozco, ¿verdad? Desde chiquitito, porque yo estuve en Cerro Porteño 4 años como presidente de la escuela de fútbol. Entonces, mi hijo Elian Martínez jugó este año en Universitario y Luisito se fue también como refuerzo ahí. Entonces, ahí le conocí, ¿verdad? Es un jugador que ya tiene. Joven, pero tiene su recorrido, ¿verdad? Estuvo en Guaireña, creo que tuvo también pasantía por la formativa
0: nacional,
2: del Cerro Porteño en la capital.
0: Y nacional, mucho tiempo, ¿verdad, Luis?
2: La academia.
1: Así es. Qué placer escucharle al profesor Martínez, realmente es muy cierto lo que está diciendo y que al lado de que esté en nuestra radio, está escuchando que siempre le hace reportaje, es un gran amigo, un gran profesor, felicitaciones por su jubilación también.
0: Sí,
1: yo creo que él aceptó lo de Pitufo. Pitufo empezaron con nosotros. Bien. Así como Álvaro Zamudio también empezó en Radio Capital en su momento, Radio Caguazú también. Y Alvira Martínez también empezó con Irín Páez, después pasó conmigo, que tuvo la oportunidad de ser una de las conductoras más apreciadas en la parte de la tradición paraguaya. Y mucha gente que se formó conmigo en la radio. Aceptó mi querido tocayo, el profesor Martínez, así que mi respeto para él, a su hijo Elian, que es una persona excelente, se acordó muy bien, Luisito, por él, y así que yo creo que tiene mucho futuro. El día de mañana yo creo que ya le van a tocar jugar la selección ovetense, ya que son ovetenses y muchas veces el amiguismo, el chonguismo no te lleva hay mucho acá en el fútbol, hay mucha amigos y acuñeña a la gente, porque el fútbol ovetense el día que maneje un tipo independiente, que sea un dirigente realmente capaz, que no mire a mí, a hijo de Juliano, amigo de Juliano, bueno, se lleva.

0: A lo mejor yo vivo estará triunfando en el fútbol porque hay mucha gente joven que juega bien el fútbol. El profesor Martínez sabe eso, que realmente Luisito tenía 14 años y estaba jugando en la selección de Oviedo en la sub-15. Salieron vicecampeón ellos en la intermedia con 71 puntos. Ellos ganaban todo y hay muchos de su camada que realmente están fuera de la selección ovetense, como Esteban Zamudio, que está en Guaireña, que está también Iván Jiménez. Hay muchísimos, muchísimos jugadores que se le dejaron de lado, que no se le da importancia, no hay un ojeador. Yo, si soy presidente, voy a de la Liga Ovetense, primero le voy a contratar al profesor Martínez para que él sea un ojeador que vaya a mirar todos los partidos de la Liga Ovetense de fútbol para que pueda ojalá al mejor jugador de cada equipo. Ese, así hay que trabajar en el fútbol ovetense. No sé si estoy en lo cierto, es mi forma de hacer, mi pensamiento nada más, Beto y
1: Sí,
0: profesor Martínez.
1: acá debe responder el profesor.
2: Así mismo, don Luis, a propósito comentarte para que podamos conocernos un poco más. De hecho, que desde que tengo uso de razón, le conozco a usted, ¿verdad? Yo soy del barrio Azucena, yo soy hijo de Valerio Martínez y pertenezco también a la familia Ramos ahí del barrio Azucena. Entonces, mi papá fue futbolista, incursionó en el fútbol, jugó en la Academia Nacional, tiene su trayectoria él también como futbolista, ¿verdad?
1: Una familia muy
2: Y
1: futbolera.
2: tenemos ese linaje futbolero, ¿verdad? Entonces, me tocó verle de cerca este año porque me iba a ayudarle a mi hijo ahí en el club universitario y me gustó por la forma en que se mueve Luisito también en la cancha. Estuvo desarrollando, ¿verdad? Por el andar y ver izquierdo. Es impetuoso, es bravo. Lastimosamente que en el fútbol también uno necesita un poquito de tiempo. Él vino ya para la liguilla,
1: Aparte, los
2: ¿verdad?
1: técnicos tienen también su sistema de juego, ¿verdad? Que
2: Así
1: lo que quieren el
2: mismo también. Entonces, sí, Luisito creo que está todavía en la edad de ser cupo dentro de lo que es la selección ovetense y bien podrían tenerle ahí como invitada, inclusive, ¿verdad? Porque hasta donde yo sé, solamente está Santiago Martínez, Alan Ovelar y creo que un chico de apellido Domínguez. Son tres nomás los que están ahí, ¿verdad? Y no habría ningún problema tenerle a Luisito, ¿verdad? ¿Por qué? Porque trae ya mucha
1: Sí, su
2: experiencia, apuesta
1: juventud y
2: por.
1: su todo lo que ha pasado
2: Es
1: ya, ¿verdad?
2: joven, pero ya
1: Así es.
2: interactuó con.
1: Sí, con grandes técnicos.
2: Inclusive en Guaireña jugó ya en la reserva.
1: Mucho
2: Y
1: tiempo.
2: jugar en la reserva en primera división significa también ya tener roce con jugadores de primera división. Ya algunos pues, son jugadores ya reconocidos, así, ¿verdad? Pero se lesiona y hace una previa otra vez por la categoría de reserva,
1: Y le
2: ¿verdad?
1: tengo una consulta justamente a Luis Jiménez sobre ese punto. Creo que fue la época dorada de la reserva de Guaireña cuando estaba Luisito, Luis.
0: Así es, está lo cierto, el profesor Martínez y su papá fue gran amigo mío. Yo estuve 10 años como presidente de fútbol de salón y le conozco a él, a su hijo también, al otro que se casó con la prima de Marisa, prima hermana de Marisa, es la,
1: Mira
0: yo no
1: vos.
0: sé si es su hermano, el
2: Leonardo
0: peluquero,
2: Martínez es hermano de mi papá.
0: Leonardo.
2: Sí.
0: Ah, hermano, bueno,
2: Sí.
0: él es marido de la prima hermana de mi señora.
2: Así mismo, de la señora Wilma Andino.
1: Mira
0: Así,
1: vos.
0: así mismo, así mismo. Y yo creo que Luisito jugó 22 partidos de Nacional en la reserva con sus 20
1: Mira.
0: años. Fue 2 días antes de que empiece la pretemporada. No estaba en la lista de baja, pero como en Asunción hay mucha mafia en el fútbol, que el profesor conoce eso. Él le comunica al profesor Marco Melgarejo que supuestamente que no va a contar con él. Y el que está encargado ahí, que era un el jugador, también le dijo que Luis Cito Jiménez no estaba en lista de baja porque no le avisaron ya en el mes de noviembre, ya cuando estaba por terminar el campeonato de la Reserva Nacional, que no iba a contar con él. Y estaba esperando cosas más de mi parte, y justo un dirigente que es
1: Y
0: ovetense, acá el
1: vea,
0: doctor Alfonso, que es nuestro vecino,
1: lastimosamente.
0: hoy
1: Oíme, dice.
0: invité, vea.
1: Sí.
0: Entonces, por eso nos retiramos nosotros ahí, vinimos a Guaireña, le trajo Chilaver, Marciano Lorenzo Chilaver lo llevó en la pretemporada en la CIE. Estuvo con Mendoza, con todo ahí, y después le hicieron la camita ahí los Mendoza, que ahora la está llevando a descenso a Guaireña, y realmente él elige los jugadores que tienen que ir a Guaireña. Cuando se le chutó a Chilaver ahí, también.

0: siete jugadores, dos jugadores de Tense fueron quitados de él. Ahí Daniel Ocampo y Luisito Jiménez, que está
1: Daniel
0: ya
1: Ocampo.
0: para ser titular en el equipo de Guaireña. Y realmente así el fútbol se maneja, por eso digo que
1: Así
0: hay
1: es.
0: mucha mafia. Y si se deja el chonguismo y la mafia, el fútbol paraguayo va a triunfar.
1: Sí, señor. Por otro lado, Luis, para dejarte en libertad, este domingo, ¿qué responsabilidad que tiene la selección ovetense? Ganarle 3-0 como mínimo para ir a penales y ganar 4-0 para clasificar directo. ¿Tu opinión sobre ese partido, Luis, para, repito, dejarte ya en libertad?
0: Yo creo que, con mi humilde opinión, es muy difícil
1: Sí.
0: a un equipo de Caguazú que está muy bien preparado. Yo sé que Caguazú es cuna de fútbol, como Oviedo también. Caguazú lleva más en su sangre la parte
1: Sí.
0: deportiva, sea fútbol de salón, sea handball, sea básquetbol. Tiene apoyo del gobierno, ahí la municipalidad le apoya muchísimo. Nosotros no es como nosotros acá, nosotros prácticamente no tenemos ese apoyo. Yo sé, porque estuve como dirigente del salonismo, y uno tiene que apechugar como dirigente de acá. Digo, si yo a ver
1: Sí,
0: la de equipo adelante.
1: así
0: Si no
1: mismo.
0: tenemos yo, no hay caso.
1: No hay
0: Así
1: caso.
0: que es muy difícil que Oviedo remonte estos 3-0.
1: Ah, qué
0: El
1: bien.
0: profesor Martínez, yo sé, va a compartir conmigo. Pero el fútbol, esto es
1: Todo puede pasar.
0: una lotería, como dijiste hace rato,
1: Sí.
0: como 2 de mayo perdió 4-0 contra Sol de América. Nadie
1: Ah.
0: se imaginaba eso.
1: Sí.
0: Puede pasar también eso con la selección ovetense. De repente
1: Sí.
0: puede también que amanezca más los jugadores de Caguazú, y Oviedo puede ser también que haga un buen papel.
1: Sí.
0: Y yo le dejo para que ustedes
1: Gracias,
0: sigan
1: Luis.
0: hablando con el profesor Martínez. Un placer. Bienvenido,
1: Igualmente.
0: profesor, cuando quiera. A la radio de Estado Televisión somos amigos de tu papá, de tu finado abuelo, que siempre fueron mis clientes. Porque yo fui de jovencito y ya tuve mi retirada de los 20 años, y ya estuve acá frente al mercado, y me
1: Sí,
0: acuerdo
1: sí.
0: todo de tus abuelos, de tu papá. Inclusive tuve las aspiraciones de hablar. Alguna respuesta de bicicleta comprada de mí, tu abuelo, me acuerdo todo bien eso. Así que
1: Don
0: abrazo para
1: Isidoro
0: ustedes, compañero.
1: Martínez, veterano de la
0: Así
1: guerra del
0: mismo, al
1: Chaco. Ah, también.
0: veterano de
1: Sí.
0: la guerra del Chaco.
1: Ah,
0: Un
1: mi
0: brazo
1: abuelo
0: se le
1: perdió un
0: cortó, porque
1: brazo en
0: también
1: la guerra. Ah,
0: un
1: sí.
0: brazo perdió en la guerra del
1: Sí,
0: Chaco.
1: sí.
0: Así que yo le conozco muy bien, un señor muy amable, señor flaquito también era, no, nunca fue gordo. Así que valoro mucho eso, la
1: Sí.
0: amistad que me unió con tu familia, la familia Martínez, que justo estaba enfrente de la casa del tío de mi señora, que es Artemio Andino.
1: Sí, así
0: Abrazo para
1: mismo.
0: ustedes, compañero.
1: Gracias,
0: Muchas
1: gracias,
0: gracias. Gracias por el
1: Luis
0: cariño.
1: Alberto Jiménez, entonces, compartiendo con nosotros. Y yo le consulté para cerrar justamente la comunicación con él sobre este punto deportivo, el tema deportivo, porque él, ¿cuánto tiempo dirigente? O sea, conoce,
0: Sí.
1: sabe el tema,
0: Conoce
1: por
0: la
1: eso le consulté.
0: intimidad.
1: Sí, señor.
0: Sí,
1: Y una
0: no.
1: gran responsabilidad, profesor,
0: No eres un señor improvisado en el ámbito
1: Por
0: del
1: eso,
0: fútbol,
1: por eso,
0: tanto fútbol de campo
1: por
0: y fútbol
1: eso.
0: de salón, ¿verdad? Es un
1: Por eso.
0: conocedor, ¿verdad? Imagínate si nos remontamos un poco en la historia, ¿verdad? En el Club Cerro Porteño. Yo soy del barrio Azucena, ¿verdad? Me siento muy identificado. Recuerdo que allá por 1982, papá salió campeón con Cerro
1: Ah,
0: Porteño.
1: mira vos.
0: Y al año siguiente, papá salió campeón con el Club 12 de Junio, que es el club de Don Luis, ¿verdad? Y primero salió en el 12, luego salió en 1982 con Cerro. Y en 1983 papá nuevamente pasa en el Club 12 de Junio y vuelve a quedar en la final. Solamente que en ese momento coincide con la época dorada del Club Cerro Porteño, que salió campeón en 1982 y en 1983, ¿verdad?
1: No, por eso no extraña que tu hijo juegue bien.
0: Y tiene, él es arquero, ¿no? Arquero,
1: Arquero,
0: arquero.
1: está bien,
0: Tiene condiciones. Puede jugar ya, inclusive ya tuvo la pasantía. Él por la selección ovetense jugó Nacional B y jugó Interliga también,
1: también,
0: ¿verdad?
1: ah,
0: Solo que
1: mira
0: le
1: vos.
0: tocó, digamos que no un. Yo considero que en este momento se tiene muy buen plantel. Quiero considerar eso, ¿verdad? Quizás falte algunas piecitas, ¿verdad? Pero aparte de tener un buen grupo humano en la selección ovetense, también yo creo que tiene acompañamiento dirigencial. Hasta donde yo escuché, no se le debe a los jugadores, que es una motivación importante para el
1: Que suele
0: futbolista.
1: ser uno de los problemas.
0: Sí, suele ser, ¿verdad? Y bueno, yo vine hoy porque la verdad quiero generar entusiasmo, quiero generar
1: No perder la
0: efervescencia,
1: esperanza.
0: quiero generar esperanza, ¿verdad? Ñaga natango, porque estaba pensando, si Caguazú nos hizo 3 goles en 45 minutos.

0: que no Oviedo en 90 minutos,
1: Claro.
0: ¿verdad? Lo que pasa es que estuve analizando y mirando desde todos los puntos. Realmente aguantamos 45 minutos. ¿Por qué aguantamos? Porque realmente fuimos bastante defensivos.
1: Defensivo.
0: Bastante defensivos. Ya jugaba muy a la defensiva. Y estuve, yo capturé fotos, analicé punto por punto. Y ayer yo.
1: Es para lo de Coa, pues allá.
0: Es para la Bicoa, ¿verdad? Inclusive yo decía ayer, Walter Martínez era el llanero solitario prácticamente. Porque estaba ahí Alan sobre el andar y. Alan Ovelar, ¿verdad? Sobre el andarivel izquierdo y
1: Sí.
0: por el otro lado estaba Enrique Florentín, que es muy buen jugador, y Alan lo que se mostraba un poco más incipiente ahí tratando de colaborar con Walter y sobre la banda derecha, por ejemplo, yo vi, ahí por ejemplo está Milder Báez como lateral derecho. Juega bien el muchacho, tiene muy buen despliegue.
1: Haiko Yupi Mimi.
0: Sí,
1: Oye, poco trabajo de.
0: permanente en el primer. O sea, nos tiene acostumbrado de que es un chico que tiene ida y vuelta.
1: Sí, no, y por justamente por eso, porque hoy en día el lateral aporta
0: Sí,
1: en ofensiva.
0: si vos no te proyectás, deja de ser lateral.
1: Sí,
0: Así de
1: sí,
0: sencillo
1: sí.
0: es.
1: Antes sí que no sé, güey.
0: No,
1: Ah, pues
0: en el sistema tradicional. Y te decía yo, sobre la banda derecha, por ejemplo,
1: Sí.
0: juega Milder Báez, que es una garantía, y más adelante está su hermano Alexander Báez. Y más arriba está Enrique Florentín. Los tres jugadores tienen muy buena ida y vuelta.
1: O
0: Pero ¿qué
1: sea,
0: pasa?
1: profesor, ¿vos opinás de que Oviedo puede entrar con el mismo onceno que entró vez pasada? ¿O ahí tiene que
0: Yo hice
1: cambiar?
0: algunas modificaciones, inclusive modifiqué el sistema, ¿verdad? Para mí la selección
1: Sí, porque ya,
0: ovetense,
1: ayer ya dijiste, un poco más ofensivo.
0: sí, no, tiene que ser mucho más ofensivo.
1: Mucho más ofensivo.
0: Yo
1: Es muy bien,
0: estuve,
1: vos, lleve.
0: yo quiero que juegue, por ejemplo, puedo estar equivocado, ¿verdad? Yo
1: Sí.
0: solamente estoy
1: Y claro, una opinión.
0: manifestando una
1: Claro,
0: idea
1: una
0: después.
1: idea. Sí.
0: Una
1: Puede
0: línea de.
1: funcionar, puede que no también.
0: El sistema es el sistema 3-5-2.
1: Es jugar con Aipea.
0: Ja, es jugar cuadrada, pero ya es copula jugador.
1: Sí.
0: Yo, por ejemplo, en la línea de 3 le pongo a Mendieta por derecha. Me gusta Mendieta porque es un tipo alto. Para mí es
1: Sí.
0: muy útil en los juegos aéreos, tanto defensivamente y ofensivamente. Ahí
1: Sí.
0: postamos en Guiela Gol
1: Sí, sí,
0: en el
1: sí.
0: programa de Rigoberto por
1: Sí,
0: Revolución
1: sí.
0: Deportiva. Yo dije,
1: Sí.
0: amigo, es muy llena, PAP físico, de muy llena la
1: Muy
0: gol.
1: ya,
0: De
1: muy
0: provecho
1: ya.
0: hago la
1: Claro.
0: en zona de
1: Ah,
0: definición
1: Pablo
0: ahí.
1: Servía,
0: Aparte, eso
1: vagina.
0: va a ser un plus para él.
1: Claro.
0: Kiepio no le va a querer. El tipo es defensor, defiende bien. Jaupey de progreso en la delantera. Yo me engué gol. Con
1: Sí.
0: ese físico vos tenés que meter gol con esa
1: Sí,
0: altura que
1: sí,
0: tenés.
1: sí, sí.
0: Entonces le pongo por derecha a Mendieta. En el centro quiero confiar en Gini. No sé nomás si ya se recuperó bien. Pero es un tipo bastante
1: Sí, sí, sí, sí,
0: experimentado.
1: sí.
0: Y por lado izquierdo, Richard Pogba Franco, que juega muy bien.
1: Juega
0: Me
1: muy bien.
0: encanta cómo
1: Cada vez
0: juega. Me
1: mejor,
0: encanta
1: Pogba.
0: cómo juega.
1: Cada vez mejor.
0: Aparte, yo digo, si hay potado hija, es la capitán.
1: Sí.
0: ¿Verdad?
1: Y
0: Pues es un tipo
1: es más
0: temperamental,
1: completo hoy en
0: tiene
1: día. Y
0: carácter.
1: hace también ese
0: Sí,
1: trabajo de subida y
0: algo
1: bajada.
0: empuja al equipo. Tipo un mariscal de campo, se dice, ¿verdad? Pues,
1: Sí.
0: en la adversidad, pues, ya perdió y es la
1: Sí, sí.
0: mañana, el equipo ya jaque
1: Sí.
0: lo mitad, ¿ya?
1: Sí, sí, sí.
0: Entonces, esa línea de tres y más arriba yo le puse a Héctor y a Aquino, ¿verdad? Albert Aquino,
1: Albert
0: que
1: Aquino.
0: tiene muy buen pie también, Albert Aquino,
1: Sí.
0: que tuvo ya también su pasantía por el fútbol de primera división con el Guaraní de la capital,
1: Ah,
0: ¿verdad?
1: ya.
0: Ahora, ¿cómo va a pegar recorrido?
1: Ahora, ¿cómo
0: Ja,
1: viaje?
0: ego, Albert Aquino con la Oye decidíamos jugar. Tengo jugar pa, ¿verdad? Y Héctor sí que un capo, allá mediocampista de lujo, hagan como de y cape la pelota, esos pases filtrados,
1: ¿Qué es lo
0: esos.
1: que faltó el domingo pasado?
0: Y
1: Según
0: faltó
1: escuché.
0: mayor conexión.
1: Mayor conexión.
0: Y te
1: Sí.
0: decía yo,
1: Sí.
0: voy a completar, ¿verdad? La configuración
1: Sí,
0: que yo
1: sí, sí,
0: hice.
1: sí.
0: Le puse entonces a tres centrales, por izquierda Richard, en el centro a Gini y por derecha a Mendieta. Yo. Dos volantes, Héctor o Albert Aquino o José Sanabria, ¿verdad? Profesor Lejita, ¿ya?
1: Claro,
0: Y
1: claro.
0: más adelante, ¿verdad? Tres, Alan
1: Sí.
0: por izquierda y le pongo a Alexander como media punta porque Alexander es un chico habilidoso. Japepe ahí Catuñe conectar con Héctor y con Albert Aquino, ¿verdad? Y generar también por fuera con Alan y puede estar más arriba ahí. Le alcé a Milder, que es su hermano. Milder con más esporá. No tiene.
1: Sí.
0: No, él, ¿cómo te puedo decir? Se proyecta muy bien para cruzar los centros. Jala
1: Sí.
0: centro que hoy de provecho de cruzamos
1: Claro,
0: sobre la línea de
1: claro.
0: córner de ahí.
1: Peña de la fuerte.
0: De con la media cancha ahí en
1: Sí.
0: diagonal, lo mía, podíamos la
1: Sí,
0: centro de
1: sí,
0: ahí de
1: sí.
0: provecho. ¿Y porque le encontré a los centrales de frente? Pues. Siempre sacan. Ventaja a los defensores. Entonces, en vez de ganar de línea de córner, Jaupepe de cruzar.

0: Miller Cotabe. Entonces ya abandonó Nañan de la zona ofensiva. Porque está Walter Jaño ahí.
1: Nañan de dos opciones, vamos a jugar.
0: Antes con la rechazamba de golpe. Ojo, llegó el suelo de Caguazú.
1: Ya
0: agarra
1: paiteja, güey.
0: Entonces no tiene que bajar mucho. Si juega ese sistema que jugó, el que hace como volante ofensivo, no tiene que bajarse demasiado. No tiene que bajarse demasiado. Profesor, y allá jugaba 4-3-3 allá.
1: Arquero, ve pasada, no tuvo mucho... tuvo algo que ver en los goles.
0: ¿Cómo la ñan de arquero?
1: Porque Ollocó, no fue las tres únicas llegadas a los tres goles. Está integró tapado, güey.
0: El primer gol, güey, allá, hoy puedo ganar, por Gape. Hoy puedo ganar, y supe allá. Hoy puedo ganar, supe allá. Hoy tú vas a ir a Indio, pero arriba, y suerte, hoy
1: Indio, y suerte.
0: Y suerte. Jape, segundo gol, que tú, UPBC se llama la atención, que voy a analizar ya. Hoy me tenéis jugador número 17, Mauro Monge, lado poquita de la centro, del lado derecho, allá. Anda a nivel derecho y el lado poquita en la centro. Jape 17, o marca, y malas pases, y nada, ya. Japeani Ojoma Milder me llamó la atención porque segundo tiempo pegó Milder o jugaba con lateral derecho. Ojo primer palo, palo y tepe no palo y tepe oñembo y hermano Alexander Bae. Un metro y medio, jape más o menos oñembo y la Milder. Milder con lateral derecho, con el segundo palo.
1: Entonces,
0: o un centro,
1: justamente Milder, ahí se produjo el segundo tanto.
0: Exactamente, y a eso voy allá. Hoy la número 17, Manio Ina, es Mendieta ni. Ojo, tipo, o bandea la pelota. Pepe con Miller la o interceptada, que un más en Budu, pero arco lluvia, allá o cabecea más. Entonces, ojo, número 17, ojo, San Miller ve la pelota, ojo, puedo ganar de ahí Miller, Mendieta. Ojo, peinaba segundo palo, ve. Nadie estaba en el palo, en el segundo palo.
1: Nadie.
0: Oye, más o menos, pero no en el palo, Héctor Laoña o Pepe, allá va. Pero al desviarse la pelota, Opetape número 11 es Añoite. Césped, creo que el apellido, sí. Césped tiene que ser el número 11, Ever Césped. Entonces, más la va a habilitar, Alexander va a
1: ser el
0: primer palo.
1: Primer palo para mí.
0: Entonces.
1: Es 11 más, güey.
0: Es 11 más, güey. Allá, pero este iba a jugar. Allá. Entonces,
1: no.
0: Y vos sabés que había ahí.
1: Y seguramente él confiado también que ahí atrás iba alguien.
0: Y a Pedro Juan y Víctor. Hugo, oye, poja.
1: Alguien tenía que estar.
0: Siendo el lateral izquierdo, Juan, güey, juría, chepa. Sí. Esconde a la hombre.
1: O invertir a Juan, güey.
0: Exactamente. Y lastimosamente. Hoy me tenía distracción, güey, pero se ha entendido, güey. Tenía desconcentración, Diego venía atento, ella arrancó a Cuanemba, cuidado, quien chuta media distancia, el arquero tiene que hablar mucho, el arquero,
1: todos los sectores tienen que
0: mirar, una cada presencia, y falta también líder, más líder en la defensa, Diego la de
1: compañero,
0: oño de concentrado,
1: quién se va al lado derecho, quién se va al lado izquierdo,
0: la ve tirado, inde de marcar, o allá, liderazgo faltaba ahí
1: Que después te tengo una consulta, profesor, porque antes quiero hablar de Telebingo Triple, cartón para este domingo 27 de septiembre, 3.500 millones en pozos y premios. 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Samu, bate copa si no. Tranquilo, más peña buena.
2: No, pues vengo a ver. Ya, vamos a ir acá, uno cuida y contrario.

0: ya sé cuándo ya pongo ahí sin ver.
1: Te ha faltado ya, Samu. Te hablas allá, profesor.
0: Me ha faltado y pichar. Ya no me.
1: El liderazgo falta Yandé. Es coincidir con el profesor Luis. Allí pasamos.
0: Sí, ya conocí. Ah. Sí. Pero pues ya jugaré más pues ya. Rubén jugar Guaraní para Rubén Celaya es una estrategia, pues.
1: Es mañana, es cuidar la defensa, abrían la defensa ya, Samu.
0: Sí, desde ya comitán de que España de San Lando y que.
1: Así mismo.
2: Viveza, viveza.
1: Viveza falta Yandé. Yandé inocente.
2: Y inocente la Yandé World Cup.
0: Yandé inocente.
1: Así. Gracias, Samu.
0: Oye, no, todo tranquilo.
1: Dale, muchas gracias. Opinión de la gente. Lo que yo te quería consultar, mi querido profesor Luis, ¿tendrá algo que ver la cancha? Muchos dijeron, no, estaba muy duro, que esto, que aquello. Si la cancha está dura para los dos.
2: Para los dos.
1: Ah. Pero ¿tendrá algo que ver el Obetense Unido, que está muy bien, se dice al menos hoy en día, el gramado de juego, no está tan dura, y parejo impecable, por nada, impecable.
2: Ese está para fútbol.
1: ¿Puede ser un beneficio para Oviedo esto?
2: Y Oviedo lo que tiene que hacer es imprimir temperamento, carácter, corazón. Es ganasea.
1: Ni cancha de oro, pero jugar
2: no, digo cada pelota ellos hay una como si fuese la última. Y pues juego la contrario, pero hago sea ecuajecu y allá. Y cuajago a llevar la agua subeña con no sea allá. Y tenemos que jugarle con las mismas armas que ellos nos jugaron, inclusive con versión mejorada. Jacobo y el carácter ya de duplicar la carácter allá.
1: Así mismo.
2: Egan sean, o porque yo le digo a los jugadores, primero estás vos como futbolista. Ya mío, pégate y vidriera ande con Interliga, ande con Coa, pues que tú vaya uno a saber, cuál esté con Interliga y pande joya a un extranjero pe mamba hoy. Mi papá jugó Interliga, jugué que final, vea cuando es Interliga ya, campeonato de tipo de integración ahí allá. Después, viste que en el 63, 64, 65, allá, cuando Oviedo salió bicampeón allá. UPI con Impetencia aquí, UPI así fue ahí, principio del 70, Oviedo pues está allí de final de Cerro Porteño de la capital.
1: UPI ya, pues.
2: Penal para el partido. Estuvo Oviedo dos veces, tuvo para ser campeón.
1: En ventaja. En ventaja.
2: No definí primero un conocido de la afición, que es Diablo Peralta.
1: Paraguay es en día lento ante Alemania.
2: Sí.
1: Imagínate, dos oportunidades
2: sí,
1: en lento.
2: Así mismo.
1: En serio.
2: Y desaprovechó un conocido nuestro, Diablo Peralta, que era ídolo en el Club Coronel. Creo que otro es Papito Burro, que era bicampeón. Se la nomingué ahí, nace mandó a por ahí allá. Pero según pero comentario de mi papá, papá tenía por lo menos 18, 19 años. Homingué la pena, más hoy no se está 6. Upea otro ya, problema otro, ahí allá. Ya en esa lesión me decía para ese y mi bebé síndrome y vea, o forzazo. Por eso yo decía a los amigos, ¿verdad? Que la contención psicológica mía ahí es muy bien. ¿Entendés, papá? Porque últimamente Caguazú o Ñandeje. Allá. Así en términos sencillos allá. Sí, hay una paternidad tanto en el fútbol de campo y fútbol de salón.
1: Sí.
2: Allá. Sí. Entonces, en la subconsciencia del futbolista, es como ahí medio disminuido allá. Entonces ahí está, es importante la contención psicológica. Obvio que tiene historia.
1: Sí.
2: Entonces yo te digo, el jugador tiene que jugar primero por uno mismo. Upeño y la selección obetense allá. Ñande suco. Y Ñande obetense la Ñande selección. Por más que allá a muy de cada 60 del año sea con la bicampeón. Sí. Y después de muchos años supimos salir campeón y subir a intermedia. No Ñande a y la intermedia. Pero y la Ñande mente.
1: Pero ya,
2: pero no es suficiente allá. Tenemos que seguir teniendo ese hambre de gloria allá.
1: Así es.
2: Porque de donde hay Castuila de Jontela es jugar allá, tenés Interliga, de representar, tenés ciudad histórica, vejina, capital, departamental, vejina, y sabés que hay una rivalidad entre Oviedo, Caguazú, Caguazú, Oviedo allá. Jante dejó de jugar de manera tímido. Pepe con dejó a Nande término medio y ahí pues
1: incluso no hubo lleno total, ¿verdad? El domingo pasado, o sí.
2: Por lo menos.

0: hacia el sector donde se le dio a la gente que Caguazú, está güey, güey.
1: Está ahí, güey.
0: Está ahí, güey, allá. Acá, obvio, cango, la ñan de público, jo, pecua, jo, cuida, o
1: Muy
0: chirri, pues, allá.
1: así, güey.
0: O cayu, pues, y pues, allá. Pero esto es, eso es.
1: Parte del espectáculo,
0: Sí,
1: ya, eso, güey, allá.
0: es la, el folclore del
1: El
0: fútbol
1: folclore,
0: del
1: sí. Siempre te
0: interior.
1: dan el peor lugar.
0: Así mismo, Y ahora. Tiene que Oviedo a este sistema 3-5-2 allá.
1: De ustedes, vea.
0: Si usted se ve, gatemos y ve
1: Una
0: dos tanques.
1: opinión, porque todos podemos opinar. Yo
0: Claro,
1: también puedo hacer mi
0: no
1: equipo.
0: se va a enojar conmigo el profesor Fernando, un amigo, un compañero, lo estudié a Goño en Diepe para
1: Sí,
0: director
1: sí, sí,
0: técnico.
1: sí, sí.
0: Pero él tiene, por supuesto, tiene una larga trayectoria
1: Un
0: como futbolista.
1: jugador, según vos que sos conocedor del fútbol, el profesor Luis,
0: Sí.
1: un jugador que no está en la selección que tenía que estar. O está
0: Mía.
1: bien este plantel. Los mejorcitos tenemos.
0: Ese es una excusa que muchas veces ponemos nosotros también allá. Hoy, ya de Mandúa. Jamás la ya de Mandúa.
1: Sí, pero de opinión de y él a técnico madre jamón. A Piquillo mi avio ya.
0: Ja. El fútbol hoy en día exige mucha dinámica. Upe a veces habla, no dice equipo. De Codipa, cuando le haga nación.
1: Sí, ja, ella no es a nivel.
0: No.
1: Ya no, no.
0: Ja, Alexander Vago,
1: Muchos pases.
0: a la derecha y Omar Caso. A ver con la foto,
1: Muchos
0: inclusive.
1: pases mal cedidos, pasada por parte de. No, ahí es lo mío.
0: No, tiene
1: Te
0: que
1: pases y
0: tener.
1: pejado me por nada.
0: A ver con después
1: Doy
0: Roma.
1: más una, pero.
0: Después a ver romanticismo. A ver que jugaba a fútbol, muy bien a carácter. Las casas que yo a mi boxeador, vela y físico.
1: Sí.
0: ¿Verdad? Un tipo que se cuida mucho,
1: Así mismo.
0: que entrena a nivel personal. Ja, Open número 10 y Orco 165 chocadas de ambos de veces vamos a otro
1: Como
0: lado.
1: debe ser, sí.
0: Jamián de Castillo y
1: De
0: Conde.
1: Gastuí, con tanta experiencia.
0: Sí,
1: Que jugó
0: sí.
1: en primera división mucho
0: No, y
1: tiempo, ¿no?
0: carácter. Venían de Jeví. El número 10. Igo Miche, mija, oñe plantada y por pues, allá. Por pues, oye, y ve. Inverteina allá. Ja,
1: Jugaron estilo cerro y a ver, hubo Cardenania, o sea, casi en este y noticia.
0: No.
1: No, totalmente diferente, Ina. No, no, no estuvo a la altura. Un jugador con tanta trayectoria.
0: No, no. Y como te decía, ¿verdad? El full es muy físico hoy en día ya. Y para
1: Ya cuando
0: y
1: anda
0: que tú alumno,
1: pisar.
0: ¿entendés? Ahí ya
1: Sí,
0: de
1: sí.
0: la ya. Hoy para ya.
1: Sí.
0: Eres cuape, ida y vuelta. Ya te coñamos y Pepe con la problema allá, profesor muy hoy. Usted muy Héctor Díaz. Ja, por izquierda muy Blas. Ja, por derecha Alexander, ¿verdad? Pero increíble, allá. Ayer yo dije, tienen que ser más zonales. Hoy momento bla, ojo, y que Alexander zona. Hay momento Alexander Ocusapaite, inclusive pe punto penal dirección, ya muy bien tiene referencia, la mitad de la cancha. Hoja Zapaite, Alexander Upea, Omar K, en zona de Blas, allá. Un mía con doy coña
1: Doy
0: de allá.
1: coña,
0: Hay que ser más zonales. Ya ese amigo, ahí vengo a la coña, tenés la foto, Guri. Mi amigo, a su casa
1: Sí,
0: vende allá.
1: sí.
0: Con Alexander va o marca, pero nada, he hablado
1: Ah,
0: mañana,
1: pilla.
0: a 8 metros de distancia allá.
1: Mañana,
0: ¿Cuál
1: sí.
0: contas ahí, Alexander Zona?
1: Así mismo.
0: Algo jugar por
1: Así
0: derecha
1: mismo.
0: allá.
1: Sí, totalmente.
0: Entonces,
1: Y, y conste que es en un ataque del equipo adversario.
0: allá.
1: Daya, e Ingo ayer van de ella preparada en ceja en ahí más allá.
0: No, ya gente con allá, cada uno con zona allá. Es bastante Pepe o Richard. O despejate de pelota a persona
1: Así
0: derecha de
1: mismo.
0: Japón, de después más, vea.
1: Totalmente.
0: Alexander Oina, a ver sobre el, prácticamente en el
1: Sí.
0: vértice
1: Sí,
0: izquierdo del área grande.
1: son las cosas que hay que resolver para este
0: A la
1: partido.
0: profesor, y allá un equipo flexible, y allá, pero eres cuando orden ahí, allá en el estudio de la
1: Es cierto.
0: desordenado
1: Sí,
0: interior,
1: porque muy
0: porque
1: desordenado ve pasar.
0: ese
1: Muy
0: es el
1: desordenado.
0: problema, ¿verdad?
1: Sí.
0: Y en este sistema, por ejemplo, nos muestra muy bien de que.
1: Sí.
0: Es muy defensivo el sistema que jugamos,
1: Sí.
0: ¿verdad? ¿Por qué? Porque Alexander Uy, ¿qué Pepe? Ja, Enrique Florentino, Uy, Milder Cota, Pepe, número 2 Cota. Pepe. Ja, pues está igual de año ahí. Hoy
1: Sí.
0: cojamos algún despeje, cosa
1: Sí.
0: que hicieron la gente de Caguazú.
1: Sí.
0: Oye, ponme un despeje, un mía, entre tres, cuatro, oye, ponen de baile allá.
1: Tiene algo que ver, profesor, porque muchos también opinan, tenemos que jugar con jugadores de la casa. Que sea novetense, que sienta la camiseta.
0: Y tiene
1: ¿Qué debo
0: que.
1: decir al respecto?
0: Y claro que sí, porque. Y pues yo con términos y productos allá, pero se puso pues, en el ámbito del fútbol allá. La
1: O
0: mercenario.
1: mandarle la corazoncito
0: La
1: allá.
0: mercenario y te. Yo no doy coya ahí. Si yo jugaba Santa Rosa en Butu.

0: wah ni trapiche de ha sea esa esa sea esa esa ahí gente mía esa oye ambas te han ido ese amo y ve me la o corresponde mía ha un ya retribuía esa eso la lealtad según diga tú y la plata es depende ya valorana pedí gente con tal vez ahí me voy yo ruiz y nada ya ha o me ha mandé allá entonces donde es respetado vean diga tú y hablan de mercenario y te íbamos allá entonces de repente El futbolista obetense, el obetense de verdad. Y bueno, tiene sangre obetense allá. Sí. Ah, entonces, ñajano eso y queda allá.
1: Sí.
0: Ñajano eso y queda. Y acá solamente quiero volver a repetir, pues no la ñan de pesimista y te. 45 minutos pegó cagua, somos y ñan de la.
1: Segundo tiempo.
0: Segundo tiempo, vea allá. Jaña de olla con 90 minutos, y lo mitad. A pego ahí está Walter, ahí para acá, dice hermano, izquierda, derecha, marcar los pases. Oye, agarrado, Héctor, de ñembo, y de goya, pues a mí he marcado ahí la pase en diagonal, mía. Jacuanga, por ejemplo, la con sistema, pues jugábamos la con sistema 3-5-2. Alexander, tú vas a estar tipo, oye, pues date en triángulo, y ven, usted ve, Héctor, aquí no es Alexander de media punta, ya. Jape pegó Alexander con la hora y mitad, Héctor Mieni, Jape yo con la borata en la generación del juego, de pase filtrado, mía. Jante con ella, es marcada como centro delantero, la pase en la doña media guante en diagonal, mía, ya. Jape Henry, mía, ya perdió pelota, mía, o recuperado, ya llegué, ya y ahí vuelta.
1: Concentración.
0: Muchísimo compromiso. Y con estos dos tipos, Ojea, y Castillo Gonzalo, ahí no hay problema, ya. Gonzalo Garceta, ella, pero acá yo le pedí a ellos, pedí para hacer, hermano, la pedí, que estamos peguatas, vemos el lado, mañana andamos ahí, más, oye, busca para allá, hay que poner, hay que tener esa vergüenza deportiva.
1: Para este ella perder la pelota de pasada.
0: Y sí, no hubo buenas conexiones allá. Muy buen pasador, Héctor Díaz, ya. Pero a la vez pasada no te dan más de cancha. A veces tú te juegas una mala pasada.
1: Claro.
0: Pero
1: tiene que ser al ras del piso.
0: Papá con el técnico recibido.
1: Sí.
0: Dice, o sea, cambio de frente un miango uno o dos veces de Japón a la 90 minutos. Porque viste que si no sos preciso, vos generás contragolpe. Pues.
1: Claro.
0: No,
1: por eso.
0: No podés pasar.
1: ¿Cuántas veces perdimos de pasada la pelota así?
0: Y sí. Y yo le decía eso. Contra contra Simón Bolívar, por ejemplo, lanza muy bien también con la línea más adelantada en la zona defensiva, Mendieta y Poduado, lanza por ahí.
1: O lanza por ahí,
0: de gola permanentemente te iba Japón, upea, lo mitad ya
1: o pecan maneja.
0: Entonces tenés que tener variantes. El fútbol moderno se juega mucho por fuera hoy día.
1: Es muy cierto. Bueno, ya vas a la yuto, ñemo, que tal añan de gustar, profesor. 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Por último, profesor, ya para ir cerrando el trabajo del día de hoy, más allá de todo esto que analizamos, siempre hay esa esperanza.
0: Toda la vida.
1: Aparte que es un clásico.
0: El fútbol no siente lógica.
1: Vos le golpeás temprano a Caguazú y yo creo que van a tapalear.
0: Y necesitamos fútbol de impacto.
1: Oñe
0: no, ni ven a la Oñe Mondría.
1: Sí, es cierto.
0: La fútbol de allá. Viejo tiene trayectoria, tiene jerarquía. Tiene.
1: Aparte que jugamos en casa.
0: En casa. Y bueno, y pedirle a la afición, ya jalamos mitad allá. A ni nada, ya estoy en Boscati allá. Nosotros.
1: Sabemos que somos resultadistas. El público es resultadista. Estamos en los perdemos y en la esperanza ya. Pero ya está de lado.
0: Al profesor Fernando, que imprima carácter, temperamento. A Nina no es bueno el profesor Fernando. Llegó una es bueno y ya cuape de orden. Nah, esa pucay. De esa
1: época. Tú viví la partida de Higuito.
0: Gustavo
1: Costa.
0: Hoy qué pescancia.
1: Que es su característica, luego.
0: Su característica. Pero. Museo campeón, jefe sudamericana, Racing,
1: eso también el jugador puede tomar como algo con interés. O gustar a su ley técnico.
0: Claro, hoy la técnico la jugadora.
1: Porque es hilo mitad,
0: ¿sí?
1: Y frío y te dañan de

0: Ni ne bueno, el fútbol es temperamento.
1: Te protesta a ella, ¿verdad?
0: No, segundo golpe, por ejemplo, se ha reclamado. Jacuea Arco Norte. Jao Pepe con la ñan de banca de suplente. Jao Pepe con Zapucaña es Chípico. Chípico es un crack allá. Un gran jugador era Chípico. Jugó en Olimpia allá. Jamba, él no es Zapucaña, ese es libre de segundo palo. Un millón de Zapucaña. Allá. Avisarla, me mandó pillar y la de cámara. De hecho, que los jugadores tienen que darse cuenta. De con la córnea y cota. Cuidado el rebote. Cuidado, córnea corto. Anico ya ponían de ese córnea corto. Ve jugada, espérate. Ya entendí que. Y son cosas que se desatendió. Se desconcentraron. No estaban enchufados a mí. Entonces. Yo tengo fe, y Catú,
1: Allá ya lo cabe, y Cuaigui, porque ya perdemos 1-0, ya tenía 100
0: yedillas. No, pues el problema ahí, profesor.
1: Porque 1-0 iba a ser remontable.
0: Claro, el fútbol pues, es también inteligencia. Claro. Ya no tenía empate, cuidado. Sí. La problema.
1: Con Alfaro, me acuerdo, lo instante está ahí, no, ya ganamos a ver el partido, güey. Pero con un empate con Tejas Sama, güey.
0: Sí, antes con resultado de nos. A mañana promoción 93.
1: Ya te digo,
0: De Blagara igual.
1: Blagara, ay, así
0: no. Crispín Ramos.
1: Así, señor, buen director.
0: Se es su primo hermano, ¿verdad?
1: En serio, o sea, bueno. A Upeña y que está allá en DUP, ya, porque Augusto Río ya hace cutucutú, ¿verdad? Gracias, Omar. Bueno, gracias, profesor Luis, por venir a compartir.
0: Un placer y, como decir, el tiempo pasa volando cuando uno toca temas.
1: Y Augusto Año y que está allá en DUP, Año que está.
0: Y pedirle a la audiencia también un poco.
1: El pescador, pues, la pesca de Año que está, ella es esa, y vamos a.
0: Sí, me extralimité en algunos vocabularios. Disculpa, bien, pero si es importante ganar la selección, esténse. Espérate, ese es el tema.
1: Ese es el sueño. Pasar. Gracias, profesor.
0: Muchas gracias.
1: Gracias a la audiencia. Hasta mañana.

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1: 4 minutitos de las 11 de la mañana en Paraguay. Arrancamos con este bloque de retrotones. 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
1: Saludo ahí al profe Richard. Hola, profe. Vayan, amigo de Lina. El amigo Pikachu.

0: uno de los... Ahí está, uno de los pedidos, este bloque de Tevetazo, ¿eh? A ver, otro. ¿Otro pedido? Al 71-13-5509. Vamos todavía. Déjame entrar de Macano. Bueno. Déjame entrar de Macano. Ya, vamos a preparar también enseguida. Bueno, prepárate. 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
0: Listo para la farra, Patronales Villa San Francisco, Coronel Oviedo. Vamos todavía. Arriba, arriba, arriba, arriba, ¿eh?

0: ¿Preparamos todos? Vamos a escuchar Besos Mojados de Wisin Yandel, dice. A Upe y Vasca Carrera. Saludos grande.
1: ¿No? No hables, que soltera la pasas mejor.
0: Sin problema.
1: Terminamos hace muy pocas horas.
0: 0971-135509. 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

0: Vamos a preparar ya enseguida besos mojados de Wisin Yandel, sin problema.
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0: Oye, esta es la canción de Fátima Román con Las Solteras. Sola con mi soledad. 13 minutitos de las 11 de la mañana.
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Sí, señor. Ya humina Mikey me metes, ¿eh? Ja. Me enamoré de ti por Facebook, ¿eh?

0: esta partner, me enamoré de ti por Facebook. Buen clásico en este jueves de TVT.
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0: Bloque de jueves de TVT. Sí, señor.

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Marilyn. Ahí está. Agrupación Marilyn es su florcita. Clásico de clásico en esta mañana jueves de TVT.

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0: 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Saludos grandes ahí al amigo Eliodoro, a nuestro amigo Freddy. Vamos todavía, ahí los muchachos. Arriba, señores.

Esta es la canción de ternura. ¡Ja! Recordando, ¿eh?

Salud para el amigo de Messio. De Messio será, grande será. De ellos vamos a pescar ya de Messio, Poroto City en sintonía. Gracias a la gente de Poroto. Aguante por ahí, qué grande, Al amigo de Messio Ramírez.

0: no.
1: Vamos a ver. 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

0: Ahí está la canción de Azteca. Perdóname de Azteca.
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0: Ahí está la revancha. Mate, ¿cuál es la noche?
1: Ape, gente, Marlene, por aquí.
0: Mala por ti, atentamente.
1: Tranquilo, padre.
0: Tranquilo.
1: 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Resulta que mala vez va a llegar a Caguasuy. 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

0: 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Presentaciones del campeón del ritmo el sábado 26 de septiembre. 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Posteriormente de ahí vamos a ir a cerrar en otra fiesta de 15 años, ya con el show del campeón del ritmo Augusto Ríos. Sábado 10 de octubre hacemos show en un acontecimiento privado con la agrupación Cancioneros de Jade en compañía Carandalte. 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
0: El sábado 5 de diciembre, maestro de ceremonia en la colación de los egresados del Colegio Nacional Santa Teresa de Jesús. El jueves 17 de diciembre, maestro de ceremonia de los egresados del Colegio Mercadotecnia Nacional Pedro Pepeña en Dolly 2. 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Nos vamos. Estamos llegando de a poquito a la parte culminante del programa de la fecha de hoy, ¿eh? Rapidísimo se nos fue la mañana.
1: ¡Báilalo!
0: ¡Báilalo! ¡Vamos! Cancioneros de Jade. ¡Epa! 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

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Nos vamos, le dejamos con buena música, con Cancioneros de Jade, y nosotros volvemos mañana, si Dios nos permite.

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1: Bueno, señores, estamos arrancando este programa La Tradición Paraguaya. Bienvenidos a todos en este capítulo del día jueves. Arriba, arriba, arriba, arriba. A levantar ese ánimo. Actitud positiva en esta jornada del día jueves. Una temperatura agradable tenemos aquí en la ciudad de Coronel Oviedo, 26 grados, va subiendo la temperatura. De a poquito el frío va pausando. Ya estamos en la estación de la primavera. Mes de la juventud, de mes de las flores. Qué alegría tremenda, ¿verdad? De poder compartir esta estación, la estación más hermosa del año, donde florece toda clase de plantas, ¿eh? Sí, realmente todas las especies empiezan a florecer, empiezan a crecer, empiezan a brotar, salen las hojas. Se ve el paisaje bien, bien natural, bien verdoso. Espectacular, que realmente nos alegra muchísimo. Bueno, hoy tenemos un programón en este jueves especial porque nos acercamos en un evento que se viene con todo. Hoy ya es 24 de septiembre. Y este fin de semana tenemos un gran evento, lo que va a ser Ordenave 2026. Patronales en honor a su santo patrono San Miguel. Y también vamos a celebrar todos juntos los 28 años de la Asociación de Jinete Bordenave. A prepararse, señores, con toda actitud positiva, con toda la buena onda para compartir por ahí. 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Y el domingo, señores, domingo vamos a primera hora, vamos a segunda hora, vamos a estar con la gente de aquí de Coronel Oviedo, lo que va a ser Patronales de San Francisco de Asís. Monumental corrida, toro seguido, baile popular. Y allí preparamos, ¿no? Un saludo muy especial. Mañana van a estar con nosotros aquí en la radio la gente de la organización, que van a estar regalando entradas. Así que a prepararse, lo que va a ser este gran evento, esta gran y monumental corrida, toros, en honor al santo patrono San Francisco de Asís. Esto va a ser en Villa San Francisco, Coronel Oviedo. A partir de las 21 horas va a arrancar todo esto. 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

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Bueno, van pasando 14 minutos, la hora 12. El querido amigo Elio Marecos, que está escuchando el programa, ¿eh? A full ya en sintonía del programa, ¿eh? Sí, señor, ¿eh? A full nuestro amigo Elio. Un abrazo a este gran amigo Valle. Hablando de Nueva Londres, ya nos preparamos para el 20 de diciembre que arranca. Lo que va a ser la jineteada, baile popular, que va a ser, o sea, seguido de baile popular. Todo esto va a ser el 20 de diciembre, con 4 agrupaciones de primer nivel que ya nos hace la invitación la ASO de Jinete de Nueva Londres, de la mano de su querido presidente, el querido doctor Javier Páez. Extiende ya la invitación para todos los amigos. Y el 26, sábado 26, va a ser la fiesta social. Ya se prepara los grupos también para esa fecha. Sí, señor, monumental, por supuesto, como siempre, cada año, la fiesta patronales de Nueva Londres. En el marco de los festejos patronales, la fiesta social, que se viene de la mano de JN Producciones. Ya pasé. Grupo Sintonía, Marilina. Impresionante cómo va a ser la fiesta social este año en Nueva Londres, de la mano de JN Producciones.

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1: Bueno, señores, seguimos aquí en el programa. Van transcurriendo ya 22 minutos de la hora 12. A los muchachos de la empresa Alas, está escuchando el programa Camino a Asunción, ¿eh? Al querido amigo Jesús, que está escuchando el programa, ¿eh? Camino a Asunción, un abrazo, Saludo para Jesús Escobar de la empresa Alas, que están escuchando, camino ya viajando a Asunción, todos los muchachos que trabajan en esa empresa tan prestigiosa. Así que saludo para los muchachos de Alas.
2: Qué borrito.

0: escuchando la mejor música y haciendo extensiva la invitación para este fin de semana. Agradecido también con la gente de Borde Nave por esa tremenda confianza, porque vamos a estar en la jineteada y en la corrida toros, ¿eh? Este sábado 26 de septiembre. A partir del mediodía, hay la invitación, toda la gente que nos hacen ya la invitación para ir a almorzar, compartir con la gente de Borde Nave, a Peato Yaputa Majahuaysa, la jineteada. A partir de las 10 de la mañana ya te hereo, baby, ja, pues ya, vamos pa' más, guacho, la asadacho. Después ya nos vamos en el picadero.
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0: Realmente un lugar espectacular, amplio el local, el picadero de la Aso de Jinetes Picadero y Plaza de Toros, Borde Nave, San Miguel Borde Nave. Se están preparando con 3 agrupaciones de primer nivel para esta ocasión, para celebrar la fiesta patronal en honor al santo patrono San Miguel Arcángel y a la vez la celebración, doble celebración, 28 años de la poderosa y cumplidora Aso de Jinetes Borde Nave, San Miguel Borde Nave. En el escenario del Láser Disco, a primera hora va a estar Tierra Sonora de Ñango, segunda hora Banda Show Capibari, a tercera hora Renacer de Santaní,
1: La Promesa se...
0: Cuadrilla El Coloso Paraguariense.
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0: Así que a prepararse, invitación para todos los amigos jinetes, distinguidas amazonas, público en general. Jamuay Señal Botuchán, acompañada a los amigos de Borde Nave. El día siguiente, señores, nos vamos a primera hora, nos vamos a IU para lo que va a ser la monumental jineteada. Luego de IU, después de la jineteada, venimos a Coronel Oviedo, lo que va a ser patronales de San Francisco de Asís, Coronel Oviedo. Esto va a ser en la Villa San Francisco. Organiza la capilla y el Consejo Económico de Villa San Francisco. Para dicha ocasión se prepara Cuadrilla Hermanos Escobar de La Pastora. Sonido Classic Audio. Primera hora vamos a tener de Banda Los Amigos de Nueva Londres. Cuadrilla Hermanos Escobar de La Pastora, como le estaba diciendo. Para la risa de chicos y grandes, Negrito y Rubito. Ejemplares, bravísimos ejemplares de la familia Rojas. 2 ejemplares para Doma. Gentileza de Arturo Páez. Apeado y Ayero, que está con Banda Show Capibari. La segunda hora. Los animadores, los gemelos Pitufo, Javier Winter. Vamos a estar en los relatos de la corrida, toros. Gentileza, la licenciada Natalia Paneagua. Vamos a estar el día domingo aquí en la ciudad de Coronel Oviedo. Invitación para todos los amigos. El próximo fin de semana vamos a pausar un poquito lo que va a ser porque por cuestiones de las elecciones vamos a tener una pequeña pausa en los eventos y vamos a estar volviendo el 10 de octubre. El 10 de octubre vamos a estar también con la gente de Leiva I. Con la gente de Leiva I para lo que va a ser la gran y monumental corrida de toros con el Coloso Paraguariense. Ejemplares de Ganadera Bolibuster, Sonido Láser Disco, Banda Show La Pastora, primera hora y Banda Rete. Esta agrupación

0: Tritera, que es el boom del momento, ¿eh? Banda Red, que va a estar tocando en vivo. Y con Banda Red te vamos a estar animando por ahí.
1: Segundo aniversario.
0: El 11 de octubre nos vamos. El 11 de octubre nos vamos hasta la lejana Gribucuá. Vamos a estar con la gente de Gribucuá. Ya llevo preparada, imagínalo, mañana. A full time con la gente de Gribucuá. El 17 de octubre estamos por San José de los Arroyos. Y acá San José de los Arroyos, a su jinete San Francisco, que se prepara también para su monumental jineteada. Ahí vamos a estar en la parte de la jineteada. Ya está confirmada nuestra presencia. De la próxima semana ya vamos a meterle la publicidad grabada. Así que un saludo, un abrazo ahí al querido Arnaldo Ojeda, a toda la gente de la comisión. Ya confirmadísimo nuestra presencia por ahí, para la jineteada. Va a estar tocando la super banda Guitumía, primera hora, segunda hora Martinense, a tercera hora banda 25, sonido Venus Disconcert, ¿eh? Ahí va y te mena. El 24 de octubre.
1: Exclusiva.
0: El 24 de octubre nos vamos con la gente de Aguapetú. Primera hora vamos a estar para la jineteada. Vamos a estar por ahí, gentileza de la del querido amigo Pánfilo Espínola y
1: la familia Osuna,
0: Eva Espínola. Ya me está pegado hoy, ¿no? Luego nos vamos a San José Los Arroyos. Segunda hora nos vamos el 24, nos vamos a la zona de San José de los Arroyos, en este caso, en Cuarugua, San José de los Arroyos. Y el próximo 25, domingo 25, nos vamos en Yataití del Guairá con la familia Vázquez, que van a estar de aniversario para el baile popular. Vamos a estar por ahí.

Bueno, la gente que sigue en sintonía con nosotros también. Ya saludada a una persona que está de cumpleaños en el día de la fecha. Está de cumpleaños. Acá me dice, buenas tardes Javier, hoy 24 de septiembre es el cumpleaños de mi madre, Mercedes Peloto. Está en Coronel Oviedo y Catubio. Ya en tu camiso, pe. Una música que le gusta y panan bijo, güey. Bebe de fondo, llamo Puma. Chesun dibe, chesun debe guaraje. Ojoma con música de gusta y te va. Tu cumpleaños, de cumpleaños eres jehuá. Nemembu Gladys, Monbrewi, ve, indebe. Mil felicidades, que Jesucristo te acompañe en todo momento. Saludos para ña Mercedes Peloto, que hoy está de cumpleaños, está cumpliendo un año más de vida. Por ahí está también nuestro amigo Casio Peloto, un abrazo a toda la gente que están compartiendo con ña Mercedes Peloto. Feliz cumpleaños de parte de tu hija, que te desea lo mejor allá desde la distancia de kilómetros.

0: ahí está el tema Panambijo para esta señora, la querida
1: SS.
0: Mercedes Veloto, que está de cumpleaños.
1: San Salvador.
2: Para la familia Jiménez.
0: Bueno, y saludo también a Luis Cabrera, Matecoyo Luis, chofer de VG Transportes. Saludos para este gran amigo que está escuchando también el programa A Bordo Viajando. ¿Eh?

0: Dice acá, buenas tardes, amigos, super la programación, ya yo topata borde nada, ve. Ya usted puede ver la Tagua Toresa, ve. Y saludos, éxito, nuestro amigo el suboficial Mendoza. Un abrazo ahí al suboficial que está escuchando el programa. A full como siempre. Al querido gran amigo Marcelino González. Saludos, jinete locutor, me dice, está en sintonía, ¿eh? Ya pues acá y na, trabajando los muchachos, ¿eh?
1: Buenas tardes, amigo, super la programación, ya yo topata por de nada, ¿eh?
0: Ahí está escuchando el programa nuestro amigo Marcelino González. Sí, señor. Gracias por estar en sintonía del otro lado del receptor. Como siempre, para un año importante, a lo mitad la oñe manifestado o escribiña, porque se empezó a mandar ahí a igual la pese de Endujaina. Hay que a tu abuela, ya yo saludar ya, como corresponde, ¿verdad? Mamó y lleva pella pisa camba, es papel ya po. Para un año importante, vea ya igual la. Porque a veces hoy en día Jico al pesar la apurada pa, ¿eh? A este coño de trabajo para dar Jico a Bimba, es yo vi, a pesar de que hoy en día existe la tecnología, a veces la Jico ahí es lo hoy cuando yo vi allá, a pesar de niña educado en el Lomitamba, es poño cocinamba, es por preparar. Es por olla pota, gina. Ya tú, Javier, la ganadera Guaycaja, dice. Enseguida, el tema. Viene

0: sintonía toda la gente, todos los muchachos que se prende del programa. Y este tema lo viste, ¿eh? Con tu cero, viste la ganadera guay, que haya podido tú sí.
1: Uno de los éxitos, uno de los clásicos.
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0: Guayca.
1: Primo, doña Zoraida.
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0: señores, ya estamos 45 minutos ya de la hora 12 en toda la República del Paraguay. Seguimos disfrutando de buena música aquí en tu programa.
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Bueno, señores, ya estamos llegando a la parte final de este capítulo día jueves. Jueves de recuerdo, como se dice, ¿eh? Ya falta poquito para que termine nuestra edición día jueves muy especial, ¿no? Sí, Pope, ñeñe, Pope, llegué ya hasta la mitad, así que agradeciendo a todos los amigos que siempre nos escuchan, nos siguen a través de la frecuencia, la 101.7 Radio FM Capital. La gente que ya se van preparando, ¿eh? Esto es Agrupación Sin Límite, Boleto al Amor.

Eta boleto al amor que nos canta Agrupación Sin Límite a esta hora de la mañana. Y con esto, señores, nos vamos con este temazo de Banda Red, de Modo Avión. Y volveremos a reencontrarnos el día de mañana, mañana viernes, que tenemos un programón donde vamos a estar regalando entradas, lo que va a ser el gran evento de Borde Nave, lo que va a ser el domingo también aquí en la ciudad de Coronel Oviedo, San Francisco de Asís. Así que este fin de semana explota. Tenemos un fin de semana espectacular. Vas a elegir irte en Borde Nave, irte en San Francisco. Tenéis varias opciones de parrear, ¿eh? Señores, nos vamos. Mañana, de 12 a 13 horas, volvemos aquí en la 101.7 Radio FM Capital. Chau.

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Bienvenidos, bienvenidos una vez más, mis queridos oyentes, mi gran audiencia, en este cuarto capítulo de esta semana, perteneciente al día de hoy, jueves. Ya con muchas preguntas antes de que lleguemos aquí en la radio, ya con testimonios de agradecimiento, agradeciendo a la cantidad de personas que comparten con nosotros a diario y que nos visitan también en nuestro centro de ayuda espiritual toda la semana, para que de esta manera también puedan, por supuesto, dejar atrás, a través del conocimiento y experiencia que tenemos y la esencia que estamos regalando a nuestro consultorio para la suerte rápida, muchas envergaduras negativas, muchas malas suertes, negativismos, sufrimientos y, por supuesto, en estos minutos de apoyo para ustedes a través de esta emisora muy importante para que hagan preguntas. 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Estamos aquí con la profesora Lunara, el maestro Douglas también, por supuesto, haciendo liberaciones a diario, la profesora que es una madre y una amiga de todos ustedes, ayudando a muchos hogares a unir, a recuperar pareja y a ayudarles a ustedes a tomar decisiones claras para una felicidad en el futuro. Y vamos rápidamente ya con la contestación de los mensajes, porque como todos ustedes ya saben, del tiempo vale mucho aquí en la radio. Y están llegando cantidades de preguntas, personas de distintas religiones, posición social, personas que quieren saber sobre su trabajo, personas que quieren avanzar y mejorar en su empresa, algunos que quieren saber por qué le abandonó su pareja. Otro que está agradeciendo, por ejemplo, aquí, dice un mensaje, dice: maestro, gracias por todo. Recuperé a mi familia, recuperé a mi esposa, y gracias por ese apoyo y por evitar situaciones más difíciles para mí y para mis hijos. Le voy a agradecer el resto de mi vida, dice. Esto es un mensaje muy importante para que nosotros también podamos tener en cuenta y servirnos como motivación para estar con ustedes aquí en la radio. Y decirte a vos también que vos podés también mejorar tu vida, vos podés recuperar a tu pareja, vos podés mejorar tu empresa, podés mejorar tu calidad de vida, tu forma de pensar. Vamos a transformar esa actitud mental negativa.

negativa en una actitud mental positiva. Otro mensaje que dice: maestro, ¿será que vuelve el papá de mi hijo? Me abandonó después de 7 años de estar juntos y me dice de que ya no me quiere. Envió aquí la foto, ya no vuelve más. Le comento algo muy importante: él 2 años atrás ya le conoció a una mujer en su trabajo y esta mujer está embarazada en este momento y él ya no vuelve y realmente él nunca te amó de verdad. Veo que en un momento inesperado vos te embarazaste también de él y ahí fue que surgió como llevar una vida junta, ¿no? Así que no luche por él, no te conviene, te espera cosas mucho más lindas en el futuro y vas a ser una persona que vas a crecer, mejorar, pero tenés que decidirte a sacarle a él de tu pensamiento. Vení, la profesora Lunana te va a ayudar muchísimo a olvidarle y empezar una nueva vida positiva. Otro mensaje que llega dice: profesor, quiero hacer un negocio, ¿será que me va a salir bien? Me llamo Denis, tengo 38 años, soy de Piscis. Hermano Denis, no haga ese negocio porque no le va a salir bien. Vas a salir perdiendo. Además, veo que vas a poner en juego la posibilidad de perder un terreno que le pertenece a tu papá. Así que evite esas pérdidas. Otro mensaje que llega ese maestro: necesito un lugar para consultar, no me hallo más en casa, me duele muchísimo mi pecho y mi costado izquierdo, los médicos, a pesar de los estudios que me hacen, no encuentran nada por mí. Te esperamos esta semana. 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Muchísimas gracias. También queremos agradecerles a la gente que están escuchando a través de las aplicaciones desde España, desde Italia, desde San Pablo, desde Buenos Aires. Muchísimas gracias a la gente de Caaguazú, a la gente de Villarrica, a la gente de Asunción también. Aquí llega un mensaje, dice: maestro, estoy escuchando la radio de Chaco, Paraguay. Yo quiero que me hable de mi vida. Por favor, si qué me depara mi movimiento planetario. Yo soy Joel, tengo 45 años, soy de Tauro. Hermano Joel, hicimos los estudios y estamos preocupados por vos aquí con la profesora Lunara, porque yo sé que tenés tu familia en la zona de Juan Oleari y hace más de 3 años que estás trabajando ahí. Vemos separación con tu esposa, vemos que tienen 4 hermosos hijos y vos sos un hombre sacrificado, un hombre trabajador. Pero hay una persona que nunca quiso que vos puedas ser feliz con esta señora.

tu ex pareja, la mamá de tu hijo, inclusive en compañía de tu propia madre. No quería, ellos nunca le aceptaron a esta mujer. Y ese trabajo te está afectando mucho. Veo que ya tuviste un accidente de moto, tuviste un accidente de auto también. Siempre tuviste pérdidas, trabas, y ya no es normal. Pero podemos ayudártelos, así que contáctate con nosotros en privado al término del programación, porque el tiempo es muy corto aquí en la radio para poder compartir en vivo. Otro mensaje que llega dice: maestro, no duermo por las noches, me despierto y no duermo más, no me sale más nada. Me llamo Joaquín, hermano Joaquín. Yo sé que vos a veces pensás, ¿será que alguien me hizo daño? Probablemente hasta muchas veces sospechás por tu ex señora. No es así. Hay una energía que te afecta. Es un trabajo que absorbiste en una casa donde viviste muchísimos años, en la zona de Caguazú. Ahí recibiste una energía fuerte. Pero vení, lleva la esencia consagrada. La esencia es de regalo y este te va a ayudar muchísimo a tener suertes, a mejorar en muchísimos aspectos. También te va a hacer la liberación del maestro Douglas. Otro mensaje que llega, dice: profesor, quiero hacer un viaje, ¿será que me vas a aliviar? Adelante con ese viaje, no tengas miedo. En poco tiempo vas a llevar también a tu familia, así que pues, va a ser un éxito a pesar de que va a ser muy sacrificado. Otro mensaje que llega, dice: profesor, ayúdeme a esclarecer las dudas que tengo, no sé qué hacer. Tengo mi esposa y no sé si la criatura que está esperando, si es mi hijo. Yo soy de Piscis, ella es de Acuario. Este mensaje no es verdad. Este mensaje me escribió una mujer y yo sé que no tiene pareja. Simplemente escribió un mensaje como para comprobar nuestro conocimiento. Más o menos dice: bueno, le voy a enviar un mensaje al profesor a ver qué me dice. No importa, no hay necesidad que me pruebe, que intentes saber si yo puedo ayudar, saber que adivinarte. No quiero adivinar a nadie, quiero ayudar a la gente. Y vos tenés que buscar ayuda porque veo que ya te juntaste en dos ocasiones, en las dos ocasiones fracasaste. Y realmente vos no podés embarazarte. Tenés que seguir un tratamiento estricto con profesionales médicos. Pero nosotros abrimos nuestro corazón, nuestro brazo y la puerta de nuestro templo para vos, para poder decir adiós al sufrimiento, porque vos sufrís muchísimo. Y no envíen mensajes queriendo comprobar mi conocimiento, haciéndose pasar por un hombre supuestamente. Gracias. Gracias por escribirnos, por estar ahí escuchando nuestro programa también. Otro mensaje que llega dice: maestro, gracias por ayudarme, yo soy Aldair, yo soy un colono de la zona. Desde que ustedes me ayudaron hace 7 años, todo me sale bien. Estaba a punto de tirar la toalla porque no me iba bien en mi cultivo, se me morían los animales, hasta que me entregaron la esencia consagrada y a partir de ahí empecé a crecer. Hoy estoy plantando 3 veces más de grande mi área de cultivo. Y no me abandone, quiero que me reserve la esencia para mi hijo también, que va a llegar de Brasil, dice. Claro que sí, le vamos a preparar y gracias por compartir con nosotros. A diario recibimos mensajes, testimonios de agradecimientos, personas de distintas religiones, posición social, profesionales, personas del gobierno, instituciones públicas, abogados, médicos. Y esto nos fortalece. Y decirte a vos que está escuchando la radio que vos también podés mejorar tu vida. Hay tanta gente que trabaja de sol a sol, pero que el dinero que agarra se le va de las manos. Hay personas que deberían estar disfrutando su felicidad con su pareja y viven discutiéndose con cara larga, o algunos están separados. Personas que deberían crecer, avanzar, está estancado en una parte y no le sale nada. 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La gente de Cordillera también, muchísimas gracias.

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Y seguimos con ustedes. Aquí la profesora Lunara me está mostrando el teléfono. Muchísimas preguntas están llegando. Aquí llega otro mensaje. Dice: profesor, ¿será que tengo esperanza de recuperar a mi marido? Dice aquí Marta, que es una pisciana. Marta, claro que sí. Él no es mala persona. Por culpa de tercera persona ustedes se separaron. Y vos no supiste también manejar la situación. Debería actuar de una manera inteligente. Y esta señora manipuló a tu pareja. También vemos que vos tenés una enfermedad, por eso que te duele mucho la cabeza y la espalda. Consultá con tu médico de cabecera lo más pronto posible, porque veo que sos joven. Vos no me dijiste tu edad, pero veo que está entre los 38 y 39 años. Otro mensaje que llega, dice: profesor, quiero abrir un negocio, ¿será que me va a convenir? Me llamo Sergio. No abra ese negocio, Sergio, no te va a servir. Le aconsejo que le haga caso a tu señora. Ella quería abrir un mini mercado, ¿verdad? Y eso sí te va a salir bien en ese lugar. Van a crecer en pocos tiempos, van a transformar en un supermercado y le vas a poder dar la ayuda, apoyo, trabajo a mucha gente. Otro mensaje que llega, dice: profesor, gracias por ayudarme. Yo soy la señora Teresa. Sufrí años una enfermedad rara, una enfermedad desconocida. Me dolían mucho los huesos, la cabeza. No podía dormir más, no tenía más fuerza. En ningún estudio me salía ninguna enfermedad. Mis familiares me llevaron a San Pablo, me llevaron en otras ciudades como Posada, pero nada, nada no encontraron en mí, pero mi dolor, mi sufrimiento era inmenso. Hasta que un día escuché el programa, le pedí a mi hijo que me llevara junto a ustedes. Gracias, profesor Douglas, hoy estoy liberado, estoy sana y me siento otras personas, profesor. Sigan ayudando a la gente que les necesita. Muchísimas gracias a la señora Teresa. Ella es evangélica, ella es creyente. Dudó mucho su hijo para traerle. Pero aquí no te importa la religión. No importa si vos sos ateo, si vos sos creyente, si vos sos musulmán o... No importa. La religión para mí y la religión no hay frontera. Todos somos iguales. De carne y hueso, de espíritu. Y somos hijos de Dios. Todos tenemos derecho a la felicidad en esta hermosa vida que Dios nos ha regalado. Y tenemos que agradecer y a vivir, a sonreír, a perdonar, hablando en su corazón, limpio en su corazón, y abrace a sus seres queridos, dígale cada vez que pueda que la quiere, que la ama, salúdele a su familia cada mañana, porque mañana es otro día. Estamos en un destino, en un viaje muy importante que es la vida. Y antes de que lleguemos a la terminal, que es la muerte, aprovechemos estando aquí en la tierra, que es para nosotros, ¿verdad? Una manera de decirlo, es un viaje que estamos haciendo. Otro mensaje que llega, dice: maestro, resuélvame turno, quiero saber por qué lo que está se está estancando mucho mi negocio. Vení a llevar la esencia consagrada, este te va a ayudar muchísimo a levantar tu clientela. 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Dice: maestro, me llamo Rubén, no tengo suerte en el amor, encuentro persona pero no me dura mucho tiempo. ¿Será que tengo algún mal? Porque yo terminé muy mal en una oportunidad con mi ex pareja. Dice: no, vos no tenés nada de energía. Tenés algunos negativismos, pero son energía nomás, no son daños. Pero la esencia consagrada, si venís y va, te va a servir a dejar atrás esos pensamientos negativos, esas energías que te afectan, y sobre todo a esclarecer y tomar decisiones positivas para tu felicidad. Así que solamente con la esencia ya basta. Y es de regalo esta semana en nuestro consultorio. 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Otro mensaje que llega ese maestro, estoy escuchando.

escuchando desde España, quiero que me ayude, no tengo suerte en el trabajo. Envíame tu fotografía, tus signos y vamos a ayudártelo desde aquí, porque realmente nada te sale bien. Veo que no tenés suerte en el trabajo, si encontraste para tu pareja no te llevaste bien. A veces ya querés volver a Paraguay, te fuiste con una ilusión y esperanza muy linda y estás decayéndote. Vamos a ayudártelo a distancia, vamos a hacerte una liberación, porque en tu casa, en ese barrio que es donde viviste muchos años con tu hermano, con tu mamá, porque veo que tu papá ya falleció, ahí ustedes recibieron una energía, es un mal, un daño por parte de un familiar. Y decirle también a tu hermano que venga a visitarnos, porque tampoco no le vemos nada bien. Otro mensaje que llega, dice: profesor, reserva en turno para esta semana, terminación 476, le esperamos. Otro mensaje que llega, dice: ¿será que voy a ser feliz con mi señora? No hay entendimiento, profesor. Tenemos, parece, distintas ideas diferentes, también de nuestro carácter, y no soy feliz a su lado. Puede ser feliz, solo que hay una persona que no quería que ella se case, que es su propia hermana y su propia mamá. Ellos querían que se case con un señor mayor, más o menos 15 años mayor que vos. Inclusive hasta ahora frecuenta el señor la casa de sus padres con un auto blanco, suele venir en una camioneta blanca también. Así que no se preocupe, ella es una excelente persona, tu pareja es una mujer honesta, te respeta. Yo sé que vos querés ser feliz con ella y es cuestión de que lleve la esencia consagrada. Esto te va a ayudar mucho y también hacer las liberaciones. Y para eso se va a encargar la profesora Lunana, para armonizar su energía, para que ustedes sean felices, para que ustedes se lleven bien, si es posible vengan juntos. Así que gracias por escribirnos y por la confianza también. Otro mensaje que llega, dice: profesor, yo consulté con usted hace 7 años y yo no creía lo que ustedes me dijeron. Me hablaron de que mi negocio iba a ir a la bancarrota y que me cuidara mi alimentación, y yo no creí, profesor, la verdad. Pero realmente hoy me doy cuenta de que ustedes querían ayudarme, porque mi negocio perdí a través de una enfermedad que tuvo mi mamá, gasté mucho. Y hoy en día también yo estoy enfermo en la sangre, tengo problemas del corazón y también en los riñones. Y estoy siguiendo tratamiento. Quiero saber si ustedes pueden ayudarme aún a liberarme de ese daño, de ese mal que ustedes me hablaron. Por favor, dice, me llamo Roque. Claro que sí, Roque. A veces la falta de conocimiento le vuelve incrédulo a la gente y deja pasar mucho tiempo, y eso le hace patinar, fracasar, perder tiempo, en tu caso, por ejemplo. Y mucha gente pasa por estas cosas. Y es momento de que busques ayuda, nunca es tarde. 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Están llegando muchísimos carpinteros, muchísimos carniceros, mecánicos también, personas que tienen negocios, mucha gente de Coronel Oviedo, muchísima gente llega de Vaquería también, de Campo 9, de Pueblo de Dios. Muchísimas gracias. No importa la religión, lo importante es que ustedes quieran salir de ese sufrimiento, de esa enfermedad desconocida, de esa infelicidad, de esa falta de entendimiento con su pareja, de que trabaja de sol a sol, no le sale nada, dinero que agarra se le va de la mano. 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En el que nunca con tu ayuda más caeré. Y seguimos, mis queridos oyentes, con ustedes. Aquí mucha gente está haciendo preguntas. Dice: profesor, tengo mi pareja, hace 2 años que estamos juntos. Yo tengo 21 años, él tiene 25. ¿Será que vamos a ser felices? Y aquí estamos mirando la fotografía de ustedes con la profesora Lunara.
veo que vos tenés un signo bueno, que un signo

Leo, pero lamento decirte de que a pesar de que van a llegar en un puerto muy lejano como pareja, él te va a traer mucho quebranto. Él no es la persona que te demuestra ser. Él hace muchas cosas escondidas, muchas cosas ocultas, cosas que no es bueno, cosas que va, acciones que va en contra de la ley inclusive, y esto algún día puede llevarlo a él a perder hasta su libertad. Y la consecuencia vas a pagar vos. Mi consejo, aléjate de él, porque te espera una mejor vida. Escuchá a tu mamá, termina tu carrera universitaria, porque veo que si te casas vas a abandonar eso. Él te habla de muchas cosas que no es verdad, pero no, él tiene un corazón grande, pero que hay algo que él tiene que cambiar y mejorar en su vida. Y esto llevará a sufrir y a fracasar económicamente. Está muy bien con tu mamá, con tu papá, no te falta nada. Aprovecha tu juventud aprendiendo algo, si trata de ser profesional y te espera una vida mucho mejor. Si te quedas con él vas a tener dos hermosas criaturas, un casal, pero también vas a sufrir. Otro mensaje es que llega, dice: profesor, gracias por ayudarme, mi negocio estaba a punto de cerrar porque no me salía nada. Desde que me entregaron la esencia consagrada, estoy mejorando mi venta, estoy duplicando y tengo empresa que me va a traer mercadería para pagar a plazos, y esto me va a ayudar muchísimo porque desde que me entregaron la esencia tengo muchísimas ventas. Otro mensaje que llega y dice: profesor, gracias por todo. Aquí en mi casa había mucha pelea entre mis hijos, a veces ni a mí me escuchaban. Desde que me entregaron la esencia consagrada, aquí en casa hay paz, hay tranquilidad. Mi hija también ya está trabajando y mi hijo también está trabajando con una persona que le está dando mucha seguridad, y esto a mí también al mismo tiempo me sirve para estar tranquila, dice. 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Otro mensaje que llega dice: estoy escuchando la radio, maestro, y quiero saber si mi hijo va a ser feliz con la mujer que está ahora. Y mucha gente no habla de que esta persona no es buena, y la familia mismo. Y vos sabés que yo le quiero mucho a mis hijos, profesor. No quiero que sufra. Aquí me envió su foto y le digo a esta hermana que no se preocupe. Él es lo que tiene que cambiar, tiene un carácter fuerte. Esta señorita es una excelente persona. Y hablarle mucho a tu hijo porque él es machista y egoísta y a veces no mide la consecuencia de muchas ocasiones. Por eso tienes alumnos indiferencia con su pareja. Pero tu hijo no es mala persona tampoco. Solamente que tiene que madurar, dejar de ser un poco, dejar de ser diferente, muy machista muchas veces. Y van a llegar lejos con esta señorita. Otro mensaje que llega dice: profesor, ¿será que voy a salir de este problema que tengo, que es un problema judicial? Quiero que me ayude, por favor.

Bendecida tarde, mis amados hermanos y hermanas oyentes de la 101.7 FM Capital. Ya en este momento entramos en tu hogar, en tu familia, a través de tu receptor, mediante el programa La Voz de la Liberación, que en estas horas de la tarde estamos emitiendo aquí por la 101.7 FM Capital. Que Dios los bendiga, mis amados, y reciba mis saludos con la paz bendita de nuestro Señor y Salvador Jesucristo. Ya estamos de vuelta en esta tarde.

para compartir las bendiciones en el nombre poderoso de nuestro Señor y Salvador Jesucristo a través de este programa. Iglesia Pentecostal Dios es Amor tiene su sede regional aquí en la ciudad de Coronel Oviedo y está ubicado en el barrio José Alfonso Godoy, en el fracción San Jorge, a 1500 metros de la rotonda del cruce internacional camino a Villarrica. Allí se localiza nuestra sede regional, que está a cargo del pastor Antonio Ledesma. Y nuestra primera sede nacional, se encuentra en Asunción, Paraguay. Está ubicado en la avenida Colón, 909, esquina Piribebuy, y está bajo la dirección y la responsabilidad del pastor internacional Ireneo Palacios. Esta sede nacional se encuentra en la ciudad de Caguazú, en el barrio Ciudad Nueva 1, ubicada en la calle Fulgencio Yegro, y está bajo la dirección del pastor Daniel Ledesma. Y la sede mundial se encuentra en la ciudad de San Pablo, Brasil, y está ubicada en la avenida Bajada del Estado 4568. Amados hermanos y hermanas oyentes, reciban mis saludos con la paz bendita de nuestro Salvador Jesucristo. Este que le habla y le saluda es el hermano Odón Villalba, como siempre en estas horas de la tarde, para compartir las bendiciones a través del programa La Voz de la Liberación. En el nombre de nuestro Señor y Salvador Jesucristo, estamos aquí una vez más. Dios es Amor, la voz de la liberación. Que Dios bendiga a cada uno de ustedes, mis amados, que están en sintonía con nosotros, personas que se encuentran en diferentes lugares, pueblos, ciudades, distritos, departamentos. Que Dios los bendiga, la paz del Señor. Saludo a los obreros miembros que nos congregamos aquí, sede regional Coronel Oviedo, también de los anexos. También de los anexos aquí del barrio de Capitán Roa y Senavitad, calle Jobú. La paz del Señor, mis amados, que Dios los bendiga. Saludos también a los hermanos de las congregaciones del campo, hermanos de Itacurubí, de la Cordillera, San José de los Arroyos, Cahuicupé, Portero Angelito, Caraguataí, Guaitú. Que Dios los bendiga, mis amados, la paz del Señor. Saludos también a los hermanos de Juan de Mena, Sentamiento Regina y barrio La Unión. Que Dios los bendiga, mis amados, la paz del Señor. Que la dulce paz de nuestro Señor y Salvador Jesucristo llene vuestros corazones. Estamos en el día jueves. Hoy, mis amados, ya nos preparamos, amados, para el culto del estudio bíblico de nuestra sede regional Coronel Oviedo. Ya les recuerdo, obreros, miembros y personas que quieran estar formando parte con nosotros en esta noche, en este gran culto de bendición, en donde el Señor Jesucristo estará hablando, tratando con su pueblo, con su iglesia. A partir de las 19 horas, mis amados, están invitados, Dios estará entrando en providencia en la vida de cada uno, amados, preparando nuestra vida, dando el conocimiento, dando la sabiduría, el entendimiento de sus palabras, de sus voluntades, mis amados. Así que hoy es un día muy especial para nosotros recibir las palabras, las enseñanzas, las sanas doctrinas del Señor y Salvador Jesucristo, que estará siendo ministrado por el pastor regional aquí, sede Coronel Oviedo. El pastor Antonio Ledesma estará en el altar santos del Señor entregando el mensaje glorioso de nuestro Señor y Salvador Jesucristo, junto con todas las membresías, obreros, miembros. También van a estar formando parte con nosotros los hermanos y las hermanas cantantes, adoradores, quienes van a estar también con nosotros, amados, porque va a ser una noche de bendición, una noche de poder, una noche de alabanza y gloria a aquel que vive y reina por los siglos de los siglos. Así que, hermanos, la bendición ya el Señor tiene preparados. Venga a recibir las bendiciones, la gracia del Padre, del Hijo y del Espíritu Santo esta noche, participando en el culto del estudio bíblico.

Recibir las palabras del Señor, esa palabra viva y eficaz. Nosotros sabemos que no solo de pan el hombre vivirá, sino de todas palabras que sale de la boca de nuestro Dios. Ese es nuestro alimento, ese es nuestro sustento, mis amados. Así que hoy nos sustentamos por las palabras del Señor. Nuestra alma, nuestro espíritu se sustentará por las palabras de nuestro Señor y Salvador Jesucristo esta noche en el culto del estudio bíblico, enseñanza de las sanas doctrinas de nuestro Señor y Salvador Jesucristo. Hermanos, están todos invitados, personas que quieran formar parte con nosotros en este gran culto del estudio bíblico, están invitados en el nombre del Señor Jesús, quien garantiza la bendición, mis amados. El Todopoderoso, el Padre, el Hijo y el Espíritu Santo es la que confirma las bendiciones sobre nuestras vidas, mis amados. Es el Espíritu Santo la que abre nuestra mente y nuestros corazones para que podamos recibir las palabras, para que podamos comprender y entender la voluntad de nuestro Dios Todopoderoso. Por eso, mis amados, es un culto muy importante, maravilloso también lo que nosotros recibimos, hermanos, las bendiciones en el culto del estudio bíblico. Hoy entonces a partir de las 19 horas, mis amados, todos invitados para formar parte en esta noche, en este gran culto de bendición. Y mañana viernes, mis amados, mañana viernes nuestro culto de la liberación. Campañas maravillosas en nuestra sede regional Coronel Oviedo. Dios convierte en bendiciones las maldiciones. Campañas que se prosiguen los días viernes, amados, en nuestra sede central Coronel Oviedo. Por eso invitamos a aquellas personas que fueron víctimas de obra oculta, obra de las tinieblas, venga a participar y a recibir la respuesta de nuestro Señor y Salvador Jesucristo a través de las oraciones, a través de las palabras del Señor, porque también una noche de proclamación de las palabras del Señor, una noche de alabanza, una noche en donde el Espíritu Santo estará impactando vidas, dando paz y libertad verdaderas. Cultos de la liberación, entonces, los días viernes en nuestra sede regional Coronel Oviedo, como también, mis amados, en el anexo de Senavitat, calle Jobú. Mañana viernes también, gran cultos de poder, cultos de milagros, de manifestación del Espíritu Santo, también los días viernes, mis amados. Así que a prepararse, hermanos y hermanas de Senavitat, calle Jobú y sus alrededores, para mañana participar en este gran culto de poder, en donde el Señor Jesucristo estará bendiciendo tu vida, tu casa, junto con todas tus familias. Así que venga a recibir esa gracia, venga a recibir esa bendición que nuestro Dios Todopoderoso siempre tiene preparados para esa gran familia de fe, para esa gran familia de esperanza, a partir de las 19 horas también, mis amados.

Viernes, liberación total, el Señor Jesucristo reprendiendo y deshaciendo toda obra del mal, obra oculta, obra de las tinieblas, en el culto de la liberación, en nuestra sede regional, en nuestra sede central, Coronel Oviedo, mis amados, a partir de las 19 horas, mis amados, a partir de las 7 de la noche, arranca este gran culto de poder. Como también en el anexo de Senavitat, calle Jobú, mis amados, también gran cultos de liberación, cultos de poder, en donde nuestro Señor y Salvador Jesucristo sigue operando, mis amados, milagros y maravillas. Estamos en este tiempo de gracia, tiempos agradables, que la debemos de aprovechar al máximo, amados, por la gracia y la misericordia de nuestro Dios Todopoderoso. Y día sábados, amados, Iglesia Dios es Amor, del barrio de Capitán Rojas, también se prepara con todos. Día sábados, a partir de las 19 horas, también Iglesia Dios es Amor, del barrio de Capitán Rojas, también gran cultos de poder, cultos de grandes manifestaciones del Espíritu Santo. Así que a prepararse también para este día sábado, hermanos y hermanas del barrio de Capitán Rojas y sus alrededores, porque va a ser grande las bendiciones. El Señor Jesucristo estará entrando en providencia en nuestras vidas, amados, a través de las poderosas palabras que vamos a estar compartiendo ese día. Va a ser algo extraordinario, maravilloso, lo que Dios estará realizando en medio de su pueblo, en medio de su iglesia. Día sábados, entonces, en el barrio de Capitán Roa, Iglesia Dios es Amor, que está ubicado en la avenida Mauricio José Troche, esquina Cerro Corá. Allí el Señor Jesucristo. Allí el Señor Jesucristo estará entrando en providencia en cada vida, en cada familia, así que va a ser grandes también las bendiciones que el Señor estará entregando a cada persona, honrando la fe de cada uno.

Día domingo, mis amados, explosión de milagros, el impacto del Espíritu Santo en nuestra sede regional desde las 14 horas, mis amados, la gran concentración con los invitados especiales, pastores, evangelistas, hermanos cantantes, quienes están arribando a nuestra ciudad de Coronel Oviedo para hacer la voluntad de nuestro Dios Todopoderoso en la Iglesia Pentecostal Dios es Amor. A partir de las 14 horas, mis amados, ya estará arrancando la oración también. Venga, Señora, Señor, a participar y a recibir la respuesta de nuestro Dios Todopoderoso. Personas cansadas, mis amados, personas cansadas, trabajadas, vengan a recibir el impacto del Espíritu Santo, lo sobrenatural, este Dios que nos amó primero, este Dios todopoderoso que está dispuesto con nosotros, mis amados, estará entrando en providencia en tu vida, entregando la paz y la libertad verdadera, mis amados, también los días domingos. También los días domingos, mis amados, usted, señora, señor, familia, que están cansadas, cargadas y agobiadas, eres nuestro invitado especial, porque usted va a sentir

sentir lo sobrenatural, mis amados, lo maravilloso que es sentir el gozo, la paz que viene de lo alto, y que no se pierda esta bendición también de los días domingos, amados, en la iglesia Dios es amor, que el Señor tiene preparado, que el Señor ya preparó para usted y para su amada familia. No interesa las denominaciones, sea católicos, evangélicos, libres, pensadores, todos, absolutamente todos por igual están invitados en el nombre del Señor, porque nuestro Dios no hace excepción de personas, sino que está guardando a todos. Así que pongan por obra su fe y venga a recibir las bendiciones, milagros y maravillas. Los días domingos también sigue aconteciendo en medio de este pueblo, de esta gran familia de fe, de esta gran familia de esperanza, en la iglesia pentecostal Dios es amor, aquí en nuestra ciudad de Coronel Oviedo. Y bien, mis amados, hoy esta noche entonces estamos en el culto del estudio bíblico, membresías en general, obreros, miembros, participando, y personas que quieran estar formando partes están invitados en el nombre del Señor, en el nombre de nuestro Señor y Salvador Jesucristo, mis amados, quien confirma las bendiciones, quien entrega las respuestas, mis amados. Estamos ante un Dios que conoce la mente y el corazón del hombre, que está presente en todo momento y en todo lugar, y que es el Dios omnipotente. Nada es imposible para nuestro Dios, el Señor Jesucristo, mis amados. Es aquel que nos amó primero, es aquel que pagó el precio por cada uno de nosotros. Así que hoy, esta noche, estará entrando en providencia en vuestras vidas. Hoy, esta noche, a través de las palabras, estará impactando mentes y corazones, y entregando ese conocimiento, esa sabiduría, para que de esa manera nosotros podamos estar bajo la dirección del Espíritu Santo. Hoy, esta noche, entonces, el culto del estudio bíblico, junto con el pastor Antonio Ledesma, que estará en el altar santo del Señor, entregando las poderosas palabras, el mensaje glorioso de nuestro Señor y Salvador Jesucristo. Y mañana viernes, entonces, en nuestra sede regional, Coronel Oviedo, y también en Senavitat, calle Jobú, tenemos en estos dos lugares nuestro gran culto de la liberación, cultos de poder, en donde pueden llegar personas que fueron víctimas de obra oculta, obra de las tinieblas. Pueden participar, mis amados,

A prepararse entonces, obreros miembros, todos esta noche vamos a participar en el culto de las enseñanzas de las sanas doctrinas de nuestro Señor y Salvador Jesucristo, el estudio bíblico a partir de las 19 horas, mis amados, ya estamos arrancando la oración y mañana viernes, liberación total, mis amados, en nuestra sede regional, como también en Calle Jobus, en Navidad, liberación total, el Señor Jesucristo reprendiendo y deshaciendo toda obra del mal, obra oculta, obra de las tinieblas. No hay nada oculto, mis amados, que no tenga que ser reveladas. La luz de la verdad, la luz de la presencia de Dios estará revelando lo oculto, lo escondido y entregando las bendiciones, mis amados, la respuesta, la liberación total. El Señor Jesucristo está realizando los días viernes en el culto de la liberación. Están todos invitados, mis amados, también los hermanos de Capitán Roa a prepararse para este sábado. Sábado también. Gran culto de milagros, de poder, en donde el Señor Jesucristo está dando respuestas, bendiciendo su pueblo, su iglesia, mis amados. Así que la bendición es Dios. Dios siempre tiene preparado, pongan por obra su fe y vengas también en la iglesia Dios es Amor del barrio de Capitán Roa, que está ubicado en la avenida Mauricio José Troche, esquina Cerro Corá. Allí, días sábados y martes, el Señor Jesucristo está operando en ese lugar milagros y maravillas, amados, porque estamos todavía en este tiempo de gracia, en este tiempo agradable, mis amados, que la debemos de aprovechar. Tiempos de milagros todavía, hermanos, la manifestación del Espíritu Santo en medio de su pueblo, en medio de su iglesia. Y bien, mis amados, ya vamos a orar en este momento. Ya nos restan algunos minutos para que podamos estar realizando nuestra oración de siempre, amados. Así que oyentes de casa, acérquense a su receptor y todos juntos oramos al Señor. Maravilloso Dios y eterno Padre celestial, Dios de los cielos y Dios de la tierra. Heme aquí, Señor, en esta hora una vez más, Padre, en el nombre de tu Hijo amado Jesús, nuestro Señor y nuestro Salvador, y mediante el Espíritu Santo, Señor, levantamos nuestros ruegos, nuestras súplicas, nuestras plegarias, Padre, para pedirte, Señor amado, misericordia, para pedirte, Señor, la compasión divina sobre nuestras vidas, casas y familias. Misericordia, Señor, por cada oyente, por cada hogar, por cada persona, Señor, que en esta hora, Señor mío poderoso, están sintonizando esta emisora, Señor, a 101.7 FM, Capital, mi Dios santo. Que esa casa, esa familia sean bendecidos, Señor, sean guardadas y protegidas, sean libradas, Señor amado, de las acechanzas malignas. Cristo de la gloria, Dios maravilloso, opera, Señor, milagros y maravillas en la vida de esas personas, Señor, que están desahuciadas, que se han desanimado, Señor, porque no encuentran respuesta, soluciones, Señor. Cristo de la gloria, Dios maravilloso, entra, Señor, en providencia con grandes señales y prodigios maravillosos en cada vida, en cada hogar, en cada familia, Dios mío. Oh, Jesús amado, Dios poderoso, en esta tarde, Señor, ven a confirmar grandes bendiciones, grandes victorias, Señor, para esas personas, Dios, que creen en ti, Señor amado, que ponen por obra. Y bendícelo a cada uno, Señor, en esta tarde, de una manera especial, de una manera maravillosa, Señor. Oh, mi Dios, mi Padre, nosotros, Señor, te damos las gracias. Te agradecemos, Padre. Muchas gracias, Jesucristo. Muchas gracias, Espíritu Santo de Dios. Muchas gracias, Señor. Amén y amén, Jesús. Y bien, mis amados, así de esta manera nosotros estamos llegando al término de nuestra programación del día de hoy. Ponemos punto final y les agradecemos su atención. Muchas gracias por acompañarnos. Muchas gracias por su sintonía. Y así nos despedimos con la bendita paz de nuestro Señor y Salvador Jesucristo.

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0: Bueno, bien, ya de la 101.7 Radio Capital, muy pero muy buenas tardes, ¿cómo están? Arrancamos la máquina aquí para 101.7 y día especial, día jueves, cuarto encuentro de la semana, cuarto capítulo ya de esta semana. ¿Qué tal, loco? ¿Cómo está?
1: Como siempre, un cordial saludo a toda la audiencia de la 101.7.
0: Oye, ¿qué tal, señor pariente por acá de la cana el día de hoy?
1: ¿Cómo es por audio?
0: Coge por la paña, tranquilos, paina. Ayer se jugó entre el equipo de Multicar.
1: Multicar.
0: Allá, paina. Ayer estuvimos jugando el jugolacho, tranquilos, pa. Ya en el socio Víctor Espínola. Había sido un minuto nadie cartú a jugar, ya en el socio.
1: No, diga tú.
0: Dos minutos nadie cartú, ya.
1: Un minuto todavía.
0: Parrillero, a ver. Pero 1-1 terminó el partido.
1: 1-1.
0: 1-1, Pero número 9, gol 196 goles, señor.
1: 196.
0: O matás 4 goles para llegar a los 200.
1: 4 goles no van a.
0: Pero supuestamente, ya en el socio Víctor Espínola, se dice que faltan de 800 goles y la de Manguía. No se puede hacer 1000 goles más de coger.
1: Sí.
0: 1000 goles más de coger, ya en el socio Víctor Espínola. No la coge, güey. Eso no manda. Vamos, ya en el socio, no hay que ir a la cancha,
1: Pero para este.
0: Ayer los goleadores fueron un amigo Ricardo Burgo, La Muralla.
1: La Muralla.
0: Miguel Pinto. Pariente la llama con gol. Sí. Además de al número 9, como siempre, como de costumbre, tenéis un punto de venir y medio bien.
1: Sí.
0: Háganos un mensaje. ¡Ay, Jane, la agua! ¡Mala que agua su contra!
1: ¡Ven, va, ven,
0: ahí, ven! ¡Poy mensaje que agua su contra! ¡No hay caso, número 9, no lleven nada! Mandado Pepe de Tachada. Pepe de Tachada y número 9 de Pepe Eina.
1: Pero pana.
0: Dice que miño ya. Cuando miño más para la otra está, más para la número 9 y no será. No, además, se van a jugar el domingo, ¿verdad, pariente? El domingo va a jugar.
1: Sí.
0: Ya, y que tú con PM ganas, pariente. Porque ya se le dio un mandafón, ya se le dio un será.
1: Pero para este, no sé.
0: Ya, pero para este, la mitad, ¿no? 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Y me vamos a ver que pillando a. También será de Yuri, también es Morino y será de Roque Duarte. 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

0: 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También gracias a la gente. Muchísimas gracias a los amigos que están escuchando la radio en esta hora con nada. También gracias a los amigos que nos dan su ok correspondiente también. Gracias también a la gente que nos apoya. 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
1: Muy bien, saludos también, están enviando los mensajes en esta hora de la jornada, también en esta jornada del día de la fecha, día especial, Oscar, para los sí. Amigos. Para la gente que están escuchando la radio, y pide por la palo mitad.
0: Este es palo mitad.
1: Pide por la palo mitad, hoy día... especialmente muchos de los amigos que están escuchando la radio, están disfrutando con nosotros el día de hoy. Tenemos ya 28 minutos de la hora 14 en todo el territorio nacional. Vamos a darle lectura a los mensajes, Oscar.
0: Sí, va a ver
1: los mensajes. Saludos a los que están enviando sus mensajes. A Upe Rolly, saludos a Mini y Andrea Mercedes Vázquez, que hoy está de cumpleaños con la música. Felicidades.
0: Felicidades.
1: Y Andrea, cumpleaños.
0: Sí, cumpleaños, amigo.
1: Andrea.
0: Andrea Cuñá.
1: Andrea Cuñá, la mujer.
0: Va al lugar guay, ¿verdad?
1: Ahí en el barrio San Isidro está. En el barrio San Isidro. Que los cumpla feliz, que los cumpla feliz, que los cumpla Andrea, que los cumpla feliz.
0: Asado.
1: Asado, no sé, corta.
0: Pollo.
1: Comía ya baitena.
0: Sopa paraguaya, en baitena.
1: Y ya baitena, ya baitena.
0: Claro. Luego a sus ideas, ya jaron de ahí.
1: Ya tú ahí. Claro que sí, 29 a la hora 14, más música aquí en la radio.

0: El tema que nos canta Los Temerarios, porque te conocí.
1: Apareció el nuevo novio ahora en la radio ya. Otro ya, no, es mal chaqueño.
0: No, es mal chaqueño.
1: Vido, vido.
0: Ay, ay,
1: el
0: ay,
1: nuevo galán.
0: El nuevo galán de nuestra amiga.
1: Sí, mañanero. Ay, porra.
0: Ah, voy a que...
1: Lo que el amor ahí, ¿no?
0: Ay, ay, ay,
1: ay.
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0: 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También queda la gente, muchísimas gracias a la gente de que nos dan su ok correspondiente en esa hora con la también. Gracias de los amigos también que nos dan su ok correspondiente también. Gracias, muchísimas gracias a los amigos, sí, señoras, de donde vos estás pensando, sí, señor, que tu piscina. 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Te aseguramos también, ¿eh? Si vos estás escuchando la radio, ¿sí? Ya está haciendo el calor otra vez y tenés que asegurar, ¿eh? 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

0: Pues qué lindo el tema que nos canta Roy Los Impecables. ¿Qué lindo el tema o qué?
1: Preciso.
0: Un preciso de Busé. Un preciso de Busé.
2: Busé está esperando ya, Busé, de viene de allá.
0: Busé está esperando
2: ya. Está esperando ya.
0: Mosaico, digo Busé. Salud para la gente de Capiatá, quienes están escuchando la radio, Óscar.
2: Sí.
0: Para la gente de Capiatá, para la señora Eldina Gómez. Está escuchando la radio también, saludos para ella. Está en sintonía de la programación. A la señora Eldina Gómez, saludo pero muy especial desde aquí la radio. Está escuchando el programa.
2: Pues tú, mira.
0: Después de 20 años me está escuchando otra vez en la radio.
2: Sí, mira. 20 años y en el DJ ya.
0: 20 años a jueves, ¿eh?
2: Sí.
0: Cuando yo estuve por Mbutuí, más o menos, ella trabajaba conmigo en la radio, ¿eh?
2: Sí.
0: En Mbutuí.
2: En Mbutuí.
0: Sí, y para ella un saludo pero muy especial. Para tus hijos, también para tu hija. Saludos para muy bien desde Capilla. Está escuchando la radio.
2: Capieta.
0: Para Eldina Gómez, la gitana. Está escuchando la radio, ¿eh?
2: Hey, yeah.
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Oye, así lo tiene, dice, ¿eh? Amor, yo soy tu dependiente. 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

0: 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Ya no sé quién es basura, ¿cuál es la mitad? Y a ponerse al día con las cuotas correspondientes. 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Sí, señora. 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Y niña, pues, JF, mantenimiento de piscina, ya puedo tener solución, También que hace la gente, a los amigos que están preparando también este Irán. Gran, va a venir una médica naturalista desde Villarrica, distrito de Borja, a Coronel Oviedo, del barrio Ciudad Nueva, este fin de semana, Va a tener a partir del viernes, la 1:30, hasta el domingo, A partir, en la casa particular de la señora María Alvarenga, Usted Aroga, a 2 cuadras de la Quinta Samati, la señora médica Apolonia Vega se dedica a hacer la liberación de casa, liberación de personas, cura de enfermedades crónicas y de, ya sea de cáncer, adicción de la bebida, también personas que sufren de la depresión, enfermedades epilépticas y también y otro más, 0983-608-944, pero mitad, Sí, señora. Ya Polonia, Benoit, Cuadras, 0983-608-944, Tenemos que indicar más 10. La solución a la mitad. Sí, señor, los amigos que escuchan la radio en esta hora de la jornada.
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1: Muy saludos también, ya que no está hablando con nada, también saludos a la gente de zona de Villarrica. A la gente de Villarrica que despide, Sandro, que está en sintonía de la programación del día de hoy, ¿eh? Ay, ay, ay, ¿eh? Buenas tardes, Rolito, estamos escuchando tu programa todos los días. Ña Jandumiana y música de Lalo. No hay problema, tenemos uno. Ay, señor, ¿qué tal?
2: Vaya, bailo, mira.
1: Vaya, bailo, mira. Ña Jandumiana,
3: algo de
1: Mantingo
3: y
1: John
3: de
1: Rolisa. Y Jago Rolis. Vaya, no llamo, ¿eh? ¿Dónde le mandás, amigo? Abucu, ¿eh? Saludos, saludos, saludos. De Rolis, saludos al amigo. Ña Jandumiana, oye, no
2: me importa. Ya ando.
3: No, pero Rolis. Mate, cuido, baico de Carumi.
1: Carumo, vaina.
3: Cuando aprendes a reina, cuando hagas a muestra la ciudad, Dios en domingo, a aprender programación.
1: Saludos, nuestro amigo, mi amigo.
2: Boqueronero.
1: Boqueronero y mando. ¡Ada!
2: Así ve, oye, esa soña, dice.
1: ¡Amalichebe! ¡Anda en el Yuracha!
2: O tortura y te sube cuñarse, ya Yuracha y le coso ese.
1: Saludos al profe Huespe, sea. Al profe Huespe, bien ahí, Rolly, de acá. Nació el amor, viejo.
2: ¡Anicene, sea!
1: Más pico, yo no me la lleva y esté a la.
2: ¿Eh? ¿Eh?
1: Nació el amor, ¿eh? Se habla cuando guacueña la tema y nada.
2: Esperamos los oídos la carnada, no va, o sea.
1: La maliciada.
2: Bosco y carnada, oye. Fíjate, oye, vete ahí. Tengo mi idea. De la lista.
1: Senda, ahí va, Eve. Te será, ¿eh? Se la única en la edad de PM. Ven, va, polo mitad, ¿eh? Ven, va, polo mitad. No, hay manera, ¿eh? Salud para la gente de Villarrica. Salud también para Noemí, que está escuchando la radio. También salud para Noemí. Solicitó un tema también de refugio. Algo de refugio para su novio, ella. Para su novio, Cristian, ¿eh? Entonces, de parte de Noemí, de parte de su novio, Cristian. No hay problema, ¿eh? Salud para Griselda, que está escuchando la radio también, ¿eh?
2: Vamos
1: por ti, Ina, en casa, Está.
2: Peca.
1: Los pescados utereré.
2: Día jueves.
1: Día jueves de visita. Hoy va a recibir visita, me dijo.
2: Puta, en el
1: hospital, bebé. J, bebé,

0: El tema que nos canta Bronco, qué lindo tema. Spine se llama la canción. ¿Va a bailar o qué?
1: Oh, guay. Ya vino, ya está.
0: Ay, ay, ay, ay. ¿Por qué será que las mujeres nos castigan, o qué? Las mujeres son los que castigan.
1: Hablo torturado, oye.
0: Y han de torturar a los puñachos, ¿eh? Elía, por allá. Hola, Rolly. Saludos a Alice. Te está escuchando. Saludos para Alice Narváez. Saludos para ella.
1: Saludos.
0: Besito para ella. Está escuchando la radio por...
1: Qué bien.
0: Nuestra amiga.
1: Nuestra amiga.
0: Nuestra niña encantadora que siempre nos escucha ahí por... Villa del Maestro. Para ella, un saludo pero muy especial. Gracias por la merienda, por el Día del Niño, la señora Eva. Y ahí a mi amiga Alice Narváez. Saludo para ella. Espectacular, fue el año.
1: Claro que sí.
0: Ahí la merienda. Y el próximo año vamos a ir otra vez ahí. Claro que sí, ¿eh? Va a ir yendo todo yo. Ya hago, ¿qué?
1: Ya estamos yendo.
0: Nos vamos, señores. Gracias por la sintonía. Nos reencontramos el día de mañana. Bloque de música romántica, el señor Oscar Sanabria.
1: Ya tú.
0: 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Multicar nos presenta el amigo Víctor Espínola. Mi amigo Sebastián Espínola, que ayer no apareció en la cancha. Cogiendo hoy Sebastián Espínola en la cancha. Para mi amigo Víctor Espínola, gracias por el okay, lo de ayer. Espectacular, juez, ¿eh? Será hasta mañana. 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

0: Este tema que viene de Tropicana Club. ¿Qué te parece la música, Ricardo?
1: Excelente, excelente. Buena música, buena propuesta que te estamos presentando aquí a través de Clásicos.
0: Para poder disfrutar un poco de estos clásicos.
1: ¿Sí? Claro que sí, claro que sí. Para alegrarte tu tarde de hoy, jueves de TVT.
0: Escucha esto.
1: Vino una música en mi memoria cuando escuché el tema de...
0: ¿Cuál?
1: Algo en los Johnnies.
0: ¿Qué es?
1: Lágrimas frente al mar.
0: Tengo, Cirate. Sí, tengo. Eso es bolero.
1: Vino en mi memoria y llegó Titanic.
0: ¿Vos sabés que en esa época estaba también Los Iracundos, estaba Los Ángeles Negros, estaba Los Johnnies, estaba también... O sea que hay montones de grupos chilenos, argentinos, estaba mexicano, todo. O sea que solista,
1: Sí. Algo de los Johnnies, Vino nomás en mi memoria. No sé.
0: Está enamorado,
1: qué.
0: Aviso,
1: no,
0: o sea.
1: No, vino. Vino en mi memoria y dije, te asoy, puto ahí. Vamos a escuchar, enseguida. Al 0973-88-9884 pueden hacer sus pedidos musicales, ya sea clásicos, cachaca, reggaetón, cumbia, bandita.

0: Heredia.
1: Rebobinamos esto y levantamos más. Escucha. Con el mariachi loco, ¿eh?
0: La mariachi loco.
1: Le metemos todo acá,
0: ¿eh? Sí, señor.
1: Felipe Acosta, mi socio. Felipe Acosta está viendo y escuchando, mi socio, o sea, el grupo Relámpago.
0: Está escuchando la radio,
1: va a ser nuestro primer artista que va a cantar acá en vivo, ¿eh?
0: Para mi amiga Gladys, recién se prendió, dice, ¿eh?
1: ¿Qué quiere escuchar?
0: Quiere escuchar algo de Brinti. Vamos a prepararle algo de Brinti.
1: Espérame.
0: Sí.
1: ¿Qué clase? ¿Cómo se llama,
0: ya, tú la TVT nomás me digo, pero algo de Brinti vamos a prepararle.
1: De Icuapo y de Música.
0: Vamos a prepararle.
1: Vos sos Adivinator.
0: Para la amiga Gladys.
1: Ok.
0: A full está trabajando, me dijo, ¿eh?
1: 42 minutos de la hora 16 en la República del Paraguay. Seguimos aquí amenizando la tarde porque esto es...
0: Clásicos en la tarde.

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0: 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Para la próxima voy a rezar a San Piquillo.
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0: Alguna vez se dice, suerte es a Catiña, vuelo con Ende.
1: Ya vuelo con Ende.
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0: 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Bueno, faltando minutos para cerrar el programa, escuchamos todavía una buenísima producción del grupo Brindis. Esto que se llama...
1: Déjame saludar a mi amiga Cintia Mercado, que está escuchando la radio, ¿eh?
0: ¿Qué música?
1: No, le mandamos saludos a la amiga Cintia Mercado. Está laburando también y escuchando la radio,
0: ¿Con esta música?
1: Le dedicamos.
0: Se llama Eres, del grupo Brindis.

contesto. La recepción es impresionante acá en el barrio Santa Lucía. Yo agradezco infinitamente a todas las personas, tanto liberales como colorados. Estamos muy bien, la recepción es espectacular, son gente buena, trabajadora. A algunas veces no le encontramos a uno.

0: como otras veces hacemos visitas puntuales. Ahora, por ejemplo, ahora estoy ahí arreglándome para ir ya al debate. Terminamos ahí el asentamiento de Santa Lucía, repasamos otra vez casi 3-4 veces ya con los amigos, con algunos referentes de ese lugar, presidenta, expresidenta, y así estamos trabajando. Y la expectativa de que Juancito esté otra vez haciendo lo mejor que pueda hacer ahí para acompañar a Marcos Benítez, para sus proyectos, para los proyectos venideros que vienen, porque tiene muchísimos proyectos muy buenos Marcos Benítez, para hacer que Coronel Oviedo crezca más en todos los ámbitos, en el sentido económico, en el deporte, en el crecimiento de las calles, y muchísimas expectativas muy buenas que Coronel Oviedo merece, y que somos la capital del trabajo. Vamos a volver a ser la capital del trabajo.
1: Así mismo, mi querida profe Ana. Por sobre todas las cosas, también saludar en tu persona a todo ese equipo político que están trabajando todas las tardes llevando el mensaje de trabajo del proyecto de la lista 1, así también en este caso del concejal Juancito Torres en la opción 8. Agradecerles infinitamente por ese trabajo incansable que ustedes están realizando, siempre bajo el interés de un mejor porvenir para todos los vecinos, para todos los barrios, para toda nuestra querida Coronel Oviedo.
0: Y una noticia súper especial es que acá el asentamiento va a ser, le llevamos el domingo pasado con Marcos Benítez en una reunión, que se va a hacer el embellecimiento de la plaza que merecen los chicos de acá del barrio, porque el asentamiento Santa Lucía es un barrio más de Santa Lucía. Y ahí se va a hacer uno de las plazas, se va a embellecer más para que los niños disfruten, los mayores también, ya que ahora también Juancito consiguió para que se ponga algunas luces con la ANDE, y eso es algo fenomenal para nuestro barrio. Ahora que el Club Primero de Mayo también está con la señora Mirta embelleciendo ya con más de 15 metros de muralla, haciendo realidad, y yo creo que todo el barrio está apoyando también ese proyecto.
2: Qué bueno, mi querida, también en el trabajo del concejal Juancito Torres.
0: Así mismo, es mucho. Y en donde nos vamos, nos recibe súper bien. Ven el trabajo de Marco, que hizo muchísimo para ponerlo bien. Y ahora, con la reelección, que va a ser muchísimo más.
1: Muchísimas gracias por esta comunicación, por tu testimonio de trabajo, por la receptividad de la gente. Entonces nada más queda que agradecerte y a seguir trabajando, que falta poco para el 4 de octubre, para que marquemos todos juntos historia en nuestra querida Coronel Oviedo, también al 0994-232-554. Ahí también puede llamarnos por WhatsApp, llamada normal, como quieran. Vamos a estar recepcionando las llamadas. Estamos aquí para recibir inclusive críticas, los que quieran apoyar al intendente. Estamos, la lista 1 es una lista, es un proyecto de trabajo. Quienes somos representantes del intendente, estamos aquí para escuchar a la ciudadanía y poder transmitir inquietudes o tal vez las felicitaciones que pueda recibir. Estábamos hablando, mi querida autora Diana, de la política que presenta Marcos Benítez, una política que reafirma su compromiso inquebrantable de servir a la ciudadanía obetense con integridad, promoviendo la participación activa de la comunidad en la toma de decisiones y garantizando la rendición de cuentas en cada una de sus acciones. Eso es lo fundamental del gobierno de Marcos Benítez. Lo primero que hizo el 21 de noviembre del año 2021 fue instalar la pantalla de la transparencia frente al edificio municipal, para que hoy todos los obetenses sepamos cuánto ingresa en la municipalidad. Por fin, Yandé Yeicoa como obetense en Budú para lo que a la caja de la municipalidad. Y sabemos dónde se reinvierte ese dinero de la ciudadanía. El intendente municipal hace sus rendiciones de cuenta a la ciudadanía, a la junta municipal, a los contralores permanentemente. Entonces, y donde también tenemos que manifestar que

0: aprobada por unanimidad en la mayoría, en todos los casos. Entonces, el gobierno de Marcos Benítez fue un gobierno transparente, aperturista, pluralista y por sobre todas las cosas dio a la ciudadanía participación activa en la toma de las decisiones.
1: Si hablamos de obras también, no podemos dejar de no mencionar cuántos empedrados y cuántos bellos empedrados se hizo. Se hizo más de 30,000 metros de empedrado. Sería como llegar hasta San José, Los Arroyos, mi querido Musi. Imagínate, ni siquiera si vas a unir dos gestiones, quizás no va a llegar a eso. Y en tan solo 5 años, el abogado Marcos Benítez se ha propuesto en hacer eso, y que las obras que él, los proyectos que él había en su campaña política, él dijo, bueno, vamos a hacer esto, y lo cumplió. No estamos viniendo tampoco a querer mentirle a nuestra audiencia, no traemos ninguna falacia, no traemos ninguna mentira, porque las obras se ven por todo el territorio acá de la ciudad de Coronel Oviedo. Si hablamos de asfalto, empedrado, hablamos también de asfalto, ya que tuvimos más de 116 cuadras de asfalto, y asfalto de buena calidad, Musi. No son asfaltos que apenas una capita y nada más. Estamos hablando de realmente una gestión verdadera para las calles de Coronel Oviedo. Más que nada también estas reparaciones de aula, que fueron más o menos más de 100 dentro de la ciudad de Coronel Oviedo. Más de 20 aulas nuevas, más de baños sexados también en las escuelas, que le dio una dignificación también a nuestros estudiantes y a los profesores, porque quienes más lo que andan en la escuela son los profes. Ellos son los que quieren un mejor porvenir también para sus alumnos, y ni qué decir los padres. Creo que si uno de repente ve una foto de lo que fue un baño antes de que se vaya el intendente a ver esa situación y mostrar el después, creo que el cambio es radical. Un baño sexado de lujo, estamos hablando de una comodidad única para nuestros niños, y que se esté preocupando de esto nuestro querido intendente. Yo creo que vamos a volver a tener más baños sexados para nuestras escuelas. Recuerdo en una ocasión, nos fuimos para una charla de noviazgo sin violencia en el en Zarócaro, en el colegio, creo que es San Agustín, no recuerdo bien ahora el nombre, pero es un colegio de Zarócaro. Y recuerdo que cuando eso dije, nosotros soñamos con un baño sexado. Nos fuimos a ver el baño sexado, justamente porque la doctora Shirley Santos también estuvo con nosotros en esa charla, y vio en unas condiciones realmente deprimentes el baño. Y después, ni tardó seguramente un año, ya había un baño sexado de buenísima calidad, más pozo artesiano para ese colegio, mi querido Musi. Son también obras que se ven. Nosotros no estamos viniendo hablando, no te estamos hablando de una utopía, estamos hablando de una realidad, y de que las obras se ven también. No podemos dejar de mencionar todo el tiempo nuestra querida Plaza José Segundo de Cut, que se ha convertido en un lugar en donde cada obetense va a hacer sus ejercicios, a hacer deporte, a llevar a sus hijos. Para mí siempre me acarrea un problema inmenso, porque mis hijos ya no quieren salir de ahí. Y da gusto tener un lugar que por lo menos podemos llevarle también a nuestras visitas, porque de repente viene gente de otro lado, muy coyajata, ¿verdad? Imagínate ese el lujo de llevar, de que ellos puedan salir en la famosa selfie, porque ahora en un segundo pasan las fotos, alzan en el estado.
0: Tenemos que invitarle a la ciudadanía. Hoy hay una actividad teatral, sí, al aire libre, entrada totalmente gratuita, organizada por la Municipalidad de Coronel Oviedo, una obra teatral con artistas que vienen de Misiones a presentar una obra. Entonces, hoy la invitación está hecha en la Plaza José Segundo de Cut. Mañana va a haber otra obra teatral con gente y actores de Concepción. Entonces, la actividad está en la Plaza José Segundo de Cut. También

0: antes, a la ciudadanía obetense en general le invitamos a un debate entre los intendentables hoy enfrente al canal 19. Va a haber un debate de los intendentables hoy a las 18:30 horas frente al canal 19. Entonces, y después todos a la obra teatral en la Plaza José II de Cut.
1: Así mismo es, hoy va a estar en el teatro la obra teatral Un Rostro para Ana, así que están invitados todos los conciudadanos también que puedan ir a ver esta obra. La obra es arte, ir a recrearse también, el tiempo está perfecto, así que todo está listo también.

me fui hasta donde termina la travesía urbana y dije, Dios mío, nosotros no estamos dimensionando lo que será ese lugar, porque va a ser un sueño, va a ser una cosa tan que ya estamos también, el obetense ya está preparado, nuestra ciudad Coronel Oviedo se está transformando para tener buenas obras y de calidad. Y vos sabes que me dio un pini y piel de gallina y parecía que era Musi yo en esa situación, porque ya era hace te imaginas de ida, porque dije, Dios mío, esta obra tan emblemática también, que si bien es cierto, si nuestros gobernantes, si nuestras autoridades políticas no establecían un acuerdo y de poder hacer, de no tener una voluntad política, quizás hoy no íbamos a tener. Se golpeó puertas, se habló con la gente del gobierno nacional, se pidió muchas cosas y creo que ese resultado está a la vista y no estoy mintiendo, pueden ir a ver, inclusive las luces ya se están colocando y eso es lo que queremos para Coronel Oviedo, que sea una ciudad realmente que tenga un cambio desde el gobierno de Marcos Benítez hasta todo lo mejor que se pueda hacer, porque hablando de Marcos Benítez siempre decimos, desde la Junta Municipal hizo un buen trabajo, pero podemos ir más allá, desde lo gremial, él ha trabajado siempre, él ha hecho siempre por Coronel Oviedo, que ahora más que nada está poniendo todo su empeño también para poder seguir transformando Coronel Oviedo. A mí me enorgullece enormemente esa obra de la travesía urbana, porque si bien es cierto, es el gobierno nacional el que se instala y que lo construye y lo hace, pero sin una voluntad política de nuestros gobernantes y sin un empuje también de nuestras autoridades, quizás eso no lo teníamos hoy. Y vamos a ser envidia de muchos, porque antes decíamos, qué linda Encarnación, ¿verdad? Qué lindo Villarrica, qué lindo está la ciudad de Hernandarias, Ciudad del Este, pero no, ahora vamos a decir, eso lo tenemos en Coronel Oviedo, eso lo tenemos acá y creo que Marcos Benítez también ha hecho muchísimo para que eso, para lograr también eso, es un trabajo previo, planificado, trabajado, así que hay tantas razones para ir a votar por la lista 1 y por Marcos Benítez este 4 de octubre y por su lista de concejales. Todos nuestros candidatos son los mejores y lo digo así con orgullo, porque cada uno de ellos tiene su peculiaridad, tiene su proyecto. Hablamos, por ejemplo, de Julio Balbuena, que quiere habilitar una cooperativa municipal. ¿Qué bien haría eso también a la ciudad de Coronel Oviedo? Carlos Chupa Coronel, que tiene tantos proyectos también para nuestra ciudad. A Oscar Chávez, que siempre está muy en el sector deportivo, que siempre está trabajando tanto, dando ese apoyo también. Y a Pei Vargas, que tiene una solvencia también en los proyectos y que también gracias a Dios y a la Virgen vamos a tenerle de vuelta otra vez como concejal. Y ni qué hablar de nuestro concejal Hugo Velar por el plan de ordenamiento también, de estar en tantos lugares y de poder hacer, de tenerle a un Rodrigo López, un joven que está soñando por esa banca de la concejalía municipal, que es un joven que merece también y que podemos mencionar también que el Partido Colorado da espacios a la juventud en este mes de la juventud, en esta semana de la juventud. Quizás todos digan, la juventud es el futuro. No, vamos a dejar, no, eso terminó. La juventud es ahora, es el presente, es hacer ahora. Hablamos de Osvaldito Mora. ¿A cuánta gente ha ayudado Osvaldito Mora, mi querido Musi? A muchísima gente en su proyecto, para su vivienda. Ha viajado también a Senavitat, al Ministerio de Desarrollo Social de Asunción. Ha golpeado puertas. Y también le tenemos al compañero Alexis Méndez, que lo estuvimos escuchando en esta semana también. Tan buen

0: chico, un compañero más que está también pugnando hoy por la Junta Municipal, y por eso te digo, cada uno tiene su característica, cada uno tiene su equipo, y lo que más da gusto ver es que todos están en movimiento y todos tienen buena gente. Hablando de Juancito Torres, su mamá misma ya estaba mencionando todo el trabajo también que ha hecho y que siempre está para la comunidad. Hablamos de Jalil Gosen con el proyecto de la canchita en tu barrio, el mejoramiento. Bien sabemos que el deporte y el fútbol es seguramente uno de los primeros lugares, luego el fútbol. Así que creo que los perros felices también por esos proyectos, ¿verdad? Y así hablando un poquitito nomás de todos nuestros concejales, al concejal Diego Rodríguez también, que tomó la posta también dejada por su hermano, y que eso valoramos muchísimo también, que tiene su gente, que sigue trabajando, que día a día también cada candidato a concejal sale casa por casa, y creo que, así como digo, tenemos a los mejores candidatos a la concejalía.
1: Así mismo, mi querida doctora Diana Escandriolo, qué gusto escucharte, porque es tan emocionante todo, toda la administración de Marcos no tiene un solo pero para mí. Así es que hablar de la administración de Marcos es hablar de una administración transparente, en donde la gente tuvo participación y en donde la gente también supo entender el mensaje que ha promovido Marcos Benítez en organizarse como comunidad y de poder construir juntos, municipalidad, comunidad, los beneficios para los barrios, para las comunidades. Hoy con más de 900 comisiones barriales, organizaciones de grupos de gente que buscan proyectarse a mejorar infraestructuras con la municipalidad, a entender de que el mensaje que ha promovido Marcos Benítez en organizarse como comunidad y de poder construir juntos, municipalidad, comunidad, los beneficios para los barrios, para las comunidades. Hoy con más de 900 comisiones barriales, organizaciones de grupos de gente que buscan proyectarse a mejorar infraestructuras con la municipalidad, da un

0: querido Marcos Benítez en organizarse como comunidad y de poder construir juntos, municipalidad, comunidad, los beneficios para los barrios, para las comunidades. Hoy con más de 900 comisiones barriales, organizaciones de grupos de gente que buscan proyectarse a mejorar infraestructuras con la municipalidad, da un a entender de que el mensaje de Marcos está el que queremos seguir impulsando el desarrollo, mejorar la infraestructura, fortalecer los servicios básicos y convertir a Coronel Oviedo en un punto estratégico de oportunidades, cosa que lo está consiguiendo Marcos, porque muchas empresas hoy están apuntando a invertir en Coronel Oviedo porque el gobierno municipal y Marcos Benítez está ofreciendo la garantía jurídica suficiente a los empresarios para que tengan ese interés de venir a invertir en Coronel Oviedo. Imagínate, Diana, esa algodonera, como se dice vulgarmente, pero algodonera, cuengo y yuguama, a cuando invertir en Coronel en fábrica, en donde muchos conciudadanos ovetenses van a poder acceder a un puesto laboral digno y de esa manera dignificarle a los conciudadanos ovetenses con un ingreso importante para sus familias, para un mejor convivir de ellos. Entonces, es muy importante, gracias a las garantías jurídicas que supo presentar el intendente Marcos Benítez a los empresarios.
1: Si vemos también acá al lado norte, si viajamos por el lado norte, estos días estuve yendo hacia el norte y ver también Valentina Confecciones, más para allá hay otro, como no recuerdo el nombre, pero ver esta movilidad de gente trabajando, de que estamos volviendo a ser capital del trabajo, creo que hace mucho tiempo que no veíamos así a Coronel Oviedo. No solamente estamos hablando en el aspecto económico, estamos hablando del aspecto económico, estamos hablando también del hermoseamiento de la ciudad, de los espacios verdes con que contamos. Innegable lo que es la Plaza José II de CUT, lo venimos diciendo día a día. También la Plaza San Isidro, que sería importante también hablar con de la comisión vecinal un poquitito, podemos ir a invitar para otro programa, para que ellos mismos también nos cuenten cómo inició las mejoras también en la Plaza San Isidro. Tenemos la Plaza de la Amistad, ni qué decir, nuestra Plaza San Roque González de Santa Cruz, que siempre veo y felicito de manera luego preponderante a la comisión, porque siempre paso por esa plaza, está bella, está siempre limpia también, que eso es tan ponderable, porque de repente si a nuestras autoridades también, o de repente a la municipalidad no tenía esa capacidad también de no ir a limpiar, pero no, la municipalidad siempre está presente. Valga también comentar un poco que hoy nuestros compañeros de trabajo estuvieron limpiando todo lo que fue también la inauguración de la FESO. Son trabajos que de repente quizás uno desde lejos no pueda ver o no estamos acostumbrados a ver, pero se mantiene limpio y se mantiene en orden gracias a una buena gestión también, querido Musi.
0: Así mismo. Sabemos que todos estos desafíos Marcos los va a enfrentar como siempre, con sus días de gobierno, escuchando, caminando los barrios, construyendo consensos, porque así se construyen ciudades vivas, lo que hoy es nuestra querida Coronel Oviedo. Nos espera una etapa decisiva en la que todo lo sembrado comenzará a dar frutos. Estamos convencidos de que lo mejor todavía no pasó. Gracias a vos, lo mejor está por venir con Marcos Benítez, porque también aprendimos y crecimos como comunidad, y porque los ovetenses nunca bajaron los brazos con esa fuerza colectiva, con ese espíritu. Vamos a seguir avanzando. Coronel Oviedo tiene un futuro brillante y ese futuro lo vamos a construir juntos, paso a paso, con trabajo, diálogo. Gracias de corazón por permitirnos ser parte de esta historia. Una historia que lo vamos a marcar el próximo 4 de octubre, marcando la opción 1, Marcos Benítez a intendente. Gracias por permitirnos caminar juntos.

0: sigamos trabajando juntos, sigamos creyendo, sigamos confiando, porque lo mejor está por venir.
1: Te pregunto algo, compañero Musi, si de repente vos te acordás de otra gestión municipal que haya dado tanto a las comisiones.
0: No. Ni tres ni cuatro administraciones estamos anteriores. Hablando, no.
1: Estamos hablando que en 5 años.
0: Lo que hizo Marcos es inalcanzable, ni si sumás 4 periodos anteriores de 4 intendentes anteriores, porque nadie nunca tuvo esa empatía que tiene Marcos Benítez hacia la ciudadanía obetense en general. Nunca nadie, un intendente colorado, ha hecho obras de infraestructura, inclusive para gente afiliada de otros partidos. Nunca fue tan aperturista ni pluralista como lo es Marcos Benítez.
1: Aparte, las puertas están abiertas para todos. No estamos hablando solo del Partido Colorado. Estamos hablando que todos los conciudadanos también pueden ser parte. Todos pueden presentar, reunirse y formar también su comisión. Si ahora tenemos más de 900 comisiones, ¿qué será en este resto de los 5 años? Buscamos armonía, buscamos una mancomunión entre vecinos, porque bien sabemos que Coronel Oviedo no lo hacemos solo nosotros, no lo hace el intendente solo, no lo hace los concejales, sino lo hacemos todos. Y si todos trabajamos en pos de una Coronel Oviedo mejor, yo creo que mimbipata la Coronel Oviedo. Así que, mi querido Musi, lo único que quiero es que llegue el 4 de octubre, porque marcar esa opción de Marcos Benítez, ver y marcar esa lista 1 por el progreso, para que sigamos aumentando las obras de nuestros niños en las escuelas, para seguir aumentando esos empedrados en lugares que quizás antes ni pensaban tener empedrado. ¿Y por qué no soñar en más asfalto? ¿Por qué no soñar que llegue asfalto en más lugares de nuestra ciudad? Y más que nada, para poder seguir avanzando y poder seguir dando ese apoyo también a nuestros comedores sociales. Esta labor tan única que hacen estos comedores. ¿Y por qué no seguir con Marcos Benítez? Te pregunto, ¿por qué no seguir con él? Lo que queremos es seguir con esto, así que el 4 de octubre ya está llegando, ya estamos a puertita, así que anda a votar por la lista 1, por Marcos Benítez y por el concejal de tu preferencia.
0: Con afecto y compromiso, nosotros instamos e invitamos a la ciudadanía, a todos los obetenses de bien, a sumar su granito de arena, a sumarse a este proyecto de la lista 1, un proyecto ciudadano que busca construir un mejor Coronel Oviedo para todos. Diana, con Marcos Benítez,
1: lo mejor está por venir.
0: ¡Viva Coronel Oviedo!
1: ¡Viva!

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5 minutos de la hora 18 en todo el territorio nacional. Muy buenas tardes para todos los oyentes de nuestra programación Músicas y Músicos del Paraguay. Ya difundida en Aco Pujo Rubio a través de la 101.7 FM Capital. Ñandú Purajeñe Purumbú. Clamor de amor. Dúo Quiñones Moray Flaminio Arzamendi y su conjunto para nuestro gran amigo don Juan Espínola y la señora Susana desde Zapucay, siempre fiel oyente de nuestra programación. 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A este chico, a esa 24 de septiembre, jueves, la Virgen de la Merced. Ahora, este, hay procesión, o la comunidad entera. Y de diferentes zonas que le está acompañando a la patrona, la Virgen La Mercedes. 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Oye, voy a decir que mi apope, el abogado Marcos Benítez, intendente, lista 1 del 4 de octubre. Ya se aproxima ya en la otra vereda, no me digo bien. Ya añamos añetra el día domingo 4. Más, y te apañan de representantes en la añan de autoridad, nada, ya sea intendente y concejales. 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Pey Vargas, concejal, lista 1, opción 4, el 4 de octubre, ya hay cuadra, y tema, vejina, Sanguinoje. Sí, señor. 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Roquito Olmedo, concejal 2026, lista 123, opción 7, el 4 de octubre, ya era más sin uje, Pesapay, te malo mita, así es. 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Y Néstor Benítez, concejal, lista 123, opción 10, el 4 de octubre. 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Ya me enseñó mi amigo Néstor Benítez. Y pues llega a Yubituán y me tenía que cuera. 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

0: 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Ya en domina y vos, buenas tardes.
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0: 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Francisco Cantero, funcionario de la Cámara de Diputados, acompaña nuestra identidad, nuestra música paraguaya. Samuel Ramón, desde calle Potrerito, en una comitiva importante, está sintonizando nuestra programación de Ajeros en las Músicas y Músicos del Paraguay, en Ello Parape. Muchas gracias a la familia Ramoa, el licenciado Cristian Aldama, la familia Aldama de Aguapeté, nuestro aprecio de siempre al señor Armudio Aldama y familia, y a todos los amigos de esa zona, ya de saludo Copujoro Pibé, ya en acompañar el licenciado Cristian Aldama, ya en Arembia Pope, el doctor Raúl Portillo, con su buena predisposición de siempre, acompaña nuestra cultura, la que es nuestra música paraguaya. 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

0: 27 minutos de la hora 18, ya en la etapa Paraguaype.
1: Se morena, Arezaigote. La mini Arezamendia, dúo Quiñones Moray para nuestro gran amigo Samuel Ramoa, que está prendida de la 101.7 FM Capital. Ay, vayan, ahí ponado, temas. A presente a don Juan Espínola, clamor de amor. De igual manera a don Alonso, desde barrio Azucena, Caruete. Que Emil Yambay y su conjunto, a don Eladio Aguilar, Niembria Sube Maico, sí, pensé ya, Mollero y allá, Bella recogida, Aníbal Bogado desde Calle Guazú, ya me rendúa de siempre, fiel oyente de nuestra programación, don Ignacio Silva, pensé la Maico Seis, la Minera Sandía Blanca Cáceres, Diosa Blanca, Ramón Ayala, cuña empresaria, y allá recuerda de Gina Bebeiro, Coge Guaré, postro amañado. Ahí tenías en duda ahí. Muy bien. Y por nada. Ya por mí nunca es tarde. Ya pues yendo de oración, yendo de mando. Ahí me acordé ya de que la Virgen de la Merced de aniversario. Y ahora ya es Nuestra Señora de las Mercedes. 24 de septiembre. Ruega por nosotros. Hija. Allá es ahí se llena. Es ahora antes importante. Ya. Jaisa, nunca es tarde. Dios mío, este día vengo junto a ti para agradecerte como todos los días por la bendición que me das al despertar un día más. Te pido por la salud y bienestar de mis amigos y conocidos. En tus manos estamos, Señor. Amén. A pepeñan de yeñan de lenguatama, ñeñime baite, espiritualmente, con oración rupide. Ya llego ella siempre, ñan de rutupape, a través de su hijo mimado Jesús. Añan de ser la Virgen Santísima. O sea, por mí, teñan de enviar puente de usted, teñan de encomendar, teñan de idea a mí, siempre. Muy bien. Marcos Benítez, intendente, lista 1, el 4 de octubre. Ya hay mi tema, señor. Julio Balbuena, concejal, lista 1, opción 7, Oviedo merece el 4 de octubre. 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Sí, señor Osvaldito Mora, concejal, lista 1, opción 3, el 4 de octubre. 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

Ay, pero ya voy a la mitad, ya, de tal manera voy. Opción 4. Lista 1. Bey Vargas. Juancito Torres, concejal, lista 1, opción 8, el 4 de octubre. 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

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Francisco Cantero, funcionario de la Cámara de Diputados, Ñembo Guillén de Quere, Cotimbia, Puñas, Andojón, Enseñan de Tabarandú, Opujuerupi, Samuel Ramón, de igual manera acompaña nuestra programación, nuestra música.

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1: 46 minutos de la hora 18, ñanereta para Guaype, ña Mollerovia, al amigo del señor que nos llamó ayer para pedir la música Potro Amañado. Para llevar Puma, lleva a Nación Mondo, ahí te moviste, va a sentar miedo, bien señor, no irá a ver. Al amigo Aníbal Bogado de CD Calle Guazú con la música Ceres Sambo Jorijara. Pensando de a la señora Blanca Cáceres, barrio San Pablo y Andrendo, ahí Diosa Blanca, que Mil Jan Valle le coge una cuña empresaria Ramón Pedido. Está reiterando la invitación de esta noche, a ver un poco, cierre de campaña de licenciado Julio Balbuena, concejal, lista Eurovisión 7, con la presencia de Marilina, a partir de esta noche, a partir de la 20 horas, ya, oye, pito, me auto, entonces, ya pura, oye, jomas esa, joma lo mitad, me sueño muy bien, imagina. Ya preparada para esto y la asiento gaseosa, un llamado invité, y mi adiós, y te cuando ya jamás, Mendoza. Ya hemos estado la mitad, me esperando, y imagina. A esa mini bube lo mitad, imagina si no. Bueno, ya, vamos a mí en el Viapó. Ya, ese mismo diputación de quiere que en Viapó, como el abogado Marcos Benítez, intendente también. A don Julio Balbuena, concejal, a Osvaldito Mora, concejal, a Pey Vargas, concejal, a Juancito Torres, concejal, el presidente de la Junta, Antonio Aquino Pérez, intendente, Roquito Olmedo, concejal, Marcial Cardoso, concejal, 2026, Néstor Benítez, concejal, 2026, la señora médica naturalista Edelina, NMG Motorrepuesto Mora, materiales de construcción y ferretería NMG en Colonia Genaro Romero, 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acompañada, el licenciado Cristian Aldama, el doctor Raúl Portillo y tu pañalera SIL. Ya en ya se pedió, se parte yo la olla a Mocata, a Munguita, Mavisapu. Dios mediante, nos reencontraremos otra vez mañana a esta misma hora. Muchísimas gracias.

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1: 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Programación exclusiva de Radio Capital FM, la 101.7 Peturo Pibe. ¿Cómo acá? 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
1: Emiliano R. Fernández, Maeva Purajiña, Endo Paramonde, Yurumuté, Baez Rojas, Agoyo y Wiporame, de que Dutando Aracuera. Saludos entre los etapas, buena cuesta de día, de Cuajaisha, Día de las Mercedes. Muchas felicidades, Mercedes. Nombre Cuñaja, Oñabe, Cuimba, Mercedes, Eraba. Muchas felicidades para los Mercedes y para las Mercedes también. 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Saludo a toda la gente de toda parte. 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Saludo a toda la gente de toda parte. Don Amelio Valdés Mendoza, el maestro de la letra y música paraguaya, Tabaguazú, Paraguay, y veo Mombareteco, Alcotembia. Pues muchas gracias, mi querido colega Amelio Valdés Mendoza, Remomba, Eguazú, Jarigüero, Xixico, Alcotembia. 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Muchas gracias, entero este apeguana. 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

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Saludo entero este abeonato de la gente de toda parte, Yapuzacape, Yeberojorepe, en Curuguatú, te estamos sintonizando, don Vidal, felicitaciones, hermoso trabajo, muchas gracias. 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Saludo a toda la gente. Yapuzacape, Yeberojorepe, Periquerita, Anduaracuera. Yabereco, saludo. Saludo, Maite y mío, Yeguapaba, Mbaefuro, Riponare, Vicuña, Caraí, Marangatuña, Mercedes, Veloto. Oye, Topaba, Inataba, Coronel Oviedo, Peco, Este, Dión, Botere, Iguape, Teiro, UOB. Muchas felicidades, señora, de parte de su hija Gladys, desde España. Don Ocasio, o saludazo y mi hermano, a presente a mí, don Elio, o graucande de Maite y Jorube, baña Mercedes, con este diario en Botere, Guapeteiro, Jove, muchas felicidades a través de Radio Capital FM, a nombre de Sendero Musical Nativa Producciones, y a Mercedes, muchas felicidades, coaco por ajen, debe guanaite.

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1: Y ando para amores que dicen Aracuera y Sujame. Emiliano Fernández, Maeva Purajei, Pibape Purajeiro, Pibé, Ñamu Ajema, Itiú, Uribeba, Cuñacaraí, Marangatuña, Mercedes, Cuacuara, Pibé, Amotere, Guapeteiro, Joveo, Yetopaba, Inataba, Coronel Oviedo, Pibé, un saludo a su Pibé, Iñamuñare, Gladys, desde España, un pisante a Vidon, Oscasio, un momaite y su Pibé, Don Elio, a través de Radio Capital FM, muchas felicidades con este día. La Vía de la Mercedes, lo mitad entero de Tabe, Juana Maite y Oribeba, toda la gente de toda parte, Yaputacape, Yuero Joripe, Cuacoñe, Asai, Abuya entero de Tabe, Juana, Reque de Cuera, Pendupe, Mumbai, Guasú, Aina, Cuaco, Tembiapo, Sendero Musical Nativo. 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Sí, señor. Maite y entero este apemana. 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Buenas tardes, don Vidal Florentín. Aymendere, Heya, Pusacape. Y Ponane, Erembiapó. Aendusei, Caturamo, Aicosente. Méndez López, Ogrababa, Ecue. Muchas gracias, familia Perren. Saludo para la gente de Perren. 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Sí, señor.

Saludo entero este apemona. 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Excelente trabajo, don Vidal Florentín. Te estamos sintonizando en Curuguaté. Saludo a toda la gente de la ciudad de Curuguaté, Matecobio, Maisha Papa y Memina, Seriquecuera. 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Aguillende Benguanaco y Atahimarangatú. Desde Coronel Oviedo, República del Paraguay, a través de Radio Capital FM, la 101.7, Puesturo Pibe. 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Sí, señor. 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Marcos Mesa, muchas gracias, Aguillende Benguana, chere que. Saludo también para mi querido amigo Rafael Ojeda, el fiscal Rafael Ojeda, está escuchando la radio, hay cual de Mova, pero no importa, muchas gracias, cuando en la radio capital, será más de coir, capital, mi querido amigo Rafael será, El maestro Andy, médico naturalista, o Monguera, o Paishawamba, así lo metá, pojañanamen, te voy, oyembo etanderejé, florecimiento, ayuda espiritual a pesante a 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
1: Anicheni Laroy seguía vendo para Moñandebe los hermanos Torales y su conjunto paraguayo desde la ciudad de Valenzuela. Maitei, entero este ape, buenare, que te ando a la cuera. 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En Batovite estamos sintonizando, don Vidal dice. Saluda a toda la gente de Batoví, Batecovio. 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Muchas gracias, mi buen amigo Rolando Cabrera, Raymond Baretea, URG, Sendero Musical Nativo. ¡Qué calidad será! 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Excelente programación, Cagua, Super Wenduina, don Vidal Florentín. Saludo para mi amigo Sergio, muchas gracias. Otro saludo para mi amigo Víctor, que está escuchando este programa en la ciudad de Asunción. Váyate, coba, Wendú, Radio Capital, lo invito a Paite Tendaro Villera. Qué calidad. 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El profesor Juan González, candidato a concejal municipal en la ciudad de Caballero, apoya la programación. Muchas gracias, profesor. 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

0: 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Juan E. Oleari, Vero Enduina, Don Vidal Florentino, excelente trabajo. Muchas gracias a toda la gente de Juan E. Oleari, Batecobio. ¿Qué calidad será? 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Aguillende Benguana, Aguero Cándeme, Maite Uribeba, a través de Radio Capital FM, la 101.7, que sale la letter, desde la ciudad de Coronel Oviedo, República del Paraguay. Muchas gracias. 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Yaratete, ¿sí? Saludos, entero este ape, bueno, a toda la gente, de toda parte, ya pues acape, Yehuero Joripe, Erequedito en Duaracuera, Maite Yoribe, va entero este ape, bueno, a través de Radio Capital FM, la 101.7, Pesturo Pibe Pisa, Ñambo Joribo Azuña, Buqueña Engatú, Añandereje Señan de Pulca, Paraguaya, Lomita.
1: Los compañeros jirantes caguaseños.

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0: Está Guasón Aldo Ramírez. Ahí está Celino Recalde conmigo.

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1: Ya no paramos los ídolos de Piribibu y Chaño Milla y Pocuama y Pevadon Isabelino Verá pedido. Muchas gracias. Don Vidal Florentín andú y nané programación andú vagina y cheruría andúbo ñande purajei y yo ya uva. Gracias, Don Vidal dice. En España está escuchando Gladys, Radio Capital FM, la 101.7. Muchas gracias, Gladys. Aguillén de Benguaná. Ahora, Ocande de Petengue, Poyopu, Mariteca, Cuapona. Buenas tardes, Don Vidal. Excelente programación. Ape Potrerito, Pedro Gendú, Paisteina y Samuel Ramoa. Muchas gracias, Don Samuel Ramoa. Aguillén de Benguaná. Saludos a toda la gente de la ciudad de Coronel Oviedo. Excelente trabajo, señor locutor. 25 de diciembre te saluda. Somos la familia Vera. Qué calidad, muchas gracias a la gente de la ciudad de 25 de diciembre. Maite Copio, Maite Ipe, Benguanasia, Anguirungüera, Pendumi, Agüere, Cuacutimbia, Pome, Pepe, Aguilleca, Cuaponasia, Anguiru. 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

apoyar por tu apoyo incondicional desde España. Aguillén de Bemaná, Gladys Morínigo de Loto. Está escuchando la radio, en tu radio capitalina. Qué calidad, muchas gracias, Aguillémante. 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Qué calidad será. Lambar, Évero, Enduina, Don Vidal, excelente trabajo, muchas gracias. Aguillepe de Guanare, que cuera. 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Y voy ya, beba petendape. 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Saludo para mi querido amigo Elio. Está escuchando en la ciudad de Santa Elena. Matecoyo, Elio será. Va el aporte. 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A través de Radio Capital FM, la 101.7, Petro Pibe, María Sunilda, Florentín, Purajeye, Purabope, complaciendo pedido musicales.

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1: Los hermanos Torales y su conjunto paraguayo desde la ciudad de Valenzuela, por ahí, yo creo que tengo Aracorana y Catuiro, ya, qué calidad. Saludo para los hermanos Torales y su conjunto paraguayo desde la ciudad de Valenzuela. Está escuchando la radio, muchas gracias a Huillén de Bemaná, Che Anguino, y que topaba ahí na peba petendape. Excelente trabajo Itacurubí del Rosario, pero en Duina, don Vidal, felicitaciones. Muchas gracias a toda la gente de Itacurubí del Rosario. 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Santa Elena te saluda, dice, bueno, muchas gracias a toda la gente de la ciudad de Santa Elena. Saludo a la gente de Embocayatú del Iahue, también Maite y Joribeba PM, Manacher, que fuera. 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

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El candidato a intendente municipal en la ciudad de Valenzuela, el comisario Luis Cantero, saluda a toda la gente de la ciudad de Valenzuela. El próximo domingo 4, votad lista 1, Lomitán, lista 1 que ya hay. El próximo domingo 4, Ayayapuahuaysha, comisario Luis Cantero, uy, intendente estaba Valenzuela. Pe. Valenzuela por haber caos será. Maite y entero está, veo a toda la gente, ya puse a Cape, Lluero Joripe, Coacoñeasain, a través de Radio Capital FM, entero está, veo a Maite y se puede yo puse a hacer a Pave. 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Contraataque Sanguinó en Juan León Mallorquín. El Carendú, están escuchando la familia Florentín, Radio Capital Osepona. 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Qué calidad será. 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Muchas gracias, a Aguillemante. 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Y mira, Morella, porque hace análisis clínico, bacteriológico, y Catún de Mareno, y la señora Numidia Núñez, Doña Garecota, donde es la licenciada Numidia Núñez. Sí, señor. A través de Radio Capital FM, la 101.7, Puturo Pibeña, Mauajiñan de Arabó, Pajanoame, Cuaco, Tembiapó, Sendero Musical Nativo. Vamos acá. Hay Jaybukuri, PM, PTI, Penderique, Penderé, Juan, Teteba, Vidal, Florentín, Sala de Locución, Wibes, está la saludo en Bucewi. Don Perren, con enhorabuena, con placeta, si Dios quiere y la Virgen. Andínde, deposite, Sendibe. Bueno, va. Y ahora es copia de un bojapuyo y en Bucewi. Pura gente por Abope María Sunilda Florentín. Desde Control en Controles, Wilfrido Mendoza. Y antes ya era tu paso y potano cuando las 7 carupetuñas en Duyabune. Muchas gracias a Huyeta Upeisha.

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1: Más vale que vamos a chapar.

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